0: María, Madre de Gracia, Dulce Madre de Misericordia, en la vida y en la muerte, ampáranos, Gran Señora. Sagrado Corazón de Jesús, en vos confío. Segundo misterio, la ascensión del Señor.
1: Dios te salve María, llena eres de gracia, el Señor es contigo, bendita eres entre todas las mujeres y bendito es el fruto de tu vientre Jesús. Santa María, Madre de Dios, ruega por nosotros los pecadores, ahora y en la hora de nuestra muerte. Amén.
2: Dios te salve María, llena eres de gracia, el Señor es contigo, bendita eres entre todas las mujeres y bendito es el fruto de tu vientre Jesús. Santa María, Madre de Dios, ruega por nosotros los pecadores, ahora y en la hora de nuestra muerte. Amén.
3: Dios te salve María, llena eres de gracia, el Señor es contigo, bendita eres entre todas las mujeres y bendito es el fruto de tu vientre Jesús. Santa María, Madre de Dios, ruega por nosotros los pecadores, ahora y en la hora de nuestra muerte. Amén.
4: Dios te salve María, llena eres de gracia, el Señor es contigo, bendita tú eres entre todas las mujeres y bendito sea el fruto de tu vientre Jesús. Santa María, Madre de Dios, ruega por nosotros los pecadores, ahora y en la hora de nuestra muerte. Amén.
5: Dios te salve María, llena eres de gracia, el Señor es contigo. Bendita eres entre todas las mujeres y bendito es el fruto de tu vientre Jesús. Santa María, Madre de Dios, ruega por nosotros los pecadores, ahora y en la hora de nuestra muerte. Amén.
6: Dios te salve María, llena eres de gracia, el Señor es contigo, bendita eres entre todas las mujeres, y bendito es el fruto de tu vientre Jesús. Santa María, Madre de Dios, ruega por nosotros los pecadores, ahora y en la hora de nuestra muerte. Amén.
7: Dios te salve María, llena eres de gracia, el Señor es contigo, bendita eres entre todas las mujeres y bendito es el fruto de tu vientre Jesús. Santa María, Madre de Dios, ruega por nosotros los pecadores, ahora y en la hora de nuestra muerte. Amén.
8: Dios te salve María, llena eres de gracia, el Señor es contigo, bendita eres entre todas las mujeres y bendito es el fruto de tu vientre Jesús. Santa María, Madre de Dios, ruega por nosotros los pecadores, ahora y en la hora de nuestra muerte. Amén.
9: Dios te salve María, llena eres de gracia, el Señor es contigo, bendita eres entre todas las mujeres y bendito es el fruto de tu vientre Jesús. Santa María, Madre de Dios, ruega por nosotros pecadores, ahora y en la hora de nuestra muerte. Amén.
10: Dios te salve María, llena eres de gracia, el Señor es contigo, bendita eres entre todas las mujeres y bendito es el fruto de tu vientre Jesús. Santa María, Madre de Dios, ruega por nosotros los pecadores, ahora y en la hora de nuestra muerte. Amén.
0: Gloria al Padre, y al Hijo, y al Espíritu Santo, como era en el principio, ahora y siempre, por los siglos de los siglos. Amén. Oh Jesús mío, perdona nuestros pecados, líbranos del fuego del infierno, lleva al cielo a todas las almas y socorre especialmente a las más necesitadas de tu divina misericordia. Amén. María, Madre de Gracia, Dulce Madre de Misericordia, en la vida y en la muerte, ampáranos, Gran Señora. Sagrado Corazón de Jesús, en vos confío. Tercer misterio, la venida del Espíritu Santo. Padre nuestro, que estás en el cielo, santificado sea tu nombre. Venga a nosotros tu reino, hágase tu voluntad en la tierra como en el cielo. Danos hoy nuestro pan de cada día, perdona nuestras ofensas, como también nosotros perdonamos a los que nos ofenden. No nos dejes caer en tentación, y líbranos del mal. Amén.
11: Dios te salve María, llena eres de gracia, el Señor es contigo. Bendita eres entre todas las mujeres, y bendito es el fruto de tu vientre Jesús. Santa María, Madre de Dios, ruega por nosotros pecadores, ahora y en la hora de nuestra muerte. Amén.
10: Dios te salve María, llena eres de gracia, el Señor es contigo. Bendita tú eres entre todas las mujeres y bendito es el fruto de tu vientre Jesús. Santa María, Madre de Dios, ruega por nosotros los pecadores, ahora y en la hora de nuestra muerte. Amén.
9: Dios te salve María,
12: Llena eres de gracia, el Señor es contigo. Bendita eres entre todas las mujeres y bendito es el fruto de tu vientre, Jesús. Santa María, Madre de Dios, ruega por nosotros los pecadores, ahora y en la hora de nuestra muerte. Amén.
13: Dios te salve María, llena eres, el Señor es contigo. Bendita eres entre todas las mujeres y bendito es el fruto de tu vientre, Jesús. Santa María, Madre de Dios, ruega por nosotros pecadores, ahora en la hora de nuestra muerte. Amén.
14: Dios te salve María, llena eres de gracia. El Señor es contigo. Bendita tú eres entre todas las mujeres y bendito es el fruto de tu vientre, Jesús. Santa María, Madre de Dios, ruega por nosotros los pecadores, ahora y en la hora de nuestra muerte. Amén.
15: Dios te salve María, llena eres de gracias, el Señor es contigo. Bendita eres entre todas las mujeres y bendito es el fruto de tu vientre, Jesús. Santa María, Madre de Dios, ruega por nosotros los pecadores, ahora y en la hora de nuestra muerte. Amén.
16: Dios te salve María, llena eres de gracia, el Señor es contigo. Bendita eres entre todas las mujeres y bendito es el fruto de tu vientre, Jesús. Santa María, Madre de Dios, ruega por nosotros los pecadores, ahora y en la hora de nuestra muerte. Amén.
17: Dios te salve María, llena eres de gracia, el Señor esté contigo. Bendita tú eres entre todas las mujeres y bendito es el fruto de tu vientre, Jesús. Santa María, Madre de Dios, ruega por nosotros los pecadores, ahora y en la hora de nuestra muerte. Amén.
13: Dios te salve María, llena eres de gracia, el Señor es contigo. Bendita eres entre todas las mujeres, bendito es el fruto de tu vientre, Jesús. Madre de Dios, ruega por nosotros tus pecadores, ahora y en la hora de nuestra muerte. Amén.
18: Dios te salve María, llena eres de gracia, el Señor es contigo. Bendita eres entre todas las mujeres y bendito es el fruto de tu vientre, Jesús. Santa María, Madre de Dios, ruega por nosotros los pecadores, ahora y en la hora de nuestra muerte. Amén.
0: Gloria al Padre, y al Hijo, y al Espíritu Santo, como era en el principio, ahora y siempre, por los siglos de los siglos. Amén. Oh Jesús mío, perdona nuestros pecados, líbranos del fuego del infierno, lleva al cielo a todas las almas, y socorre especialmente a las más necesitadas de tu divina misericordia. Amén. María, Madre de Gracia, Dulce Madre de Misericordia, en la vida y en la muerte ampáranos, Gran Señora. Sagrado Corazón de Jesús, en vos confío. Cuarto Misterio, la Asunción de Nuestra Señora a los Cielos.
19: Padre nuestro que estás en el cielo, santificado sea tu nombre. Venga a nosotros tu reino. Hágase tu voluntad en la tierra como en el cielo. Danos hoy nuestro pan de cada día, perdona nuestras ofensas, como también nosotros perdonamos a los que nos ofenden. No nos dejes caer en la tentación y líbranos del mal. Amén.
20: Dios te salve María, llena eres de gracia. El Señor es contigo, bendita tú eres entre todas las mujeres y bendito es el fruto de tu vientre, Jesús. Santa María, Madre de Dios, ruega por nosotros los pecadores, ahora y en la hora de nuestra muerte. Amén.
21: Dios te salve María, llena eres de gracia, el Señor es contigo. Bendita eres entre todas las mujeres y bendito es el fruto de tu vientre, Jesús. Santa María, Madre de Dios, ruega por nosotros pecadores, ahora y en la hora de nuestra muerte. Amén.
22: Dios te salve María, llena eres de gracia, el Señor es contigo. Bendita eres entre todas las mujeres y bendito es el fruto de tu vientre, Jesús. Santa María, Madre de Dios, ruega por nosotros pecadores, ahora y en la hora de nuestra muerte. Amén.
23: Dios te salve María, llena eres de gracias, el Señor es contigo. Bendita tú eres entre todas las mujeres y bendito es el fruto de tu vientre, Jesús. Santa María, Madre de Dios, ruega por nosotros pecadores, ahora y en la hora de nuestra muerte. Amén.
24: Dios te salve María, llena eres de gracia, el Señor es contigo. Bendita eres entre todas las mujeres y bendito es el fruto de tu vientre, Jesús. Santa María, Madre de Dios, ruega por nosotros pecadores, ahora y en la hora de nuestra muerte. Amén.
25: Dios te salve María, llena eres de gracia, el Señor es contigo. Bendita tú eres entre todas las mujeres y bendito es el fruto de tu vientre, Jesús. Santa María, Madre de Dios, ruega por nosotros los pecadores, ahora y en la hora de nuestra muerte. Amén.
26: Dios te salve María, llena eres de gracia, el Señor es contigo. Bendita tú eres entre todas las mujeres y bendito es el fruto de tu vientre, Jesús. Santa María, Madre de Dios, ruega por nosotros los pecadores, ahora y en la hora de nuestra muerte. Amén.
1: Dios te salve María, llena eres de gracia, el Señor es contigo. Bendita eres entre todas las mujeres y bendito es el fruto de tu vientre Jesús. Santa María, Madre de Dios, ruega por nosotros los pecadores, ahora y en la hora de nuestra muerte. Amén.
2: Dios te salve María, llena eres de gracia, el Señor es contigo. Bendita eres entre todas las mujeres y bendito es el fruto de tu vientre Jesús. Santa María, Madre de Dios, ruega por nosotros pecadores, ahora y en la hora de nuestra muerte. Amén.

0: nostra morte. Amen.
1: Gloria Patri, et Filio, et Spiritui Sancto, sicut erat in principio, et nunc et semper, et in saecula saeculorum. Amen.
2: Oh Jesús mío, perdona nuestros pecados, líbranos del fuego del infierno, lleva al cielo a todas las almas y socorre especialmente a las más necesitadas de tu divina misericordia. Amén. María, Madre de Gracia, Dulce Madre de Misericordia, en la vida y en la muerte ampáranos, Gran Señora. Sagrado Corazón de Jesús, en vos confío. Quinto Misterio, la Coronación de la Santísima Virgen María.
3: Pater Noster, qui es in cielis, santificetur nomen tuum, adveniam regnum tuum, fiat voluntas tua, sicut in cielo et in terra. Panem nostrum quotidianum da nobis hodie, et dimitti nobis de vita nostra, sicut et nos dimittimus debitoribus nostris, et ne nos inducas in tentationem, sed libranos a malo. Amén.
4: Dios te salve María, llena eres de gracia, el Señor es contigo. Bendita eres entre todas las mujeres y bendito es el fruto de tu vientre Jesús. Santa María, Madre de Dios, ruega por nosotros pecadores, ahora y en la hora de nuestra muerte. Amén.
5: Ave María, gracia plena, Dominus tecum, benedicta tu in mulieribus, benedictus fructus ventris tui, Jesús. Santa María, Mater Dei, ora pro nobis peccatoribus, nunc et in hora mortis nostre. Amén.
6: Dios te salve María, llena eres de gracia, el Señor es contigo. Bendita eres entre todas las mujeres y bendito es el fruto de tu vientre Jesús. Santa María, Madre de Dios, ruega por nosotros los pecadores, ahora y en la hora de nuestra muerte. Amén.
7: Dios te salve María, llena eres de gracia, el Señor es contigo. Bendita tú eres entre todas las mujeres, bendito es el fruto de tu vientre, Jesús. Santa María, Madre de Dios, ruega por nosotros pecadores, ahora y en la hora de la muerte. Amén.
8: Dios te salve María, llena eres de gracia, el Señor es contigo. Bendita tú eres entre todas las mujeres, y bendita en el fruto de tu vientre, Jesús. Santa María, Madre de Dios, ruega por nosotros los pecadores, ahora y en la hora de nuestra muerte. Amén.
9: Ave María, Dios te salve María, llena de gracia, Señor es contigo. Bendita tú eres entre todas las mujeres y bendito es el fruto de tu vientre, Jesús. Santa María, Madre de Dios, ruega por nosotros los pecadores, ahora y en la hora de nuestra muerte. Amén.
10: Dios te salve María, llena de gracias, el Señor es contigo. Bendita eres entre todas las mujeres y bendito fue el fruto de tu vientre, Jesús. Santa María, Madre de Dios, ruega por nosotros pecadores, ahora y en la hora de nuestra muerte. Amén.
6: Dios te salve María, llena eres de gracias, el Señor es contigo. Bendita tú eres entre todas las mujeres y bendito es el fruto de tu vientre, Jesús. Santa María, Madre de Dios, ruega por nosotros los pecadores, ahora y en la hora de nuestra muerte. Amén.
11: Dios te salve María, llena de gracias, el Señor es contigo. Bendita tú eres entre todas las mujeres y bendito es el fruto de tu vientre, Jesús. Santa María, Madre de Dios, ruega por nosotros los pecadores, ahora y en la hora de nuestra muerte. Amén.
12: Dios te salve María, llena de gracia, el Señor es contigo. Bendita tú eres entre todas las mujeres y bendito es el fruto de tu vientre, Jesús. Santa María, Madre de Dios, ruega por nosotros pecadores, ahora y en la hora de nuestra muerte. Amén.
2: Gloria al Padre, y al Hijo, y al Espíritu Santo, como era en el principio, ahora y siempre, por los siglos de los siglos. Amén. Oh Jesús mío, perdona nuestros pecados, líbranos del fuego del infierno, lleva al cielo a todas las almas y socorre especialmente a las más necesitadas de tu divina misericordia. Amén. María, Madre de Gracia, Dulce Madre de Misericordia, en la vida y en la muerte ampáranos, Gran Señora. Sagrado Corazón de Jesús, en vos confío. Dios te salve, Reina y Madre, Madre de Misericordia, vida, dulzura y esperanza nuestra, Dios te salve. A ti clamamos los desterrados hijos de Eva, a ti suspiramos gimiendo y llorando en este valle de lágrimas. Ea pues, Señora abogada nuestra, vuelve a nosotros esos tus ojos misericordiosos, y después de este destierro, muéstranos a Jesús, fruto bendito de tu vientre. Oh clemente, oh piadosa, oh dulce siempre Virgen María, ruega por nosotros, Santa Madre de Dios, para que seamos dignos de gozar y alcanzar las divinas gracias y promesas de nuestro Señor Jesucristo. Amén. Bajo tu amparo nos acogemos, Santa Madre de Dios. No desprecies las súplicas que te dirigimos en nuestras necesidades. Antes bien, líbranos de todos nuestros peligros. Oh Virgen gloriosa y bendita, ruega por nosotros, Santa Madre de Dios, para que seamos dignos de alcanzar y gozar las divinas gracias de nuestro Señor Jesucristo. Amén.

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0: el grandísimo Leonel García.
1: Es un placer. Gracias, chicos. Increíble.

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En el nombre del Padre, y del Hijo, y del Espíritu Santo. Amén. La gracia y la paz de Cristo resucitado estén con ustedes. Hermanas y hermanos, un saludo cordial. Qué bueno encontrarnos una vez más a través de este medio para celebrar la Eucaristía. Desde esta casa oramos por todas sus intenciones y necesidades. Leemos las peticiones que nos dejan a través de las redes sociales y con gusto oramos por sus necesidades. Nos piden que oremos también por las intenciones del grupo de oración María Auxiliadora. Oramos por los miembros de este grupo, por los vivos y por los difuntos. También este grupo nos pide que oremos por todos los misioneros del mundo. Oramos en acción de gracias por la vida de Luis Alberto Murillo Espinosa, a la Santísima Trinidad y a la Sagrada Familia, por las intenciones de su Señora Madre. Oramos también pidiendo por el eterno descanso de Gloria Rosario Jácome de Bocanegra, conmemorando 25 años de fallecida. Intención de la familia Bocanegra. Y oramos pidiendo por el eterno descanso de Fanny Romero de Villegas. Intención de la familia Romero. Para que celebremos dignamente la Eucaristía, reconozcamos nuestros pecados y pidamos perdón al Señor. Yo confieso ante Dios Todopoderoso y ante ustedes, hermanos, que he pecado mucho de pensamiento, palabra, obra y omisión. Por mi culpa, por mi culpa, por mi gran culpa. Por eso ruego a Santa María Siempre Virgen, a los ángeles y a los santos, y a ustedes, hermanos, que intercedan por mí ante Dios nuestro Señor. Que Dios Todopoderoso tenga misericordia de nosotros, perdone nuestros pecados y nos lleve a la vida eterna. Amén.

0: Oremos. Te pedimos, Señor, que tu gracia nos inspire y acompañe siempre, para que podamos descubrirte en todos y amarte y servirte en cada uno. Por nuestro Señor Jesucristo, tu Hijo, que contigo vive y reina en la unidad del Espíritu Santo y es Dios por los siglos de los siglos. Amén.
1: De la carta del apóstol San Pablo a los Gálatas. Hermanos, si son conducidos por el Espíritu, no están bajo la ley. Las obras de la carne son conocidas: fornicación, impureza, libertinaje, idolatría, hechicería, enemistades, discordia, envidia, cólera, ambiciones, divisiones, disensiones, rivalidades, borracheras, orgías y cosas por el estilo. Y los prevengo, como ya los previne, que quienes hacen estas cosas no heredarán el reino de Dios. En cambio, el fruto del Espíritu es amor, alegría, paz, paciencia, afabilidad, bondad, lealtad, modestia, dominio de sí. Contra estas cosas no hay ley. Y los que son de Cristo Jesús han crucificado la carne con las pasiones y los deseos. Si vivimos por el Espíritu, marchemos tras el Espíritu. Palabra de Dios, te alabamos, Señor. El que te sigue, Señor, tendrá la luz de la vida. Dichoso el hombre que no sigue el consejo de los impíos, ni entra por la senda de los pecadores, ni se sienta en la reunión de los cínicos, sino que su gozo es la ley del Señor y medita su ley día y noche. El que te sigue, Señor, tendrá luz de la vida. Será como un árbol plantado al borde de la acequia. Da fruto a su tiempo y no se marchitan sus hojas, y cuando emprende, tiene buen fin. El que te sigue, Señor, tendrá luz de la vida. No así los impíos, no así. Serán paja que arrebata el viento, porque el Señor protege el camino de los justos, pero el camino de los impíos acaba mal. El que te sigue, Señor, tendrá luz de la vida.

El Señor esté con ustedes. Evangelio de nuestro Señor Jesucristo, según San Lucas. Gloria a ti, Señor. Jesús dijo a los fariseos: Ay de ustedes, fariseos, que pagan el impuesto de la menta, de la ruda y de todas las legumbres, y descuidan la justicia y el amor de Dios. Hay que practicar esto sin descuidar aquello. Ay de ustedes, fariseos, porque les gusta ocupar el primer asiento en las sinagogas y ser saludados en las plazas. Ay de ustedes, porque son como esos sepulcros que no se ven y sobre los cuales se camina sin saber. Un doctor de la ley tomó entonces la palabra y dijo: Maestro, cuando hablas así, nos insultas también a nosotros. Él le respondió: Ay de ustedes también, porque imponen a los demás cargas insoportables, pero ustedes no las tocan ni siquiera con un dedo. Palabra del Señor. Gloria a ti, Señor Jesús. Hermanas y hermanos, de nuevo un saludo. Estemos unos minuticos para orar y reflexionar esta palabra de Dios que hemos escuchado. Hemos proclamado hoy la última parte de la carta de Pablo a los cristianos de Galacia. Pablo, en esta carta, les explica detalladamente a los miembros de esta comunidad, conformada por judíos tradicionales y por cristianos provenientes de otras culturas y de otras tradiciones religiosas, a quienes los judíos les quieren imponer la ley, el cumplimiento estricto de la ley. Y Pablo ha venido reflexionando sobre el sentido de la ley, recordándoles que ahora los debe mover una ley distinta, no una ley que esclaviza, que limita, sino una ley que los hace libres, la fe en Cristo Jesús y el cumplimiento del mandamiento del amor. Por ahí debe pasar ese camino y esa reflexión que este pueblo está haciendo. No es detenerse detalladamente en el cumplimiento de la ley e imponerle a los cristianos provenientes de otras tradiciones religiosas que cumplan la ley, cuando aún para ellos resulta insoportable el cumplimiento de esa ley. Muchos elementos se vuelven tediosos, carga pesada, y Pablo les recuerda a estos cristianos que por ahí no va el camino de perfección. El camino de la perfección va por el cumplimiento de otra ley, dejarnos guiar del Espíritu, porque del Espíritu, dice Pablo, vienen todos los dones. Por el contrario, dice Pablo, el fruto del Espíritu es amor, alegría y paz, magnanimidad, afabilidad, bondad y confianza, mansedumbre y temperancia. Frente a estas cosas, la ley está de más porque los que pertenecen a Cristo Jesús han crucificado la carne con sus pasiones y sus malos deseos. Es el mandamiento del amor, es la vivencia de la fe en Cristo Jesús la que nos lleva a la perfección, no el cumplimiento de una ley que se puede volver carga pesada, que limita y que no nos deja vivir en la libertad de los hijos de Dios. Y continuamos leyendo el Evangelio de San Lucas, esta llamada de atención que les hace Jesús a los fariseos y a los doctores de la ley. Pagan impuestos, les dice en el texto de hoy, por las pequeñas cosas, por la menta, por la ruda, por todas las legumbres, por las pequeñas cosas. Son estrictos en el cumplimiento de la ley,
pero se olvidan de lo fundamental, dice Jesús, descuidan la justicia y el amor de Dios. Cumplen con la ley estrictamente, pero se olvidan de lo fundamental. Y más adelante le dice que son como sepulcros que no se ven y sobre los cuales se camina sin saberlo. Sepulcros llenos de huesos, de podredumbre, pero por fuera muchas veces aparecen bien limpios y brillantes. Ay de ustedes, le dice a los doctores de la ley, porque imponen a los demás cargas insoportables que ustedes no las tocan ni siquiera con un dedo. Jesús llama fuertemente la atención a estos grupos radicales que se empeñaban en el cumplimiento de la ley, pero se olvidaban de lo fundamental. Seguramente que nosotros podemos decir, yo no me apego a la ley, pero sí debemos revisar si de verdad para nosotros lo fundamental es la persona de Jesús, si para nosotros la justicia y la misericordia son fundamentales, son parte de nuestro proyecto de vida. Que el Señor nos ayude entonces a revisar nuestra vida a la luz de esta palabra, que evitemos toda actitud farisea y que seamos más misericordiosos, más fieles a la palabra, más fieles a la vivencia y al cumplimiento del mandamiento del amor. Continuemos con la celebración.

nada. Bendito sea, Señor Dios del universo, por este pan, fruto de la tierra y del trabajo del hombre y la mujer. Lo hemos recibido de tu generosidad, ahora lo presentamos. Que sea para nosotros pan de vida. Bendito seas por siempre, Señor. Bendito seas, Señor Dios del universo, por este vino, fruto de la vid y del trabajo del hombre y la mujer. Lo hemos recibido de tu generosidad, ahora lo presentamos. Que Él sea para nosotros bebida de salvación. Bendito seas por siempre, Señor. Oremos, hermanas y hermanos, para que esta Eucaristía sea agradable a Dios Padre Todopoderoso. El Señor reciba de tu mano este sacrificio para alabanza y gloria de su nombre, para nuestro bien y el de toda su Santa Iglesia. Acepta, Señor, nuestras ofrendas y concédenos que esta Eucaristía nos ayude a conseguir la gloria del cielo. Por Jesucristo nuestro Señor. Amén. El Señor esté con ustedes. Levantemos el corazón. Demos gracias al Señor nuestro Dios. En verdad es justo y necesario nuestro deber y salvación darte gracias siempre y en todo lugar, Señor Padre Santo, Dios Todopoderoso y Eterno. Porque manifestaste admirablemente tu poder, no sólo al socorrer nuestra débil naturaleza con la fuerza de tu divinidad, sino al prever el remedio en la misma debilidad humana. Y así, de lo que fue causa de nuestra ruina, hiciste el principio de nuestra salvación por Cristo nuestro Señor. Por él los ángeles cantan con júbilo eterno, y nosotros nos unimos a sus voces, cantando humildemente tu alabanza.

Te pedimos humildemente que el Espíritu Santo congregue en la unidad a cuantos participamos del cuerpo y sangre de Cristo. Acuérdate, Señor, de tu Iglesia extendida por toda la tierra, del Papa León, de nuestros obispos y de todos los pastores que cuidan de tu pueblo. Lleva a tu Iglesia a la perfección por la caridad. Acuérdate también de nuestras hermanas y hermanos que se durmieron en la esperanza de la resurrección y de todos los que han muerto en tu misericordia. Admítelos a contemplar la luz de tu rostro. Ten misericordia de todos nosotros y así con María la Virgen, Madre de Dios, los apóstoles y cuantos vivieron en tu amistad a través de los tiempos, merezcamos por tu Hijo Jesucristo compartir la vida eterna y cantar tus alabanzas. Por Cristo, con Él y en Él, a ti Dios Padre omnipotente, en la unidad del Espíritu Santo, todo honor y toda gloria por los siglos de los siglos. Amén. Oremos ahora con las mismas palabras que Jesús nos enseñó. Padre nuestro que estás en el cielo, santificado sea tu nombre. Venga a nosotros tu reino. Hágase tu voluntad en la tierra como en el cielo. Danos hoy nuestro pan de cada día. Perdona nuestras ofensas, como también nosotros perdonamos a los que nos ofenden. No nos dejes caer en la tentación y líbranos del mal. Líbranos de todos los males, Señor, y concédenos la paz en nuestros días, para que, ayudados por tu misericordia, vivamos siempre libres de pecado y protegidos de toda perturbación, mientras esperamos la gloriosa venida de nuestro Salvador Jesucristo. Tuyo es el reino, tuyo el poder y la gloria por siempre, Señor. Señor Jesucristo, que dijiste a tus apóstoles, la paz les dejo, mi paz les doy. No tengas en cuenta nuestros pecados, sino la fe de tu Iglesia. Y conforme a tu palabra, concéle la paz y la unidad. Tú que vives y reinas por los siglos de los siglos. Amén. La paz del Señor esté con ustedes. Hermanas y hermanos, desde esta casa les deseamos paz.

Este es el Cordero de Dios que quita el pecado del mundo. Felices quienes son invitados a la cena del Señor. Señor, no soy digno de que entres en mi casa, pero una palabra tuya bastará para sanarme. Como en casa no podemos comulgar de manera sacramental, hagámoslo de manera espiritual. Creo, Jesús mío, que estás real y verdaderamente en el cielo y en el santísimo sacramento del altar. Te amo sobre todas las cosas y deseo vivamente recibirte dentro de mi alma. Pero no pudiendo hacerlo ahora sacramentalmente, ven al menos espiritualmente a mi corazón. Y como si ya te hubiera recibido, te abrazo y me uno del todo a ti. Señor, no permitas que jamás me aparte de ti. Amén.

Terminemos dando gracias al Señor. Te pedimos, Señor, humildemente, que el cuerpo y la sangre de tu Hijo, que hemos recibido en alimento, nos comuniquen su misma vida. Por Jesucristo nuestro Señor. Amén. El Señor esté con ustedes. La bendición de Dios Todopoderoso, Padre, Hijo y Espíritu Santo, desciendan sobre ustedes. Hermanas y hermanos, la celebración ha terminado. Permanezcamos en la paz del Señor.

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1: Muy buenos días, tenga usted, esto es A Primera Hora, es jueves, ya estamos, ya se ve la luz al final del túnel. Es jueves y además es quincena, si usted trabaja en una empresa seria y de calidad mundial, con suerte le pagaron ayer. Y si trabaja en una empresa...

0: Y ojalá nos pase a saludar a las plataformas, en especial a YouTube, que nos cae, digo, no es que nos caiga bien, porque es así como que medio delicadita, pero ahí es donde mejor nos vemos con usted y usted nos ve mejor. Así que bueno, le esperamos en las plataformas. Lo único que tiene que hacer es poner Telesur Yucatán y así aparecemos en YouTube, estamos en Twitch, estamos en TikTok, estamos en Facebook, estamos en la televisión también, en el canal 170 de Total Play. En fin, andamos viendo por dónde nos acercamos un poquito más a usted. Aquí estaremos acompañándole como siempre hasta un momentito antes de las 9:30 de la mañana. Mi nombre es Gastón Lambarri y acompaño como todos los días a Viridiana Pacheco. Viridiana Pacheco, muy buenos días.
1: Muy buenos días y muchísimas gracias por acompañarnos. Ya escuchó todas las formas que hay para estar por acá. Campeche, les agradecemos también muchísimo. Llegamos a Campeche a través del 94.1, la primera hora de esta emisión. Y ya sabe que si se quiere quedar, ya sea en el 94.1 o en cualquiera punto de la programación de Telesur, siempre va a ser muy bien recibido en cualquier lugar de la península. Así oiga, es. Vámonos a la información. En información nacional, la Cámara de Diputados aprobó la Ley de Ingresos de la Federación para el próximo año, que contempla un techo de endeudamiento interno de 1.7 billones de pesos y 13.500 millones de dólares de deuda externa. La autorización abre la puerta a que el gobierno federal pues recurra a más deuda para financiar sus compromisos, lo que genera cuestionamientos sobre qué tan sostenible es ya las finanzas públicas de nuestro país, la capacidad de pago que tiene México. Aunque el proyecto incluye medidas contra el huachicol fiscal, la evasión, el endeudamiento, bueno, pues plantea preocupaciones sobre el costo financiero para quien vaya a heredar esta deuda, porque no es una deuda que se vaya a pagar en este sexenio. Para las siguientes administraciones va a ser un problema y el margen presupuestal disponible para atender los servicios públicos y la inversión.
0: Escuche usted, Morena pretende expedir una nueva ley de medios de impugnación en materia electoral. ¿Sabe para qué? Para que si pierden una o varias o todas las elecciones, se invalide el proceso electoral si alguien considera, escuche usted, que los espacios noticiosos incurrieron en lo que ellos llaman coberturas sesgadas. Y espere, porque quieren que entre en vigor ya para el 2028. Se configurará de forma automática, además, de acuerdo con el artículo 86, lo que ellos llaman una cobertura informativa indebida, cuando ellos, quien sea que esté en el poder, ahorita es Morena, después va a ser cualquiera, cuando ellos consideren que la

0: prevención, de restauración y de compensación. Pero bueno, las es que lo que hicieron es una verdadera desgraciadez. Las manifestaciones del impacto ambiental del Tren Maya han sido clasificadas como confidenciales, cuando realmente muy probablemente ni siquiera existan. Estos empezaron a hacer el tren y dijeron, luego vemos, ustedes construyanlo, porque así lo decidió el Tlatuani, y ya que se queme lo que se tenga que quemar, ya después vemos cómo lo arreglamos. Y bueno, pues ha sido un desastre ecológico.
1: La audiencia de Rafael Caro Quintero en la Corte Federal de Nueva York concluyó sin ningún acuerdo, un acuerdo de culpabilidad en la Fiscalía estadounidense. El juez declaró complejo el caso en el que también está acusado Ismael Quintero Arellanes y fijó una nueva comparecencia para el día 20 de noviembre. Por otro lado, también la audiencia de Ovidio Guzmán, el hijo del Chapo Guzmán, fue aplazada por novena ocasión. La comparecencia se reprogramó para el 14 de abril del próximo año. El cambio se realizó por acuerdo entre las partes, según los documentos oficiales.
0: 6 de la mañana con 38 minutos. Vamos al tiempo. Bueno, este jueves, como ayer, las estimaciones hablan de lluvias en la zona metropolitana de Mérida entre las 2 y por lo menos las 7 de la noche, junto con tormentas eléctricas. La verdad es que el día de ayer también se suponía que iba a estar lloviendo. Llovió en algunas zonas del estado llovió mucho, pero aquí en la zona metropolitana algunas lluvias dispersas nada más. Pero bueno, se supone que hoy, otra vez, se supone que sí lloverá entre las 2 y las 7, así que esperamos que lleguen las lluvias. Ya veremos. La sensación será de 39 grados, es la máxima, alrededor de las 2 de la tarde. Mientras tanto, en Campeche Capital, igual que acá, se supone que también habrá lluvias junto con actividad eléctrica a partir de las 2 de la tarde y allá sí hasta las 8 de la noche. También ligeramente más fresco Campeche Capital, con una sensación máxima de 37 grados. Así que todo parece indicar que tendremos una mañana parcialmente despejada y tarde lluviosa y con actividad eléctrica tanto en la zona metropolitana de Mérida como en Campeche Capital.
1: 6 de la mañana con 38, nos vamos a noticias internacionales, un poco de tecnología. ¿Tienes Alexa en tu casa?
0: No.
1: ¿No?
0: No.
1: ¿Cómo crees? ¿No, ¿No tienes ningún bot? ¿Un no. Tamagotchi?
0: No, nada. Cuando salió el Alexa, yo así, ajá, casi fui de los primeros que lo compró.
1: ¿Y qué pasó?
0: Me aburrió como a los 3 días. No.
1: ¿Sabes para qué sirve mi Alexa?
0: Para darte la hora, seguramente. Sí. Es que acaba convirtiéndose en algo así.
1: Sí. Sí, efectivamente. Sí, no. Lo único que hago con Alexa eran dos cosas. Prender mis focos, los del cuarto, pero se fundieron, entonces ya no, ya compré normales.
0: Sí, claro.
1: Y y a cada rato le pregunto la hora. Sí. De ahí en fuera.
0: Es poco, o sea, la verdad poco. Es que digo, estaba muy padre cuando lo empecé a usar.
1: Bueno, sí, a veces le digo a Alexa, reproduce Telesur, Telesur Radio.
0: Hágalo, usted
1: eso,
0: hágalo.
1: Eso también lo hago.
0: Sí, real. Pero se acabó convirtiendo en una bocina. Para mi hija.
1: Bueno, pues esperemos que eso no le pase a Apple, y yo creo que Apple va a estar muy molesto porque acabo de comparar su HomeView Apple con Alexa.
0: Ah, es algo similar. Es

0: Siri todavía no funciona con el iOS que funciona en la región de la Unión Europea. No se sabe si es por prohibiciones, si es por una cuestión técnica, si nadie sabe. La verdad es que es difícil pensar que no puedan actualizar las funciones del iOS en cualquier parte del mundo, por lo que se cree que es más bien una cuestión de prohibición, de que no han cumplido con algo que se les haya solicitado por parte de la Unión o los países. Y bueno, la presentación de HomeView forma parte de toda esta renovación del ecosistema doméstico que tiene Apple, que también incluye una nueva generación de altavoces que se va a llamar HomePod Mini y una Apple TV de con 4K. Entonces ya va a ser como, ya se va a meter más Apple al mercado de los dispositivos para el hogar, y aparentemente hay buenas expectativas de esto, tan es así que le fue muy bien en la bolsa. Le pregunté a ChatGPT, ¿cuál es la diferencia entre esta cosa y una Alexa? Le dije, a ver, si compro la Alexa más Pro y el Apple Home más Pro, le dije, son parecidos, y de plano me contestó, sí, es parecido a una Alexa, pero con pantalla más grande, con un diseño integrado en el ecosistema de Apple. Y lo que todavía hay una función que me dio, un ejemplo de función que puede ser que no tengas en una Alexa. Tiene cámara. Entonces tú le puedes, por ejemplo, para las personas que tienen alguna discapacidad, puede ser muy útil. Tú agarras un no sé, la canela en polvo, pero no sabes qué es canela en polvo. Entonces se la puedes poner a la pantalla y preguntarle qué producto es este, y te detecta el producto con la IA de iOS. Entonces pudiera ser una función que sería muy útil, ¿no?, para algunas personas. Así que bueno, ahí está cómo cerró en Wall Street Apple el día de ayer, y fue por este aparato.
1: 6:44 a.m. El Salvador, Nayib Bukele. Mucha gente dice, ay, cómo nos gustaría tener un presidente como Nayib Bukele. Mucha gente dice, ojalá nunca tengamos un presidente como Nayib Bukele. Hay de todo. Pero bueno, reveló en estos días Nayib Bukele, presidente, la existencia de una comisión gubernamental paralela al sistema de jueces y la fiscalía. Algo así como que hay otro grupo de gente que se dedica a distribuir la justicia, en pocas palabras, que están evaluando los casos de 92 mil personas detenidas durante estos 4 años y medio, ya van para 5 años, de lo que él llama el régimen de excepción. Es decir, allá hay muchas cosas, los derechos individuales no existen porque el que manda es el gobierno, están en una situación de emergencia y hay muchas garantías individuales que se ponen en descanso, en pausa, cuando hay un régimen de excepción. Pero bueno, le ha funcionado, ha reducido de manera muy importante la violencia en El Salvador, han metido a la cárcel a todo Dios, hay mucha gente que no debería estar adentro de la cárcel, que está, en fin, lo que suele suceder cuando llegan a imponerse de esta manera los sistemas, por la necesidad misma que la sociedad exigía, ¿no?, de poner orden en este pequeño país. Pero bueno, esto podría beneficiar más o menos el 50% de estos 92 mil personas que están revisando el caso, cada caso. Cito, dice, estamos evaluando los casos para ofrecer una liberación anticipada a una gran cantidad de reos que sí son culpables, que sí merecen estar en la cárcel, pero que en las condiciones que vive en nuestro país tal vez se pueda hacer una excepción con una gran cantidad de hechos. Cierro la cita de lo dicho por el presidente Nayib Bukele. Esto ocurre después de una conversación que tuvo con el secretario de Estado Marco Rubio. Según ellos, estaban hablando de cómo combatir la influencia extranjera maligna. Imagínese usted. Que hay, según ellos, en la región. Eso fue lo que informó por lo menos el Departamento de Estado. Bukele aseguró que la nueva comisión no depende del sistema de jueces ni de la Fiscalía General de la República, como contempla la Constitución, sino de una especie de tercer vía de justicia. Imagínense nada más lo que es tener el poder suficiente en un país cuando lo tienes completamente abajo del pie, que incluso te das el lujo de decir públicamente, ah, es que tenemos una tercera vía para administrar la justicia, ah, está bien, y no tiene nada que ver con la Constitución, esto es a gusto de aquel que manda, imagínese. Pero bueno, el presidente terminó aceptándolo después de un periodista que estaba insistiendo en una respuesta sobre las declaraciones del hermano de Nayib Bukele. El hermano de Nayib Bukele se llama Ibrahim Bukele, es uno de sus hermanos,

0: entiendo que son varios, publicó en las redes sociales hace unos meses, ahí dio a conocer la existencia de este mecanismo. El hermano de Bukele no hace absolutamente nada en el gobierno, no tiene absolutamente ningún puesto, nada, pero pues es el hermano del presidente, y entonces cada vez que abre la boca, pues todo el mundo está poniendo atención. Y bueno, ahí fue donde empezó todo, se ve que al hermano se le salió, o es una estrategia de comunicación, vaya usted a saber, eso no lo vamos a saber. Pero lo que sí es, uno, el presidente no dijo cuánto tiempo va a poder, podría llegar a tardar esta, entre comillas, evaluación. Y le digo que hay miles de detenidos que llevan ya más de 4 años encerrados, el tiempo que lleva de todo esto del estado de excepción, que por cierto se mantiene a pesar de que están haciendo esto. Decía el presidente, nosotros teníamos un paciente, así lo dijo, nosotros teníamos un paciente con cáncer metastásico, con un 85% del cuerpo tomado por el cáncer, y aplicamos una quimioterapia. ¿Funcionó? Ahorita el cáncer está en remisión. No hay homicidios, asaltos, robos, violaciones. El cáncer no está afectando el cuerpo. Pero a la vez todavía existen células cancerígenas. Todos los días atrapamos pandilleros. Cierro la cita de lo dicho por el presidente. Y bueno, pues desde enero de este año los juzgados iniciaron una serie como de juicios masivos en los que se procesa al mismo tiempo a miles de personas, al mismo tiempo, imagínense. De acuerdo con abogados ahí que han sido consultados, la mayoría están siendo condenados, señalados de colaborar con las pandillas y por delito de agrupaciones ilícitas, sin que haya oportunidad siquiera de defenderse. Los condenan a todos, o sea, meten a 200 personas en un juicio y las acusan de lo mismo a todos, y pues lo sentimos, se van para la cárcel. Nadie pudo levantar la voz, nadie pudo decir nada, y así se cometen un montón de errores. Pero la gente que no le toca sufrir la injusticia, pues está feliz porque vive en un país que, después de tantos años de crisis y de violencia, pues se respira la tranquilidad. Pues la gente dice, bueno, pues habremos algunos que habremos de caer, ni modo, pero vivimos bien contentos. Así que bueno, pues así las cosas en El Salvador. Ahí le estaremos contando de estos 92 mil presos que están revisando su estatus para ver, están calculando que por lo menos la mitad de ellos puedan ser liberados. Y bueno, pues ya veremos. Ya veremos además el objetivo, porque no queda muy claro esto de defenderse de las amenazas del exterior, de los malignos. Vaya usted a saber qué significa eso. Pero bueno, ahí está. La influencia extranjera maligna supuestamente tiene relación con eso. Ahí le estaremos contando y actualizando la información.
1: 6:50 y nos da mucho gusto recibir sus mensajes siempre desde muy temprano. Chamacos. En YouTube nos escribe Fanny, hola, buenos días. Le pueden mandar un saludo a Elisa y a Diego, porfa, los escuchamos todas las mañanas.
0: Elisa y Diego, desde aquí.
1: Israel dice, buenos días, Viri Gastón, los elevadores de periférico no funcionan, ninguno.
0: ¿Elevadores?
1: Para los pasos peatonales.
0: Ah, bueno, según yo están arreglando el del CRIT, ¿no?
1: El del CRIT que nos habían reportado ya en varias ocasiones, habían anunciado, de hecho, su reparación, no sabemos si ya quedó. Pero si usted es usuario de ese paso peatonal, por favor,
0: avísenos,
1: además. Exacto. También tenemos algunos audios. A ver, espérame, es que llegaron un montón de fotos de reportes que ahorita le vamos a compartir.
2: Hola, Viri. Hola, Gastón. Hola. Mi nombre es Mario.
0: Mario.
2: Y ahí les va mi chiste malo.
0: Mario, son los
2: primer acto, sale un puerco despegando. Segundo acto, sale un puerco volando. Tercer acto, sale un puerco aterrizando. ¿Cómo se llama la película?
0: Madre.
2: Aeropuerco.
0: Ay, qué malo es.
1: El puerco volador.
0: Es malo.
3: Hola, Eri. Hola, Gastón. Buenos días.
1: Ahí va el dato de Eri.
3: ¿Ustedes sabían que hay países en el mundo cuyos himnos nacionales carecen de letra oficial?
0: Sí, el español.
3: Existen 4 casos en donde el himno se compone únicamente de una melodía instrumental. El número 1 es Kosovo. Su himno se llama Europa. Número 2, San Marino. Su himno se llama Himno Nacional. El tercer caso es Bosnia y Herzegovina, con su himno llamado Intermeco. Y el cuarto y último país, España. A su himno se le conoce como Marcha Real o Marcha Granadera. ¿No se les hace aburrido que un himno no tenga letra? Bueno, y este fue mi Data Express.
0: Ay, muchas gracias, Erin, como siempre, muy interesante. Sí. Sí, hay algunos que no tienen letra.
1: Me encantan tus datos,
0: Erin. Pero luego está el nuestro, que la verdad es que la mayoría de la gente ni le entiende. No lo entendemos.
1: Pero sí está aburrido. Yo coincido con Erin, sí, que sí está aburrido que no le puedas guachaguachear algo. Sí. Por favor, las mañanitas de Temu para mi hijo Samuel, que hoy cumple 13 años, de parte de su papá Samuel.
0: Es un buen... los 13 años son divertidos.
1: Nos reportan también un registro roto que se encuentra en la banqueta. Tremendo hueco por allá en Los Almendros. Calle 88 con 61 y 63 en Los Almendros.
0: Lo mandamos. Ese también, repórtelo al municipio, ¿eh?
1: Así es, puede marcar Ayuntatel, sí, y levantar su folio. Buenos días, Gastón. Viri, Siri AI no está disponible en todos los países porque solo saldrá en inglés al principio. En los próximos meses saldría en español. Es que acuérdese que todos los dispositivos de IA de este tipo no están en solo uno o dos idiomas. O sea, Alexa la puedes configurar en más, sí, en más idiomas. Muchos. O sea, e incluso ya tienen distintas voces. O sea, ya puedes escoger si es hombre, si es mujer, si suena robótico, si suena más natural. O sea, vaya, tú vas decidiendo. Por eso digo, porque armando la nota el día de ayer, que me puse a revisar incluso hasta blogs de esta gente que le gusta opinar sobre las cosas tecnológicas y demás, no aseguraban una razón de por qué. Por cómo se veía lo que... Así, bueno, creemos que alguna regulación les debe de estar atorando la Unión Europea.
0: Sobre todo que Europa es muy estricto con el tema de la inteligencia artificial y es muy estricto con un montón de cosas.
1: Porque si fuera el tema del idioma, pues Reino Unido, por ejemplo, y no, tampoco Reino Unido, ya sé que no está en la Unión Europea, pero Reino Unido no es de los países que está.
0: No, y la ley es mucho más, le digo, estricta. Por ejemplo, si alguien sube al internet una noticia falsa de usted, y usted tiene nacionalidad europea de donde sea, basta con decirle a Google, soy europeo, y te quitan la nota luego si compruebas que es falsa. En cambio, si usted es como un servidor y amigo, Mexican Curious, pues pueden levantarte todos los falsos que quieran y no te van a ayudar nunca, porque las leyes allá sí castigan a Google por no obedecer inmediatamente de quitar información falsa, por ejemplo.
1: Gastón, Viri, soy Margot. Hoy amanecí muy contenta porque no tuve que prender el aire acondicionado para llevar a mi hijo a la escuela.
0: ¿Cómo que el aire acondicionado para llevar a tu hijo? ¿En el coche o qué?
1: Supongo, porque está bastante fresca la mañana.
0: Sí, está rica.
1: Y justo nos dicen, cuidado con los cristales empañados, da mucho trabajo manejar. Hola, soy Daniel, sí. Miren la Torre Sky que parece un tornado.
0: A ver la foto.
1: Por el tema de la...
0: Miren las nubes, la neblina.
1: Cómo corta el sol.
0: Sí, como si estuviera incendiando.
1: Qué bonito.
0: Qué interesante.
1: Dice, el brillo que se ve es del edificio Sky.
0: Sí, esto, el sol, es, mira, buena foto.
1: Ve cómo refleja, ¿sí? O parece que se está incendiando.
0: Sí, parece que está quemando.
1: A ver, tenemos otro.
4: Buenos días, Viri, Gastón, soy Alexis.
0: Alexis, ¿cómo?
4: Yo ya estamos llegando tarde a la escuela.
0: Alexis.
1: Fin del comunicado.
0: Oye, pero son 6:55, en teoría entran a las 7,
1: sí,
0: ¿no?
1: A menos de que todavía estés en tu casa a punto de meterte a bañar, exacto, ahí sí tenemos un problema.
0: A menos que estés en Progreso y tu escuela esté en el centro de la ciudad de Mérida, pues sí, estás en problemas.
1: Mañana me voy de excursión a Canqué.
0: Ah, muy bien.
1: Tesha y Maní.
0: Ah, está padre. Van a comer en el Príncipe Tutulchuk. Ese está en Maní, ¿no?
1: En Maní, sí, cómo no.
0: A ver si los llevan, niños, hagan escala.
1: Hola, Telesur. ¿Podrían reportar a la Japay una fuga de Residencial Floresta? Que nos mandan incluso ya el folio.
0: En este momento lo mandamos. Ayer, por cierto. No, es que ayer, por cierto, Juan Matú nos dio las gracias porque reportamos lo de la fuga y ya se la arreglaron.
1: Qué bueno.
5: ¿Cómo están? Hoy les voy a contar una historia que nos pasó en la escuela. Es que unos amigos y yo estábamos corriendo por allá. Y como estaban los niños de cuarto A, nosotros jugamos normalmente en la Llorona. Estábamos jugando por allá, por el recreo. Y es como una cancha, Hay un pasillo al lado de la cancha y hay otra parte donde hay una maquinita. Entonces ahí nosotros nos fuimos, pero ahí no era nuestra zona. Entonces como nos fuimos a ver allá, porque es que los grandes estaban haciendo una actividad y los grandes como no nos ven porque nosotros estamos más chicos que ellos, pues sin querer le empujaron a uno de los niños que estaba corriendo allá. Creo que fue a Rodrigo y a Juan Luis.
0: A Rodrigo.
5: Son sus amigos.
1: Los empujaron.
5: Y luego se pusieron a reír porque eran niños que conocían ellos. Entonces, la maestra fue para allá toda molesta porque no era, y los regañó, porque ahí no deberíamos de andar andando, deberíamos estar andando en la cancha donde nos decía la maestra.
0: Madre mía, nos contaste toda la historia, ¿eh?
1: O sea, un día como hoy, pero de 1932, en una tarde lluviosa. Exactamente. Viridiana.
0: Muy bien, muchas gracias.
1: Yo creo que los dispositivos de Apple no se venden en Europa por las restricciones de transparencia de datos personales de los ciudadanos europeos.
0: Sí, era lo que le decía, es un tratamiento totalmente diferente si eres europeo que si eres del resto.
1: Que seguramente lo van a lograr.
0: De la chusma.
1: Seguramente lo van a lograr.
0: Sí.
5: Hola Vivi, hola Gastón, soy Marzosa. Y les voy a contar cómo qué va a pasar en mi escuela hoy.
0: ¿Qué pasó, mamá?
5: Lo primero que va a pasar es que vamos a tener preguntas entre tres y habrá juegos y los vamos a ver. Y podremos salir temprano. ¡Yay!
1: Va a haber juegos y van a salir temprano.
0: Eso es bueno, pero ¿por qué estamos celebrando en 15 de octubre además de la quincena?
1: No tengo la menor idea.
0: Yo tampoco.
1: No tengo la menor idea. Gastón, Viri, soy Ale Barroso.
0: Ale.
1: Nosotros todos los días les escuchamos en la Alexa. Y escuchamos música todo el día.
0: Muchas gracias. Sí, les digo que se convierten en bocinas, ¿no?
1: Sí, sí se convierten en bocinas.
0: Sí. Dice, ¿sabe cuándo abren el puente de las 50? Se supone que lo deben abrir hoy a las 10 de la mañana. Le recuerdo que ayer le avisábamos, iba a estar cerrado durante 24 horas. Y lo cerraron ayer a las 10 de la mañana y deben abrirlo hoy alrededor de las 10 de la mañana. Es la 50 es el de Ixmaquil, ¿no?
1: Sí.
0: Es el puente de Ixmaquil para ir a Ixmaquil.
1: Me gustaría saber dónde puede hablar para pedir ayuda para policía vial en una escuela. Depende de dónde esté la escuela, porque si está en el cuadro principal de la ciudad, o sea, en el centro, es la policía municipal. En el caso de que no, sería a través de la SCP.
0: A pedir que los vayan a cuidar cuando entran o salen o algo así.
1: Yo me imagino que de vialidad, sea, un policía de tránsito.
0: Ah, ok. ¿No?
1: Salen temprano.
0: Ah, dice, es el pregón de Santa Teresa.
1: Claro, pues deben de ser niñas que estuvieran en el Teresiano.
0: ¿Pero qué es pregón?
1: Son actividades eclesiásticas, actividades que se hacen por el Día de Santa Teresa.
0: Ah, bueno, pues ahí están, niños, van a salir antes.
1: Ahí está. Oigan, vámonos a hacer una muy breve pausa, ya regresamos, esto es A Primera Hora.
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1: 7:02, resumen.
2: Como en muchas partes del país, personal de enfermería, trabajadores, trabajadoras del sector salud tomaron en Campeche las oficinas del IMSS para exigir respeto a sus derechos laborales, el pago de prestaciones, que les entreguen hasta uniformes, imagínense, medicamentos e insumos para poder atender a la población, además de un, obviamente, un mayor sueldo, ¿no? Pero bueno, esto que insiste la presidenta de decir que aquí no hay crisis, es una megacrisis lo que está pasando en el IMSS, una muestra del cansancio de mucha gente de las cosas que se están haciendo mal.
1: La Secretaría de Salud del Estado mandó a analizar 9 lagos yucatecos, 6 de ellos pues salió con la ameba, la que conocemos como come cerebros. A partir del día de ayer, miércoles, quedó suspendido el contacto con el agua de esos 6 lagos, que son el de la isla, los de El Oriente, el lago principal de Cabo Norte, el del zoológico El Centenario, el del Parque de la Plancha, el del Parque Ecológico del Poniente.
2: En Campeche, el gobierno del estado asegura que el suministro de medicamentos oncológicos para niñas y niños está al 100%, mientras que también aseguraron que los medicamentos oncológicos para adultos están al 94%. Ahí en Campeche aseguran que en cuanto al abasto general de medicinas, están al 86%.
1: La Universidad de las Artes de Yucatán alertó sobre intentos de extorsión telefónica contra personal administrativo, contra docentes, contra el alumnado, utilizando el clásico secuestro de familiares, amenazando con supuesta información personal, todo por llamada, por mensajes. La universidad exhorta a la comunidad a no tomar estas llamadas de números pues no conocidos, no contestar números desconocidos o abrir mensajes sospechosos.
2: 7:04 en la efeméride del día. Un día como hoy, un 15 de octubre, pero de 1521. Estamos hablando de la caída de Tenochtitlan, imagínese usted. Empezaron las torturas a Cuauhtémoc, y último no emperador. Y no blanco, que ese sí lo merecería. El 15 de octubre de 1521 se recuerda lo que para la historia de México es uno de los episodios más simbólicos de la conquista de los mexicas. La tortura que le hicieron a Cuauhtémoc, el último tlatoani mexica, por

0: Los 4 años después, en una expedición que hizo Hernán Cortés a Honduras, estaba en lo que en ese entonces le llamaban Ibueras, que es Honduras. Cortés decidió llevar a miembros de la realeza mexica allá como para sorprender a las tribus allá. Surgieron rumores de una conspiración encabezada por Cuauhtémoc. Alguien va con el chisme y dice, oye, se me hace que Cuauhtémoc está a punto de levantarse contra ti. Y listo, así de sencillo acabó la historia de Cuauhtémoc. Para no arriesgarse, Cortés dijo, pues mátenlo y que lo ejecuten. Fue ahorcado el 28 de febrero de 1525 en un lugar que se llama, y todavía aparece en el mapa, se llama Itzamcanac, o el tigre para nuestros amigos que están en Campeche. Hay un lugar allá, hay de hecho un rancho que se llama Itzamcanac, está en Candelaria. Ahí fue, yo no sabía que habían matado a Cuauhtémoc en Candelaria, en Campeche. Así que bueno, si usted está ahí, o el tigre, creo que le llaman también esta zona, ahí fue donde lo mataron. 29 años tenía cuando lo mataron, y así es como murió el último emperador mexica, convirtiéndose con el tiempo en uno de los símbolos de resistencia indígena y defensa de la soberanía mexicana. Y digo, 5 siglos después seguimos recordándolo. Así que bueno, hoy recordamos cómo un 15 de octubre de 1521 empezó la tortura a Cuauhtémoc para que dijera dónde estaba el oro, y no dijo nada.
1: No soltó prenda.
0: Pues es que si no tienes nada que decir.
1: Lo que pasa es que una de las cosas.
0: A menos que les digas, allá está, allá
1: exacto,
0: en el cuarto.
1: Es que eso, ya se demostró que la tortura no es precisamente la mejor herramienta, digo, independientemente de que sea cruel, inhumana, prohibida, vaya en contra de todo derecho humano, etc. La realidad es que la gente se ha comprobado que está dispuesta a decir lo que sea para detener la tortura. Entonces realmente no obtienes información. O sea, muchas veces pueden llegar a mentir con tal de que ya me dejes en paz.
0: Un ratito, porque al rato me voy a dar cuenta que no estaba debajo de la silla donde me dijiste. Y la verdad es que lo que se sabe es que así como que tuvieran un tesoro, esa era la forma en que los europeos veían la riqueza, que no necesariamente era la misma con la que se veía la riqueza de este lado del mundo. Entonces, pues nunca encontraron lo que para ellos significaba riqueza. Mire, lo decíamos el otro día, el oro, nos peleamos por la plata, por los diamantes y todo. Todo eso está en todo el universo. ¿Sabe qué es lo único que no hay en ninguna otra parte del universo? Lo único que no hemos encontrado en ninguna otra parte, la madera. No hay en ninguna otra parte del universo madera. Todo lo demás está en todas partes. Oro, el que quiera, ¿eh? Diamantes, el que quiera. Hay la cantidad.
1: Dame
0: de
1: el nombre del planeta. Vámonos de una vez.
0: Sí. Agua, aparentemente sí hay congelada en muchas partes. Lo único que no han logrado encontrar nunca es madera.
1: Y a Melvin el marciano.
0: Cuide, sí, santo. Cuide la madera porque aparentemente esta sí es única.
1: Oigan, nos dicen, el pregón de Santa Teresa es una representación de Santa Teresa que se hace cada año, que lo hacen las niñas de tercero de prepa, que son las que salen. Entonces a alguien se le asigna ser Santa Teresa y les da un mensaje alentador a toda la escuela. Y eso es porque hoy es el día de Santa Teresa.
0: Ah, es que yo lo que preguntaba es qué significa pregón, porque eso sí no lo sabe. Ese sí
1: de
0: no lo
1: pregonar,
0: sé.
1: De dar un mensaje.
0: Ya, claro, ok.
1: Entonces es la representación de Santa Teresa en la Tierra.
0: Ya, ok, ya entendí.
1: Nos llega también otro mensaje que dice, yo trabajo en el HRA y se supone que sábado viene la presidenta para demostrar que sí tenemos abasto de medicamentos. La verdad es que tenemos un montón de medicamentos.
0: Qué bueno.
1: Pero no se utilizan. Y los que sí deberíamos de tener son los que están en desabasto.
0: Sí, es que, a ver, y no vamos a dar tu nombre desde luego. El tema aquí es que incluso sabemos que a los doctores y doctoras les dijeron, ya no van a recetar esta serie de medicinas, ¿eh? Solo van a recetar estas que son las que sí tenemos.
1: Paracetamol, ibuprofeno y para dar y regalar. Y, ¿no?
0: Exacto, vaselina y todo ese tipo de cosas, sí va a haber, pero de lo demás no. Hay una crisis severa. Ayer le decíamos, ya ni el ejército tiene medicinas, imagínese usted.
1: Y eso que durante muchos años los hospitales.
0: Los mejores eran los militares.
1: Los hospitales militares eran todo.
0: Sí, los mejores eran el sistema de salud militar era una maravilla. Ahora, probablemente si va a venir la presidenta el fin de semana va a ver cómo mágicamente van a empezar a aparecer cosas, van a limpiar las cosas, van a cambiar las sábanas. Ayer hicieron eso, estaba viendo varios reportes en hospitales donde sospechan que va a ir la presidenta y los ves a todos limpiando, trayendo sábanas limpias, todo.
1: O sea, montar el teatrito.
0: Sí, es para montar el teatrito. La verdad es que, digo, nos podrán decir misa, pero pues usted y yo no somos tontos. Nos damos cuenta de lo que pasa, de lo que está malo. Hay que reconocer lo que está bien, pero también hay que

0: hablar de lo que está mal y solucionarlo.
1: Nos pone alguien, yo aquí les veo, me sirve para cronometrar, es que nos manda foto de su Alexa, para cronometrar el tiempo de horneado.
0: ¿Alexa o el programa?
1: No, Alexa. Okay. Agendo cosas para no olvidarme, prende las luces y pone música para mis perritos.
0: Okay.
1: Es lo que hace con el Alexa.
0: O sea, no, con el potencial que debe de tener, ¿no? Yo ya no sé, claro. del primer Alexa que compré a los que existen ahorita, quién sabe qué
1: avances. No te vayas muy lejos, el potencial que tienen los celulares y para qué los utilizamos. No,
0: yo apago a esa Siri que toda la vida, aquí estoy, pues gracias, pero no me interesa.
1: O sea, la realidad es que el potencial que tiene nuestro celular seguramente es el triple de lo que utilizamos. Sí. Y usted y yo, ¿qué hacemos? ¿Mandar stickers por WhatsApp? Eso es lo que hacemos por
0: y dibujitos que yo no entiendo. No entiendo esa como mano así junta, que creo que es gracias.
1: Se supone que es un high five. Nadie lo utiliza, pero espérame, nadie lo utiliza como un high five. Todos lo utilizan como un por favor, gracias.
0: Ok, ya, sí, porque luego ponen esa manita. Yo la verdad es que no soy muy malo para los dibujitos y yo no les entiendo. Y de repente una cara con un ojo para arriba y otro para abajo. Entonces dices, ¿qué querrá decir? No tengo la menor idea, pero bueno.
1: Por eso yo prefiero los stickers, son más contundentes con el mensaje.
0: Ni uno ni otro, ni uno ni otro.
1: Sí, ¿cómo no?
0: No puedo.
1: Bueno, oigan, el WhatsApp está a su disposición, 99 92 80 86 88. Fíjate que en el caso de casa de mis papás hay una Alexa en la cocina, y mi mamá, cuando está de abuela cuidadora, les pone tiempo para la piscina a mis sobrinas. Okay. ¿No? Entonces le dice, Alexa, para que ellas sepan, ¿no? Entonces, Alexa, 30 minutos,
0: Oye, ¿por qué tan estricta?
1: Así es la señora.
0: Okay.
1: Entonces, le dice, Alexa, pon un temporizador de 30 minutos. Entonces, mis sobrinas ya saben que cuando suena, se acabó. A meterse a bañar todo mundo.
0: Nadie discute, se salen del albergue.
1: Exacto. Nada más que pues ya están grandes, ya tienen 10 años.
0: Y una va con el marido, imagínense.
1: 9, 7 años. Entonces, de repente descubrimos que la más grande se sale de la piscina.
0: Le habla a Alexa.
1: Alexa, aumenta 10 minutos y se vuelve a ir a correr.
0: Eso suele suceder, ya ve.
1: Para eso sirve la Alexa de la casa. Oigan, un par de mensajitos más. Buenos días, Viri Gastón. Mi mamá me decía la frase y ahora me entero que es de Cuauhtémoc y ya desde hace 40 años.
0: Ah, la del lecho de rosa, sí, es de Cuauhtémoc. Bueno, eso dicen. Yo la verdad es que han de haber dicho un montón. Te están quemando los pies.
1: Capaz que es una canción de José José.
0: Te están quemando los pies. Pues has de gritar groserías, has de decir un montón de cosas y resulta que me salen con que Cuauhtémoc se volteó y con toda la tranquilidad del mundo le puso la mano en el hombro y le dijo, ¿acaso yo estoy en un lecho de rosa? La verdad sí tengo mis severas dudas.
1: Quiero mandar una felicitación a Mauri Chan, que cumplió 4 años el lunes de parte de su papá, Adi y Mau.
0: Mauri. Yo sé que no entiendes todavía lo que está pasando en la radio, pero te felicito.
1: Y ahí está, la mañanita te ponemos. El problema es comprar... Ay, no me lo muevan, espérense. El problema es comprar solo por moda, como las air fryers. Claro. Todo mundo quería sus papas fritas, nadie hizo papas fritas y ahí se guardó para siempre el air fryer. Buenos días, los escucho desde Alexa.
0: Ah.
1: Y cada vez que dicen Alexa, se para.
0: Alexa, apágate.
1: Alexa, busca a mi gato.
0: O sea, si yo le digo ahorita por aquí Alexa, apágate, ¿se apaga?
1: Pues depende si te reconoce, sí.
0: Ah, te tiene que reconocer.
1: Alexa, reproduce Telesur Radio, nada más. Y si te doy la orden de otra, no la pongas. Así, ya.
0: Ok.
1: Yo le digo, Alexa, busca a mi gato. Pero ¿cómo encuentra tu gato? A menos de que tenga algún dispositivo el gato. Sí. En mi casa, la Alexa, tenemos el de pantalla y lo usamos de portarretratos. Porque va cambiando de fotos. Sí, mira, ese es un buen uso para las Alexas. Sí. Dice, a mí me sirve para verlos y nos manda foto de cómo nos ve en la pantalla de la Alexa.
0: Gracias.
1: Muchas, muchas gracias. Mira, ahí está. Ahí estamos. Oigan, tenemos varios mensajes. En un ratito más les vamos dando lectura. El WhatsApp 99 92 80 86 88. Vámonos con algo de información. La actualización que se dio ya sobre el rezago habitacional 2025 que da la SEDATU, que da también el CONAVI, el déficit habitacional en nuestro país, muestra una marcada disparidad dependiendo de dónde viva, o sea, de la situación geográfica es distinta en el país. Pero para empezar, ¿qué es el rezago habitacional? Es una situación en la cual la vivienda pues presenta condiciones inadecuadas para que sus habitantes vivan de manera segura, de manera saludable, digna, ya sea porque está muy deteriorada la casa, porque no tenga servicios básicos, por ejemplo, porque el material del cual está construida pues es precario, o porque hay demasiadas personas viviendo en un espacio muy reducido, lo que llamamos hacinamiento. En México suele identificarse principalmente tres situaciones: vivienda con materiales precarios, o sea, construidas con materiales que sean poco resistentes en el techo, en el piso, en las paredes; el hacinamiento, que es esto que le digo, que hay tres familias viviendo en un espacio que tiene una habitación, dos habitaciones, que quizá tiene un baño o no tiene baño para el uso familiar; falta de condiciones adecuadas, que requiere mejoras, ampliaciones, reparaciones, para volverla más habitable. Por ejemplo, una familia que vive en una casa con techo de lámina, con piso de tierra, con dos habitaciones, y hay 8 personas, por ejemplo, viviendo en ese lugar. Eso se considera rezago habitacional. Ahora, se dio la actualización de esto a nivel nacional. La proporción de viviendas en estas condiciones se situó en 21%, y esto equivale a un total de 8.330.000 viviendas afectadas. Las diferencias regionales son muy contrastantes, porque mientras los estados con mayores carencias, la tasa se triplica de la media nacional, en otros se mantiene por debajo del 5%. Chiapas lidera el rezago habitacional, tiene un 63% del total de sus casas de habitación, seguido de Tabasco con el 60%, Oaxaca con el 48%, Guerrero con el 43% y Veracruz también con el 43%. En el extremo completamente opuesto se ubican las entidades como Aguascalientes, que solo tiene el 3%, 3.5% de rezago; Nuevo León con el 5.2%, Sinaloa y la Ciudad de México con el 7%, Tlaxcala y Jalisco con el 7.5%. Además del porcentaje por estado, la distribución absoluta muestra que casi la mitad de las viviendas afectadas se concentra en un grupo reducido de regiones. 5 entidades reúnen el 46% del total nacional que hay de rezago, que son, en el caso de Veracruz, que encabeza la lista al concentrar el 13%, seguido de Chiapas, Oaxaca, el Estado de México y Baja California. A pesar de la magnitud de esta brecha, o sea, si comparamos, por ejemplo, Chiapas, que es la que mayor rezago tiene con el 63.5, con la que menos, que es Aguascalientes, que es el 3.5, vea la diferencia que puede haber dependiendo de dónde viva. A pesar de la magnitud de esta brecha, los datos reflejan un avance positivo en el panorama general. La proporción de viviendas en rezago disminuyó del 24% al 21% desde el 2020. Esto pues registra una reducción que ha ido con los años, con pocos años además, 5 años, porque es medición del 2025. Para las autoridades, este diagnóstico pues es importante para cuantificar las necesidades, qué necesidades, y en teoría con eso se orientan las políticas públicas a las zonas de mayor prioridad. Bueno, ese es un poco el panorama de nuestro país.
0: 7:21 a.m. Oiga, si usted tiene AT&T, pues ya vendieron el negocio, se lo vendieron a Televisa, ¿cómo ve usted? Así que adiós a la última compañía de telefonía que no era mexicana, era gringa. Bueno, es gringa AT&T, y pues ahora sí, todo va a estar en manos de mexicanos. Esperemos que no vaya a cambiar el servicio, vamos a ver cómo lo hacen. Pero bueno, se asoció Televisa con una empresa que se llama Fintech Advisory, que es son los dos protagonistas de la compra de AT&T. Anunciaron este acuerdo para adquirir el 100% de las operaciones de esta empresa. Pagaron $2,000 millones. $2,000 millones es un montón de dinero. La operación obviamente contempla aportaciones así como que iguales, ¿no? Como que 50-50, y está sujeta a la aprobación de la Comisión Reguladora de Telecomunicaciones y de la Comisión Nacional Antimonopolio, que no veríamos, bueno, ya decidirán ellos, pero no se ve venir algún tema antimonopólico. De concretarse esta alianza, va a permitir a Televisa y Fintech fortalecer pues obviamente la presencia en el negocio negocio de las telecomunicaciones y competir contra Telcel, ¿no? Competir directamente contra Carlos Slim. Ya hay muchas empresas de telefonía celular que luego te vas encontrando, pero las grandes, pues es Telcel, desde luego. Y Yusacel desapareció, ¿se acuerda usted de Yusacel de Ricardo Salinas? Y pues ahora es AT&T, que es una de las grandes competidoras. ¿Qué hay que hacer? De momento, absolutamente nada. Digo, ya vendieron el negocio. Hay que esperar a ver si sí si se los aceptan. Pero ya veremos. AT&T es uno de los principales operadores. Yo creo que el segundo en tamaño. Al 31 de diciembre, al cierre del año pasado, contaban con 24 millones, casi 25 millones de usuarios móviles AT&T. Ante este programa, pues los usuarios de las líneas, obviamente, pues usted, yo, porque yo uso AT&T, pues te pregunto, ¿y ahora qué va a pasar? ¿El saldo disponible, el plan contratado, qué es lo que va a pasar? Pues bueno, aparentemente no ha de suceder mucho. Si usted tiene, o por lo menos eso es lo que dicen los que saben, si usted tiene una línea AT&T, por el momento, no se preocupe, no va a pasar absolutamente nada, ni con su número, ni con su plan. Por ahora los planes contratados se mantienen exactamente igual, no se modifica nada del servicio brindado. De igual forma, los clientes de prepago, las recargas, el saldo disponible, se mantienen exactamente igual. Si está usted pagando un equipo celular, por ejemplo, a mensualidades con la empresa, la deuda, no lo sueñe, no va a desaparecer, usted va a seguir pagando como si nada pasara, y así van a seguir las cosas por ahorita. Habremos de esperar, los que utilizamos AT&T, habremos de esperar a que les acepten la compra y todo eso, y pueden pasar varios meses para que eso ocurra, pero nada más para esté pendiente, ya Televisa ha comprado AT&T, y con eso ya no hay, de las grandes obviamente, ya no hay ninguna empresa extranjera ofreciendo el tema de las telecomunicaciones en México.
1: Ay, Dios, oigan, creo que ya volvimos un poco locos a las Alexas.
0: Sí, oiga, a ver si tiene un teléfono celular. Vamos a hacer una prueba, usted que tiene Alexa. Díganos, grave, y díganos qué hace Alexa cuando le digamos lo que sigue.
1: A ver.
0: Alexa.
1: Espérate, dales tiempo, te voy a leer.
0: Espérenme, pausa.
1: Alguien nos pone, mi Alexa me sirve de radio para prender las luces, la hora, el clima, el timer, de para que no se me queme el arroz.
0: Ok.
1: Buenos días, con respecto a la actualización del iOS en Europa, sospecho que tiene que ver con la obsolescencia programada. Lo que pasa es que hay países en la Unión Europea, Francia en particular, fue de los primeros en hacerlo, no sé cuántos más ya hayan, que es ilegal la obsolescencia programada.
0: Ah, claro.
1: Los líderes sindicales son los que ganan siempre, nos pone alguien. Buenos días, Viri. Para, por favor. Mi Alexa ya colapsó con las alarmas. Sí. Escuchó tus indicaciones. Oigan, mi Alexa me puso sonidos de gato. ¿En qué dijimos, Alexa?
0: Sí, encuéntrame. Ahorita vamos a hacer la prueba. Grábela y nos la manda.
1: Vamos a decir Alex para que ya no volvamos.
0: Exacto. Alex. No, pero que hacemos una prueba. No, porque sí, se ve que digo, con mi voz no se leyendo. Puede y con la tuya sí.
1: Aguántame. Sí. Todos somos team Alex, ya voy a decir Alex, yo soy de Google Home, no lo cambio.
0: Ese nunca lo he visto, nunca lo he visto.
1: A ese le dices, ok, Google.
0: ¿Y ya?
1: Okay. O sea, así como a Alex le dices Alex, al otro le dices, ok, Google. Mi Alexa no te entendió, Viri. Hola, Gastón, Viri, reportan un choque en la Mérida 2000, saliendo de Periférico. Nos pone alguien, okay. Una broma, cuando agarraron a Cuauhtémoc y lo estaban torturando, le quemaron sus pies. Le preguntaban, ¿dónde está el oro? Y el oro estaba en su jaula.
0: Ah, qué mal chiste, ¿eh?
1: Está malísimo.
0: Muy malo, muy malo.
1: Y además diciendo el oro, no le digas. Ay, cuando le pides a Alex que busque a mi gato, reproduce una serie de sonidos de gatos, maullidos y ronroneos que llaman la atención del felino. Ah, ya entendí todo. Ok. Mira, alguien nos mandó un video. ¿Podemos reproducir ese video, producción? Buen día. ¿Pueden poner las mañanitas de Mercado Libre para la tía Tete? Son de Temu.
0: Son todavía más baratas.
1: Sí, son aún más chafonas. A ver, vamos a escuchar el video.
2: Hola, Gastón y Viri. Yo no tendré Alexa, pero tengo mi BYD. Y yo le puedo decir, hi, BYD, reproduce 88.9 en YouTube y me lo reproduce de esta forma.
0: A ver. Ah, qué fresa.
1: Ay,
2: ahí está.
0: ¿Esa no es Viridiana?
1: No, ese es el comercial.
0: Ah, ese es el comercial. Ah, yo decía, ya no se parece.
1: Es como si era un BYD. Nos habían mandado una foto.
0: Oye, esa foto, esperamos, sí.
2: Le damos saltar.
1: Ahí está, saltar.
2: Y aquí está.
0: Ahí está, esa sí es Viridiana.
1: Ahí estoy yo.
3: Para las autoridades, este diagnóstico.
0: Ándele. Sí. De hecho, el BYD ya te hace todo. Le puedes decir, bájame las ventanas, súbeme las ventanas. Cosas que digo, la verdad es que lo puedes hacer con tus manitas, ¿eh? Pero bueno, pero ya te hace esas cosas.
1: Cuando no quiero que se active la Alex, me refiero a ella como fulana. Viri, ¿en qué dijiste? Ok, Google, prendiste mi teléfono y me está preguntando que qué quieres.
0: pide un café.
1: Estabilidad emocional, podemos comenzar económica. Por ahí.
0: Empieza con
1: estabilidad
0: económica. Después viene la
1: emocional. Un terreno con frente de playa, ¿qué más podemos?
0: Oiga, nos vamos a tener que despedir, pero vamos a hacer el experimento. Grabe usted, primero con mi voz y después con la de Viridiana, a ver a quién le hace caso su fulana, ¿ok? Ahí le va. Alexa, apaga los focos.
1: Bueno, tendríamos que ver si tienen focos inteligentes.
0: Sí, yo sé.
1: Pero
0: ahora
1: con
0: tú
1: que te haya, con que te haga caso, ¿no?
0: Sí. Ahora okay. Díganos, grave, a ver si a Viridiana le hace caso.
1: Alexa, ¿qué hora es? A ver si le da la.
0: A ver si me da. Ahí lo tiene. Nos vamos de Campeche. Oigan, cuéntenos allá en Campeche si Alexa hizo algo.
1: Exacto. ¿Qué pasó con su fulana?
0: De todos modos, mañana viernes estaremos con ustedes como siempre a las 6:30 de la mañana. De 6:30 a 7:30 en Campeche, nos quedamos nosotros acá en Yucatán. Todavía un rato más. Y los dejamos con Chahuí Santín y Gerardo Mixcoatl, que les mandamos un abrazo a ambos. Y bueno, a todo mundo allá en Campeche.
1: A todo mundo les mandamos
0: buen
1: un
0: día.
1: Abrazo. Aquí nos quedamos en Telesur Yucatán. Ya regresamos.
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1: Son las 7 de la mañana con 32 minutos, 7 con 32. Vamos al resumen de noticias.
2: La Cámara de Diputados aprobó la Ley de Ingresos de la Federación en 2027, que contempla un techo de endeudamiento interno de hasta 1.7 billones de pesos y 13.500 millones de dólares de deuda externa. La autorización abre la puerta a que el gobierno federal recurra a más deuda para financiar sus compromisos, lo que ha generado muchos cuestionamientos sobre qué tan sostenible es esto para las finanzas públicas y cuál es la capacidad de pago que tiene nuestro país. Aunque el proyecto incluye algunas medidas contra el huachicol fiscal, la evasión, el endeudamiento, plantea también preocupaciones sobre los costos financieros que van a heredar las siguientes administraciones y el margen presupuestal disponible para atender los servicios públicos y la inversión.
1: Escuche usted, Morena pretende expedir una nueva ley de medios de impugnación en materia electoral. Esta ya existe, ¿no? Pero quieren hacer algo nuevo. ¿Sabe para qué? Para que si pierden una o varias o todas las elecciones, se invaliden los resultados, se invalide el proceso.

0: de la República ya salió a defenderse de esos dichos y rechazó que existan pruebas, por lo menos periciales, que hablen de estas declaraciones. El caso todavía continúa bajo investigación. La Fiscalía reportó un avance del 92% en el procesamiento de este predio, luego del hallazgo de cientos de prendas, de objetos personales, de restos óseos calcinados en marzo del año pasado.
1: El Tren Maya se blindó contra cualquier daño ambiental que haya ocasionado en los 7 tramos por una cobertura de hasta 1.404 millones de pesos. Contrataron una fianza ambiental por ella van a pagar 8.700.000 pesos a una empresa que se llama Sofimex, Institución de Garantías S.A., con vigencia hasta el próximo 15 de enero. La fianza es una garantía económica para garantizar que reparen los daños ambientales o se realicen las medidas de prevención, de restauración y de compensación que hicieron. Pero bueno, mire, las manifestaciones de impacto ambiental están clasificadas como confidenciales. Eso es lo que hacen los gobiernos cuando no quieren que te enteres que no lo hicieron probablemente, y si lo hicieron, lo hicieron mal, como casi todo lo que han hecho. Así que bueno, pues ahí lo tiene. De todos modos, algún día probablemente tengamos acceso a las famosas manifestaciones del impacto ambiental del Tren Maya.
0: La audiencia de Rafael Caro Quintero en una corte federal en Nueva York concluyó sin acuerdo de culpabilidad con la fiscalía estadounidense. El juez declaró complejo el caso y dijo que se iba a fijar una nueva fecha para el 20 de noviembre. Las partes mantienen negociaciones para explorar un acuerdo que evite un juicio previsto para el 8 de marzo del 2027. Caro Quintero, como ya sabe, tiene cargos relacionados con narcotráfico, con el secuestro, la tortura, la

0: A mí sí.
1: Espérate, Carlos nos dice, le hizo caso mi Alexa a los dos.
0: Ah, muy
1: bien. Pero tenemos un video, a ver, vamos a reproducir el video.
0: A ver si está el video ahí.
2: ¿A quién le hace caso? Su fulana, ¿eh? Ahí va. Alexa, apaga los focos.
1: Gracias, Paco. A toda la gente que hizo el experimento con nosotros. Oiga, estamos hablando de AT&T hace un momento y dije, oigan, ¿y su registro? ¿Ya registraron su teléfono? Los usuarios de telefonía móvil en nuestro país cuyo número celular termina en 4 tienen hasta el día de hoy, 15 de octubre, para completar el registro de sus líneas. Estoy de acuerdo con el calendario que ya se estableció por parte de la Comisión Reguladora de Telecomunicaciones. La medida, ya sabe, forma parte de todo este proceso de vinculación de líneas telefónicas con la identidad del titular, cuyo objetivo pues es identificar a todos los usuarios de los servicios móviles, evitar el uso anónimo de los celulares. ¿Cómo registra su línea? Y tiene que ser antes de que termine el día. Los usuarios que tengan prepago sin vincular tienen que completar su procedimiento a través de su operador. Ya sabe, ingresa a la página del registro de su línea, selecciona la compañía telefónica, captura el número, es muy sencillo, le proporciona su identificación y pues tan. O sea, realmente esto va a evitar que le suspendan su línea. Han sido suspendidas millones de líneas telefónicas. No crea que no se la van a suspender, sí se la van a suspender. Y estamos hablando de que el último registro, que fue el del número 3, suspendieron 4.2 millones de líneas. Entonces, de verdad, le recomendamos que mejor haga caso a las indicaciones, porque en un plazo de 72 horas posteriores al vencimiento, se suspenden las líneas telefónicas
0: que
1: permanezcan vinculadas. Así que, si no lo ha hecho el día de hoy, hoy es el último día para vincular su línea, que es terminación 4.
0: 7:42 a.m. Está ya con nosotros la doctora Yolanda Fernández. Usted la conoce muy bien. Ella es doctora en arquitectura, consultora en elaboración y gestión de programas de desarrollo urbano. Doctora, qué gusto saludarle. ¿Cómo está?
3: ¿Qué tal? Muy buenos días. Muchas gracias, Viridiana, Gastón.
0: Un gusto tenerla aquí con
3: nosotros. Oigan, ya me dio muchas ganas de cambiar mi Alexa.
0: Ah, ya lo.
1: ¿Por el de Apple o qué?
3: No, por todo esto que están ustedes comentando. Bueno, la que yo tengo creo que es muy, muy básica.
0: No, sí. Yo la verdad es que no las uso.
1: Ni pantalla tiene.
3: No. Es la globito.
0: Esa ya es más fresa. Yo tenía la plana esa, la primera que salió.
1: Sí, no, la tuya ya está veterana.
0: Sí, no, y la usé 10 días porque después me aburrió, pero. Oiga, Doc, el tema, hemos estado aquí platicando, vimos lo que está pasando, y lo voy a tratar de conectarlo todo, lo que está pasando en Guadalajara, por ejemplo, con el tema del agua.
1: Del
0: agua que está sucia, llevan muchos meses en Guadalajara levantando la mano muchas colonias. El tema de la relación entre la basura, el agua, y cómo todo está interrelacionado. Vivimos en un estado en el que sabemos no tenemos ríos, todo el agua es subterránea. Pero tenemos un problema grave porque en 106 municipios existen 2 rellenos sanitarios. Y el resto, hay los conurbados, tiran la basura, sí, ya sea en el relleno de Mérida o en el de Canacín.
1: Sí.
0: Pero estamos hablando que hay 95 municipios que tienen tiraderos al aire libre. Y eso lo que provoca son lixiviados que traen cancerígenos y que todo acaba en el agua.
1: Exacto.
0: Sin embargo, de ese tema nadie habla. A mí siempre me ha llamado mucho la atención, que ese es otro tema, pero me ha llamado mucho la atención como siempre estas organizaciones no gubernamentales que sacan dinero y provecho de estas cosas le echan la culpa a otros, a los del huevo, a los cerdos, a todo eso, cuando en realidad tenemos un problema severo con los cancerígenos.
1: Es correcto.
0: El tema de la basura y los rellenos sanitarios, doctora, en una ciudad y en un estado.
3: No, fíjate, esto que mencionas es una señal gravísima de que no estamos haciendo nada por proteger lo más importante que tenemos, que es el agua, ¿no? Ahorita el tema de la discusión del agua es fundamental. Entonces, estamos hablando de un atraso de a lo mejor unos 70 años, ¿no?
0: Madre mía, 70
3: años, porque cuando empezamos a explorar, bueno, ¿cómo le han hecho en otras partes, no?

0: La década de los 60 es una década importantísima en donde, por ejemplo, Japón desde la década de los 60, después de la Segunda Guerra Mundial, ellos se replantearon muchas cosas. Y algo fundamental es la separación de los residuos. Y creo que Japón es un ejemplo extraordinario, no solamente de eso, sino de una cultura que exportan, ¿no? Porque lo vemos cuando es, por ejemplo, el Mundial, ¿no? Y llegan los jóvenes japoneses y son los que levantan
1: Limpia la basura.
0: Sí. O sea, eso es un tema cultural, ¿no? De altísimo nivel de educación, de compromiso, que eso es bien importante, de un compromiso no solamente con mi territorio, sino un compromiso global. Porque lo que ellos tienen perfectamente claro es que nuestras acciones comprometen al mundo, no es mi territorio, claro, ¿no? Entonces, bueno, ¿qué estamos viendo? Por ejemplo, Singapur. Singapur, cuando logra su independencia, detecta dos cuestiones fundamentales: alta contaminación de calles y contaminación industrial.
1: Okay.
0: Y entonces, a partir de eso, igual desde la década de los 60, empiezan muy rigurosos con la cuestión ambiental. Ahora sí, una normativa exclusiva para decir, bueno, el que viene a invertir acá tiene que cumplir con todo esto. Eso era mal visto porque dices, bueno, desaliento a la inversión. Pero ahorita ese es el plus que ellos tienen, ¿no? Alemania, desde los 90, o sea, la separación de residuos es algo pero fundamental. O sea, no se concibe que no exista ese proceso de tratamiento de la basura. En el caso de Curitiba, porque ustedes pueden decir, no, hombre, es que esos ejemplos
1: son los
0: están
1: europeos, son los
0: y
1: alemanes,
0: ellos piensan diferente y no sé qué. Bueno, pues sí, pero vivimos en el mismo mundo, sí, ¿no? Claro. No son extraterrestres. Entonces, bueno, tenemos en Curitiba, Brasil, que igual desde la década de los 90, o sea, fue parte de una política pública que va totalmente vinculada con el tema de la educación con los niños, ¿no?
1: En términos de basura, separación.
0: En términos de basura es el tratamiento de la basura. Ahora, ¿nosotros qué tenemos? Nosotros tenemos una norma oficial del 2003, ¿no? Que establece las características, que fíjate, habla de la protección ambiental para la selección, desde la selección del sitio, el diseño, la construcción, operación, monitoreo, clausura y obras complementarias de un sitio de disposición final de residuos sólidos urbanos y de manejo especial.
1: Okay. O sea, eso es la definición de un relleno sanitario.
0: Exactamente, okay. Eso es todo lo que sucede. Ahora, aquí lo que me parece muy interesante, dije, bueno, ¿y cuál es la vida útil? O sea, ¿cuánto es la expectativa? La norma dice que debe ser más de 15 años, ¿ok? Entonces anda alrededor de los 20 años, 20, 30. El de nosotros de Mérida ya va a cumplir los 30 años,
1: ¿ok?
0: El próximo año ya está cumpliendo los 30 años.
1: Porque le recuerdo que en donde está hoy el CRIT, era donde estaba antes, bueno, debajo del CRIT,
0: debajo,
1: está la basura,
0: está,
1: ¿no?
0: La basura.
1: Que había, la guardamos muchos años ahí.
0: Y que sabemos que muchas colonias de Mérida, pues, fueron antiguos basureros, sí, ¿no? Y que ahorita de repente cuando hay problemas de termitas, te dicen, no, pues es que seguramente aquí, quién sabe, había algo antes y por eso sucede esto. Pero bueno, aquí el tema que me parece sumamente delicado es precisamente la cuestión de los lixiviados. Y que en general, Mérida, y estamos hablando del estado, que es una realidad, entre que no hay esa cultura del tratamiento de la basura, ¿qué sucede cuando pasan a recoger la basura a tu casa? Que todo viene empaquetado sobre paquete y paquete, ¿no? Te lo llevan y hay un tema también que sucede en el relleno, o sea, las capacidades que tienen para separar lo que llega. Y luego, eso que llegó y que separaron, ¿qué capacidad hay para reciclarlo, para que regrese y se convierta en algo
1: pero
0: nuevo?
1: Pero una pregunta, en teoría hay una planta de separación de basura y los camiones pasan por la planta de separación de basura, se separa la basura, un porcentaje que
0: un
1: se
0: porcentaje
1: queda ahí y lo demás se sigue al relleno, ¿no?
0: Exactamente.
1: Okay.
0: Entonces, pero eso que llega al relleno, pues eso está filtrándose a nuestro
1: manto. Y no tienen estas cosas.
0: Deben de tener mallas, ¿no? Debe de haber todo un sistema, geomembranas de filtrado, ¿no? De okay, protección de lo que va llegando. Pero aquí creo que la problemática es muy seria por la transición tecnológica, ¿no? Las capacidades tecnológicas para no tener este tipo de sistemas que en otras partes están totalmente superados, ¿no? Y luego también, bueno, ¿qué beneficios genera la basura? Creo que la otra vez hablábamos de las posibilidades de la generación de energía,
1: sí,
0: ¿no? ¿Cómo pueden generar

0: alcalde que vino después nos dijo, es que la gente no quiere. O sea, la gente dice, ah, sí, pues
1: a
0: no.
1: ver, ojo, era un programa piloto.
0: Piloto, ¿eh?
1: Que se hizo en una sola colonia, en una, ¿eh?
0: ¿Te acuerdas?
1: Era un fraccionamiento, sí, además, muy fresa, lleno de privadas, que cualquiera diría, es gente que va a cooperar, o sea, es gente que quiere su espacio bonito, que quiere... Y no.
0: No.
1: Y no, y les decían, eso no es mi responsabilidad.
0: Esa es responsabilidad.
2: No, fíjate, eso es bien importante.
0: Digo, hubo mucha gente que sí, sí participó, ¿eh? Pero sí, también mucha que dijo que no.
2: No, fíjate, o sea, aquí estamos hablando de tiempo. O sea, de el tiempo que nos lleva implementar una política pública, el tiempo que nos lleva educarnos, el tiempo que nos lleva generar conciencia. Bueno, los niños japoneses, ¿a dónde van? Recogen la basura. Sí, eso es tiempo, es educación. Y recordemos que en los noventas se intentó hacer este
0: aquí
2: ejercicio.
0: Se intentó, sí.
2: ¿No? Entonces, bueno, ¿qué hubiera pasado con Ana Rosa? Sí. ¿Qué hubiera pasado si eso se le hubiera dado seguimiento? Claro. O sea, a 30 años de distancia.
1: Y en ese momento no se nos pidió mucho, orgánico, inorgánico, nada, y sanitario.
2: Orgánico, inorgánico.
0: Y no pudimos.
2: ¿No?
1: Sí.
2: Entonces, es eso, lo importante es el tiempo que le dedicamos a las cosas para poder recibir los frutos adelante.
0: Nos tenemos que poner de acuerdo todos, de verdad, urge hacerlo. Doctora, muchísimas gracias. ¿Dónde la seguimos?
2: En doctoradra.yolandafernandez.
0: Así es como la puede encontrar.
2: Gracias.
0: Y con ella aprendemos un montón del tema de urbanismo.
1: La doctora en arquitectura, la doctora Yolanda Fernández. Son las 7 de la mañana, ya con 58 minutitos, ya casi las 8, ya regresamos.
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1: Son las 8 de la mañana con un minuto, 8:01. Muchísimas gracias por estar con nosotros y vamos rápidamente al resumen de noticias.
2: El IEPAC aprobó el proyecto de presupuesto

0: de egresos para el 2027 por 631.5 millones de pesos. De ahí, 213 millones se asignan de manera directa al financiamiento público de los partidos políticos, incluyendo dinero para obtener la votación. Para la elección del próximo año se estarán destinando 161 millones de pesos. El proyecto ya fue enviado al Poder Ejecutivo del Estado para ser integrado en el presupuesto de egresos de Yucatán.
1: 50 niñas y niños participaron en una clase gratis de básquetbol. Estuvo bien padre. Vinieron los Harlem Globetrotters, que yo no sabía, es la segunda vez que vienen. Estuvieron ahí en el gimnasio Socorro Cerón. Es la tercera visita que hacen a Yucatán. En esta ocasión, como parte de su gira por los 100 años de historia de los Globetrotters.
0: Una buena noticia para el sector turístico de congresos, de convenciones, porque para el último trimestre vamos a tener 28 eventos con casi 30 mil asistentes, con una entrada de dinero al Estado de poco más de 880 millones de pesos. Y es que a partir de octubre comienza la temporada alta de los congresos. Solo este mes de octubre se estarán llevando a cabo 13 eventos con la visita de poco más de 9 mil personas.
1: La Secretaría de Salud del Estado mandó a analizar, en un momento más le vamos a dar la información, 9 lagos yucatecos, artificiales todos ellos, les recuerdo que aquí no hay lagos, y en 6 de ellos se detectó la ameba naegleria, que es la que todos conocemos como la amiba come cerebros. A partir de ayer miércoles quedó suspendido el contacto con el agua en esos 6 lagos, que ya los conocemos. Uno de ellos es obviamente el de la isla, que por cierto el doctor Alberto Alcocer va a estar con nosotros en un ratito más dándolo de explicación. Es el de la isla. Luego, adentro de Cabo Norte hay varios lagos. El del Oriente y el lago principal de Cabo Norte también tienen comecerebros, el del Zoológico Centenario y el del Parque de la Plancha, y también el que está ahí en el Parque Ecológico del Poniente. 8:03 a.m. Rápidamente empezamos con información local. El secretario técnico del Departamento de Mercados, usted lo hemos aquí, nunca ha estado aquí, algún día lo vamos a invitar, pero hablamos mucho de él, es Alfonso Lozano Poveda. Informó que desde hace ya 3 semanas se están implementando acciones para atender el tema de la invasión de los espacios públicos por parte de los vendedores, que llegó el Hospital Orán y con él llegaron un montón de vendedores ambulantes, obviamente por la demanda que hay de productos de comer, de tomar y en sin fin de cosas. Vamos a escuchar a Alfonso Lozano Poveda.
2: Mira, el Hospital Orán es un tema de atención permanente por parte de la Secretaría Técnica. Hace aproximadamente 3 semanas hicimos un reordenamiento en la zona. Retiramos a más de 15 que estaban y habían invadido la parte del paradero del Vaivén. Sin embargo, nos sigue llegando más gente. Prácticamente la gente que llega a hacer su venta es la gente que vive en esa zona del sur, gente que tiene necesidad. Nosotros estamos haciendo también el análisis de quiénes pueden quedarse y quiénes hay que retirar. Estamos reduciendo espacios. Nos habían invadido inclusive el camellón.
1: Es la voz de Alfonso Lozano Poveda.
0: Oigan, y en otros temas, está avanzando la vacuna, ya la habíamos platicado en la semana sobre el tema del Chagas, que se está desarrollando una vacuna aquí en Yucatán. La investigación para combatir la enfermedad de Chagas, pues sumó avances clave en el centro de investigación el doctor Hideyo Noguchi de la UADY, el desarrollo de esta vacuna contra la infección parasitaria que tienen en colaboración con la Universidad de Michigan.
1: Ese fue el que me picó, mira. Perdón, es que ese lo vi y ese fue el que me picó, ¿te acuerdas que te dije?
0: Ahí vas.
1: ¿Ya oíste?
0: Ya, ves para que veas lo corriente que eres. Me agarra.
1: Escuche usted, escucha. cuando toco a Viridiana.
0: Ya ves. se emociona por el bicho que lo picó, que no debería de estar emocionado porque es bien peligroso.
1: Ese me picó.
0: Y me agarra el hombro para decirme, espérate, mira, ahí está el bicho. Y se mete un sonido raro a mi micrófono.
1: Claro. Ok, perdón.
0: Oye, a ver, intenta. Y la producción, dale, otra vez. No, nada.
1: Se me hace
0: ya.
1: Que la corriente eres tú.
0: Ay, sí.
1: Algo estabas tocando, pero bueno. Ok, perdone. Bueno. Es que me emocioné porque ese fue el bicho que me mordió.
0: Tiene en pantalla la foto del bicho, que es el bicho, el del Chagas. Así lo conocemos, ¿no? Como el bicho del Chagas. Que es la enfermedad. La realidad es que la enfermedad es la que se llama así. De acuerdo con la doctora Eugenia del Socorro, que es la directora del Centro de Investigación, la doctora Guzmán, Se prevé que la fase clínica comience durante el 2027. Esta etapa será fundamental para determinar la viabilidad de la dosis, también evaluar la seguridad en las personas, porque esto ya sería para desarrollo humano, o sea, para presentar ya el salto, porque en la semana le estuvimos platicando las pruebas que tuvieron con perros, con perros infectados. Esto ya sería la evolución hacia pruebas en humanos. La relevancia de este desarrollo radica en el potencial que tiene tanto preventivo como terapéutico. Explicó que la vacuna busca prevenir la infección, evitar que la enfermedad progrese hacia una fase crónica, un estudio donde suele provocar un estadio de la enfermedad grave, avances que son cruciales para Yucatán. Vamos a escuchar a la doctora con las declaraciones respecto a esto.
3: Está en la fase animal, el animal ya está probado, falta la prueba.
4: Pero digo, lo más común es mezclar la 50 chicas.
3: Investigar, pues ver la identidad más con estas, porque ahora estamos hablando precisamente para que sea la biológica antes de poder utilizarla y ya liberar.
4: Pero digo, lo más común es mezclar la 50 chinches y chicas.
0: Bueno, ahí como que no se escuchó muy bien, pero bueno, la doctora hablaba de cómo están probando la inocuidad de la vacuna, evidentemente, para que pueda ser sostenible el hecho de que no cause ningún tipo de daño y al contrario sea benéfica, ¿no? Ahí ya le estaremos, nos da a nosotros, no sé ustedes, a nosotros aquí en el estudio, como que nos ha dado mucho interés este tema, sí, de la enfermedad del Chagas, por lo común que es el bicho aquí en
1: y de verdad no lo toque, porque el error que yo cometí es que había un bicho en la cocina.
0: Es el pic.
1: Ajá, estaba el pic este famoso y a mí se me hizo muy fácil con la mano, no me di cuenta qué bicho era. Con la mano lo agarro y lo voy a sacar muy decentemente y me muerde y duele.
0: Pues es que se enojó.
1: Se enojó y de verdad que duele y después como que lo veía así medio raro. Y nada más porque mi esposa es muy preocupona, me dijo, ¿no es ese el que anuncian? Le digo, no creo. Y pues terminó siendo. Pero fíjese lo que son las cosas. Una vez que lo metí en porque además tuve lo guardé en un bote para cuando llegué al Hideyo Noguchi y les dije, oigan, ya habían pasado como 24 horas. Y me dijeron, pues si está muerto, señor. Le digo, pues sí. Me dice, no, pues no nos sirve.
0: Ah, muerto no sirve, ¿eh? Mira.
1: Y le dije, oye, me voy a morir. Me dijo, bueno, pues eso ya está
0: de Dios. Con los años sí, lo veremos.
1: Está de Dios.
0: Oiga, es importante también que no lo agarre a chancletazos. Porque ya ves que cuando aplastas un bicho hacen y sacan cosas. Sí. Bueno, esas cosas también podrían generar infección. Entonces, lo ideal para matar a uno de estos animales es con baygón. O sea, flitearlo, como diríamos.
1: Ah, ok, no aplastarlo.
0: No aplastarlo, okay, exactamente. Bueno. Oigan, les agradecemos mucho sus mensajes. Tenemos mucho interés sobre el tema de los residuos. Nos preguntan cómo desechar el aceite quemado, por ejemplo, de uso doméstico.
1: Sí, ese es todo un tema.
0: Hay los puntos verdes del Ayuntamiento de Mérida pueden ser una opción. Recuerde que el aceite quemado, hay incluso empresas que lo recogen. Sí. Lo ideal es irlo acumulando, o sea, que tenga, no sé, un galón, por ejemplo, vamos, una botella de PET o de algo donde pueda ir poniéndolo, acumulándolo, y ya que tenga una cantidad importante, digo, importante, un litro, medio litro.
1: Sí, nosotros eso hacemos, lo vamos recuperando y después lo entregamos a estas empresas que disponen de este aceite, que la verdad es muy latoso y muy contaminante. Por favor, no lo tire en el lavabo, ¿eh?
0: Lo mismo que las pilas, también, que son altamente contaminantes, sobre todo para el agua. Están, insisto, los puntos verdes del ayuntamiento que recuperan todos estos residuos y les dan destino final adecuado.
1: Bueno, son las 8:10 a.m. Ya está con nosotros Dulce María Sauri, que siempre es un gusto verla y escucharla. Dulce, bienvenida, ¿cómo estás?
5: Buenos días. ¿Cómo amaneces?
1: ¿Cómo amaneces? ¿Todo bien?
5: Bien.
1: ¿Va a ser jueves?
5: Cerquita el fin de semana.
1: Tan cerca de la quincena y tan lejos de la que sigue. Pero bueno, Federico Berrueto, muchísimas gracias.
6: Muchas gracias. Qué gusto es verte. Es un placer estar con ustedes.
1: Me gustaría, si me permiten, empezar con el tema. Estábamos ahorita platicando con la doctora Yolanda del tema de la basura y el cómo se ha ido contaminando el agua. Estamos viendo lo que pasó en Guadalajara. hay muchas cosas que están pasando y que se están desatando muchas crisis en muchos sectores y formas y todo, que tiene que ver con también el desarreglo que tenemos como sociedad y el poco interés de las autoridades en ir poniendo poco a poco orden.
5: Mira, creo, Gastón, que estamos escuchando toc, toc, toc, en relación al tema del agua. Del agua.
1: ¿Lo escribiste ayer?
5: Sí. A ver, y ahora escuchando la entrevista con la doctora y comentando rápidamente en el pase de micrófono, le decía que en el caso de Guadalajara es ostensible, el agua huele feo, ¿verdad? Se ve feo, está podrida. Pero me pregunto la relación con el problema que tenemos acá con el agua, y no me refiero al conocido de la presión, el mal servicio de la JAPAY. No, me refiero a temas muy específicos como la ameba, coloquialmente conocida como comecerebros, que se encontró en un depósito de agua a cielo abierto. Y yo me pregunto si acá las autoridades responsables de la vigilancia de las grandes, nos guste o no nos guste el término, es un lago, pequeño, pero es lagos, depósitos de agua, están trabajando con los investigadores del Noguchi,
1: sí,
5: para saber cómo viaja esta ameba por el subsuelo de Yucatán, por las características hídricas que tiene el subsuelo. ¿Qué me dice que la ameba no vaya a aparecer en alguna otra parte de la propia ciudad de Mérida? O sea, hay una alerta, pues, por la calidad del agua. Y en este caso, es una alerta con carácter de urgencia. Y creo que como sociedad tenemos que pedir a las autoridades respuesta. En Guadalajara, desde marzo empezó la alerta. Entraron investigadores de la Universidad de Guadalajara, entró un consejo ciudadano que opera en Jalisco, con estudios de distintos puntos de contaminación. Inclusive veía las notas de medios que llegaron los del consejo con baldes de agua podrida para decirles, eso está pasando.
1: A los niños les dicen, se bañan con la boca cerrada, ¿sabías? O sea, en Guadalajara todo mundo tiene que bañarse con la boca cerrada.
5: Bueno, es más, ya no se pueden bañar con el agua del grifo. Se bañan con garrafones.
1: Los que pueden.
5: Comprar los garrafones. El tandeo que ahora se está planteando. Como una tanda, te toca un día, te toca unas horas, llega la pipa, te da.
1: Y lo que te alcance.
5: Y lo que alcance.
1: Vale.
5: ¿Sí? Okay. O sea, a ver. Y es parte, coincido totalmente con la introducción que hiciste, Gastón, de las autoridades y de la sociedad. Y de la sociedad por las prácticas que hemos establecido de falta de respeto hacia la naturaleza. O sea, pero primero, responsables las autoridades, que tienen que poner orden en esto y actuar con eficiencia y oportunidad. Ya estoy harta de oír la frase, muerto el niño a tapar el pozo. No podemos hacer eso.
1: Fede, la reacción de la sociedad también habla mucho de la situación por la que estamos pasando. Se levanta la gente, sale a las calles, grita, y acaban enfrentándose desafortunadamente con las autoridades.
6: Bueno, es que estamos ya en un proceso de donde la forma institucional de protestar o de manifestar tu inconformidad se clausuró, se cerró. El voto es muy ineficiente, tiene sus calendarios muy lejanos. Entonces, cuando estás a disgusto, ¿qué te queda hacer? Bueno, lo que estamos viendo es que la gente sale a la calle. Y sale a la calle, verdaderamente, el descontento es en estos momentos arrollador. Y no necesita ser un descontento mayoritario, con que tengas tú una minoría muy, muy enojada, esto tiene un efecto disruptivo. Pero aquí lo que yo me pregunto, Dulce, Gastón, Viri, es hasta dónde estamos asistiendo al cobro o a las consecuencias de lo que fue una política irresponsable en grado extremo de gasto público. Okay. Y lo mismo esto lo podemos trasladar al tema de salud, lo que está viviendo ahorita la sociedad mexicana de destrucción de su sistema de salud, de gente que va al hospital, pero ¿de qué le sirve si el doctor le tiene que decir aquí no hay el medicamento, no hay la inyección, no hay absolutamente nada? Y esto no nada más es un tema de incompetencia, es un tema que se resolvió dar prioridad presupuestalmente pues a un gasto que pues no lo quiero yo estigmatizar, pero la manera como se decidió destinar el dinero a programas sociales asistencialistas y con un claro objetivo electoral, ahora nos está cobrando factura. ¿Por qué? Porque no hay dinero. El problema del agua en Guadalajara es un tema así de ineficacia, de indolencia, todo eso, pero también está acompañado de la falta de recursos. El problema en materia de salud es lo mismo, la inseguridad que se está viviendo en carreteras es también el abandono al campo, y así uno va agregando y va agregando, y uno se pregunta, bueno, ¿hasta dónde? Porque si la elección se ha vuelto ineficaz para poder reclamarle a la sociedad, ¿qué nos queda?
0: ¿Cuál es el fondo de las elecciones? ¿La vigilancia que se supone que debemos de tener? ¿Hay algún tipo de injerencia que la sociedad pueda tener en eso? Además de emitir el voto,
7: deberíamos tenerla toda.
0: Debería
7: funcionar.
6: Mira, yo ayer escuché algo que se me hizo muy sensato, una persona sensata lo decía, que para poder tener claridad de qué hay que hacer en la elección, lo primero que necesitamos es reconocer que se acabó la democracia mexicana. Es decir, que ya no estamos ante autoridades imparciales, ya no estamos ante un gobierno que mantiene cierta distancia y tiene un compromiso básico a la legalidad. La mejor prueba es tenemos campañas anticipadas que implican que no hay control sobre los dineros y eventualmente las complicidades que pueden hacerse de los candidatos con los grupos criminales. Pero plantándonos en esa realidad, ¿tiene sentido ir a votar? Mi respuesta es inequívoca, sí. Y precisamente por esa razón hay que salir a votar, porque va a ser el recurso más civilizado, más inteligente, más racional, para decir, bueno, ¿qué es lo que queremos y qué es lo que no queremos?
7: La elección del próximo año del 2027, vamos viendo cómo se va confabulando absolutamente todo el sistema para garantizar que en caso de que pierdan, gane. Hablábamos, y en un momento más les voy a hablar de la nueva ley de medios de impugnación, por ejemplo, en materia electoral. Lo que está diciendo ahora, proponiendo Morena, es si consideramos que un noticiero, radio, televisión, fue imparcial y no ejerció, dice, genuinamente el oficio de periodismo, ¿es suficiente para tumbar los resultados de una elección, Dulce?
5: Sí, es afortunadamente todavía es una iniciativa uh-huh. de un solo legislador. Uh-huh. O sea, es parte de un clima general de hostigamiento, porque por más poco lectores de la Constitución que con singular alegría reforman y reforman, sabrán que el plazo para reformar legislación electoral absolutamente pasó. Se cerró desde el 31 de mayo, primero de junio, porque son 3 meses antes del inicio del proceso.
7: El periodo electoral que
5: fue
7: ya inició
5: el 10 de septiembre. O sea, uh-huh. ya se cerró. Entonces, esto como que son barrepiés, ¿no? A ver, tú te me pones muy durito de que ahí te va, ¿vale? Y además, escuchen el adjetivo, adverbio, genuinamente.
7: Exacto.
5: Genuinamente. ¿Qué es genuinamente? ¿Vale? ¿Quién va a interpretar? ¿Un tribunal, ¿vale?, que como las veletas va para un lado, va para el otro, ¿vale? ¿Vale? ¿Un Instituto Nacional Electoral que ha abdicado de todas sus funciones? Por eso, y escuchando a Federico, recuerdo una anécdota que me llegó ahí en mi WhatsApp, y es un incendio terrible en un bosque. Entonces todos los animalitos del bosque pues están corriendo, huyendo del incendio. Y pasa un colibrí, el más chiquitito de todos los pajaritos, que va justamente hacia el incendio. Entonces va, regresa, vuelve nuevamente a ir en sentido contrario a quienes estaban corriendo, hasta que le pregunta el zorro, pues tú, ¿qué vas a hacer allá? Y dice, yo estoy llevando agua para apagar el incendio. Dice, porque es el lugar donde vivo. Y si se quema, no voy a tener dónde estar. Entonces, moraleja, si todos pensamos que somos como colibrís para la elección del año próximo y llevamos nuestra modesta aportación de agua para apagar el incendio del autoritarismo, de la antidemocracia, porque están quemando el bosque en el que vivimos y donde queremos seguir viviendo. Por eso el otro día dije, de repente tenemos que lanzar la idea de hacer el movimiento colibrí, porque lo más dañino, cuando hay una situación como la que está viviendo nuestro país en materia de democracia, es esa sensación de estar abrumada, de que no puedo hacer nada, que lo mejor que haga es defenderme y enconcharme y cuidarme, cerrar mis ojos y decir, no quiero saber, no quiero ver. Entonces dije, no, me voy a pensar como una colibrí, voy a coger mi gotita de agua y voy a volar hacia el incendio y la voy a echar. De repente hay miles, millones de colibrís que deciden hacer lo mismo. Y muchas gotas forman un torrente.
7: Sí, sí, sí, totalmente de acuerdo. Fede, una pregunta. Ahorita que estábamos hablando de este tema es, ¿se siguen construyendo cosas para asegurarse un triunfo cuando, y lo he oído platicando contigo, no hay manera de ganar las elecciones? O sea, hoy por hoy no hay manera de que la oposición gane porque tienen todo amarrado. ¿Es esa percepción correcta o no?
6: Es el punto de partida, pero no necesariamente es el destino.
7: Okay.
6: El destino puede modificarse si, como bien dice Dulce, vamos, la gente sale a participar. Y tiene el poder, y lo hemos visto en muchas, aquí en México, lo hemos visto en otros países. Cuando la gente sale a votar, no hay régimen autoritario, abusivo, tramposo que resista. Y la clave es justamente esa, que la gente salga a votar y sí podemos cambiar digamos, punto de partida.
0: ¿Y eso depende de la cantidad de votantes o del voto que emitan?
6: Mira, son las dos cosas, pero fundamentalmente yo diría que la gente salga a votar en libertad. Que no, y libertad es interiorizar el poder que significa tener un voto. Y usarlo de la manera que tú quieras. Yo que necesariamente tenga que ser a favor o en contra del. No, pero que tenga esa reflexión íntima, que es tu poder, que es un poder grande, pero que es escaso. ¿Por qué? Porque lo vas a ejercer allá cada cuando. Es muy valioso ese recurso que tienes como persona. Y precisamente por esa razón tienes que darle un buen destino y alejarte, pues, de aquello que son, desde mi punto de vista, prácticas muy perniciosas, como es la intimidación, como es la presión que a través que dizque de los programas sociales, cosas. No, tú ejerce el voto en libertad y con eso vas a ser un actor relevante del bien que requiere este país.
7: En términos de la libertad de expresión, con esto que les decíamos ahorita de los

0: incluso se está acentuando en estos dos últimos años del gobierno de Sheinbaum, y como vemos cada vez hay más, digamos, el control se va volviendo estructural. Ya no es lo que dice la presidenta, que dice cosas que no son convenientes, pero ya no, sino es lo que hace el Tribunal de Disciplina Judicial, es lo que hace el Tribunal Electoral, es lo que hace una gobernadora respecto a un periodista. O sea, se va extendiendo y entonces uno va creyendo que esa es la forma normal de país, y justamente es lo contrario, es la socialización del autoritarismo, que estamos en ese proceso.
1: Dulce María Sauri, muchísimas gracias.
2: Gracias a ustedes.
1: Por su tiempo y gracias también por lo que escribes cada semana. Muy agradecido siempre.
2: No.
1: Hay que leerla, Dulce, siempre. Dulce Sauri, así se sigue.
2: Muchas gracias.
1: Federico, muchísimas gracias también por lo que escribes todos los días. Nos ayudas a entender un poquito mejor lo confuso de los tiempos.
0: Gracias, muchas gracias.
1: Acuérdense de seguirlo como @berrueto también siempre. Son 8 de la mañana con 29 minutos. ¿Vamos a un corte?
3: Ya volvemos.
1: Ahí venimos.
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0: dura, incluso ni por beber el agua infectada. Entonces, sí es importante que tengamos toda la información. Se analizaron 9 lagos, en 6 se detectó la ameba neglaris, en 3 no. Las 361 personas vigiladas después del caso de septiembre concluyeron su seguimiento sin la enfermedad, y el gobierno del estado, a través de la Secretaría de Salud, informó los resultados del análisis de estos 9 cuerpos de agua artificiales de la ciudad. La revisión forma parte de la vigilancia sanitaria que se amplió después de este caso que se presentó en septiembre por el lago de la isla. A partir de hoy queda suspendido el contacto del agua de estos lagos, del día de ayer quedó suspendido el contacto con el agua de los 6 lagos donde sí se detectó la ameba, que son el lago de Plaza La Isla, los lagos Oriente y Principal del Complejo Cabo Norte, el lago del Zoológico Centenario, el lago del Parque de la Plancha y el lago del Parque Ecológico del Poniente. En cada uno de estos se determinó colocar barreras, avisos. Cada uno de sus operadores inició ya el saneamiento, acompañados de especialistas de la UADI y del Simvestab. En 3 lagos no se detectó la ameba. ¿Cuáles son esos 3 lagos? El de Cabo Norte, el central de Cabo Norte, el Acuaparque y el de Animaya. Los parques siguen abiertos, ninguno de los 9 lagos se usa para nadar, evidentemente. Son cuerpos que pues son de ornato, o sea, vaya, son nada más para que se vea bonito el espacio. El lago de Animaya solo se hace un recorrido, que es en un catamarán, sin contacto con el agua. En el caso de los parques y del zoológico, permanecen abiertos, las familias pueden visitarlo, es completamente seguro. Y bueno, ¿cómo se transmite y cómo no se transmite? Esta ameba vive de forma natural en el agua, en agua dulce, tibia, estancada. En Yucatán, en el resto del mundo, funciona exactamente igual. Solo causa infección cuando el agua entra por presión por la nariz. Tiene que ser de esa forma específicamente, a presión por la nariz. Por ejemplo, si se llega a sumergir y así como que a inspirar el agua, respirar el agua de manera muy, muy fuerte, no se contagia de una persona a otra, no se adquiere por beber el agua, no se transmite por ningún tipo de salpicadura. La infección es muy poco frecuente. Las 361 personas que estuvieron en el lago de Plaza La Isla concluyeron su vigilancia el pasado 4 de octubre y ninguna de ellas presentó, afortunadamente, casos de esta infección. La regla de cuidado en lagos, en estanques, el agua pues debe de estar lejos de nuestra nariz, sobre todo, insisto, que no son lagos que estén hechos para que usted se eche un clavado. O sea, la realidad es que no tendríamos nada que hacer adentro de esos lagos. El estado está vigilando, ordenando las medidas correspondientes. Cada operador está atendiendo su lago, sea el ayuntamiento, la federación, algún particular. Cada lago vuelve al uso que tenía cuando se cumplen las condiciones de operación, que fija obviamente la autoridad sanitaria y que confirma el laboratorio. Por instrucción del gobernador, la vigilancia se amplió a los cuerpos de aguas artificiales de la ciudad y los resultados pues se informaron ya de manera completa. ¿Qué sigue? ¿Cómo culmina esta situación? La vigilancia continúa en más cuerpos de agua artificiales. Cada resultado se va a dar a conocer cuando se tenga la información, y el operador se deberá de hacer responsable. Si tuvo contacto con algún agua de alguno de estos lagos o presenta fiebre, dolor de cabeza, náusea, vómito, rigidez en el cuello, puede acudir a las unidades médicas. Hay un teléfono, desde luego, también, que es el 9999-4721-98, y pues el gobierno de Yucatán ya dio la indicación y mantiene la vigilancia de estos cuerpos.
1: 8 de la mañana con 38 minutos, 8:38, y le digo, en un ratito más estaremos platicando con el secretario de Salud respecto a este tema, y como decía Viridiana, de verdad es bien poco probable. Ya nos explicó un experto aquí, esta ameba aparece en cuerpos de agua que están estancados, es decir, esto pasa en todas partes, en donde hay agua que no corre. Si el agua no corre, la temperatura sube y y hay el suficiente alimento orgánico en el agua, la ameba que nosotros llevamos como cerebros, pues crece y le empieza a ir muy bien. Eso es lo que pasa. Solo hay que tener cuidado y punto. Así que bueno, estaremos platicando en un ratito más con el secretario.

0: de salud con el doctor Alberto Alcocer. Nosotros le avisamos en un ratito, con unos 20 minutos va a estar por aquí. Bueno, en otros temas también locales, como parte de las acciones del Ayuntamiento de Mérida para, pues le decíamos hace rato que son los espacios donde están el Orán, que de repente llegas y hay 4 millones de vendedores afuera, están tratando de poner orden en la medida de lo posible y recuperando espacios públicos, es la manera correcta de decirlo. Hicieron uno, se llevó a cabo un operativo en la colonia de López Mateos, es fueron retirados, fíjese, 33 vehículos, que 4 talleres mecánicos en la zona tenían ahí estacionados, porque ya ve que por alguna razón los coches, como que muchos talleres parecen cementerios de coches y empiezan a amontonar los coches allá afuera, les viene valiendo sorbetes y le estorban o no le estorban a los vecinos. Y bueno, pues 33 coches se llevaron, imagínese, la intervención fue gracias a una denuncia presentada por un ciudadano, y esto durante, ya ve, cuando son los miércoles ciudadanos es cuando esto sucede, no el de ayer, creo que fue el anterior lo que motivó la actuación de las autoridades. Vamos a escuchar a Carmen González, que la conocemos, es directora del área de gobernación del Ayuntamiento de Mérida, hablando de este tema.
1: Pero en este caso, en la López Mateos, el miércoles ciudadano, hace 15 días, vino precisamente un ciudadano a reportar que había más de 22 vehículos alrededor del parque. Nosotros hicimos allá un operativo con Protección Civil y Desarrollo Urbano, precisamente notificando a 4 talleres que se encontraban en esta situación. Y quiero decirles que tuvimos muy buena respuesta. En realidad no eran 22 vehículos.
0: Ahí lo tiene, pues son los esfuerzos que se hacen para recuperar los espacios públicos. Por otra parte, y siguiendo con el ayuntamiento, la alcaldesa Cecilia Patrón anunció que el ayuntamiento, y esto, ojo con esto es importante, mantiene activa una promoción del 100% de descuento, escuche usted, 100% de descuento en recargos y multas por adeudos en el pago del impuesto predial. Si usted debe un año, 2 años de impuesto predial, le están perdonando los recargos por multas, así que aproveche y pague lo que tenía que pagar hace 1, 2 o 3 años y se ahorra las multas. Es el momento para hacerlo. Esto está disponible tanto para contribuyentes, le llaman ellos habitacionales, es decir, usted y yo en nuestra casa, como contribuyentes comerciales que tengan estos pagos pendientes. La promoción denominada Descuento del Buen Fin, ellos acuérdense que empiezan mucho. Ahí viene el Buen Fin, ¿es en noviembre? ¿Tú te acuerdas cuándo?
2: Sí, noviembre.
0: ¿Es en
2: noviembre? No recuerdo la fecha,
0: pero es en noviembre, ¿verdad? Ok, bueno, pues va a estar, está ya vigente desde el 6 de octubre, o sea, hace ya 10 días.
2: Es que el Buen Fin, ahí te voy, es del viernes 13 al martes 17 de noviembre. Nada más que lo que estás diciendo, obviamente el ayuntamiento agarró como que mes de Buen Fin.
0: Ok, aprovechando el Buen Fin. Exacto. Ah, pues ahí lo tienen, porque además, y se sigue, porque termina hasta el 30 de noviembre. Así que esta promoción del ayuntamiento es de allá, desde el 6 de octubre hasta el 30 de noviembre. Así que aproveche, si debe el predial, le van a perdonar los recargos, aproveche y pague. Vamos a escuchar a la alcaldesa Cecilia Patrón.
3: Pues hemos estado notificando a quienes no lo hacen para que pues la ciudad la tenemos que construir entre todas y todos y no siempre cobrarles a los mismos, ¿no? Sino ir con aquellos que son morosos, aquellos que no pagan, y pues hemos estado notificando en predios, en comercios que no han pagado su predial, así que yo hago un llamado a todos que en este enero y también en este momento.

0: algún punto, alguna mancha, algún lo que sea, pues puede complicar la lectura.
1: Pero depilar que no es así como con lo de la cera que te arrancan.
0: No, hay varias maneras de depilarse.
1: Ah, ok.
0: Entonces, es no importante que atienda esa...
1: Y lo del perfume, ¿no? Que nos decían que deja, puede residuos, dejar residuos.
0: Lo mismo que el talco, lo mismo que el desodorante. O sea, imagínense, ya ve que luego hay desodorantes que hacen como que bolitas, ¿no? O sea, que dejan como ahí como cierto residuo desagradable. Pero eso, si sale en la imagen, pudiera confundirse con algo.
1: Bolitas.
0: Pues sí. Ahí está el mastógrafo, es gratuito, aprovéchelo.
1: Bueno, oiga, tenemos que ir a un corte. 8 de la mañana con 47 minutos, no nos tardamos, ahí venimos.
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0: 8 de la mañana con 50 minutos. Le agradecemos que siga por acá. Le recordamos el WhatsApp 9992-8086-88. Vamos al resumen.
1: Una buena noticia para el sector turístico de congresos y convenciones, porque para el último trimestre de octubre, noviembre, diciembre de este año, vamos a tener 28 eventos, casi 30 mil personas. Van a venir nada más a congresos, ¿eh? Eso es una buena noticia. Con una entrada de dinero al Estado, están calculando de poco más de 880 millones de pesos. Y es que a partir de octubre comienza la temporada, así como la temporada alta de congresos, solo este mes, solo aquí en Mérida, en octubre. Son 13 eventos y vienen a lo largo del mes 9,000 personas que nada más vienen a congresos.
0: El YEPAC aprobó el proyecto de presupuesto de egresos para el 2027 por 631.5 millones de pesos, de ahí 213 se asignan de manera directa al financiamiento público de los partidos políticos, incluyendo dinero para obtener la votación. Para la elección del próximo año se van a estar destinando 161 millones de pesos. El proyecto ya fue enviado al Poder Ejecutivo para pues que sea integrado al presupuesto de egresos del Estado.
1: Le hemos estado informando que la Secretaría de Salud analizó 9 lagos yucatecos, 9 lagos artificiales. En 6 de ellos encontraron esta ameba naegleria, que es la que usted y yo conocemos como come cerebros. Le recordamos que se ha suspendido el contacto con el agua en 6 de estos lagos, el de la isla, que es donde todo inició, usted lo conoce. Luego, ahí está Cabo Norte, entonces el lago del oriente de

0: Cabo Norte y el lago principal de Cabo Norte también tiene esta ameba come cerebros. El agua del zoológico del Centenario, el lago del Parque de la Plancha también y el del Parque Ecológico del Poniente. Le repetimos, no hay de qué preocuparse, es de verdad que hay que meterse y a presión el agua por la nariz para que entre la ameba, pero bueno, y en un momento más ya será el doctor Alberto Alcocer el que nos lo explique.
1: La Agencia de Transporte de Yucatán y la empresa concesionaria destituyeron al operador de la Ruta 96 en Imaya Bicentenario del Vaivén después de la pelea que tuvo con un hombre adulto mayor el martes. La dependencia recordó que los usuarios pueden reportar cualquier situación al chat bus que tiene un WhatsApp. Le doy el número de WhatsApp, que es el 9992-785368.
0: Bueno, déjeme nada más, se me fue una página que estaba yo.
1: Sí, no, yo te platico. Dos migrantes originarios de Junucmá que regresaron ya a sus comunidades de origen después de ser detenidos por el ICE, fueron deportados y con el acompañamiento que se les dio por parte de el Instituto para el Desarrollo de la Cultura Maya, del INDEMAYA, del estado de Yucatán. Se trata de Ronald Palomar, de 27 años, quien llevaba 3 años pues trabajando ahí en distintas áreas de cocina en territorio estadounidense, y también regresó Felipe Chuk, de 39 años, quien dedicó aproximadamente 20 años de su vida laboral en el sector restaurantero en Estados Unidos. Después de que regresaron, ambos pues agradecieron el acompañamiento que recibieron. Durante este año, el INDEMAYA ha brindado atención y seguimiento a 27 migrantes yucatecos en casos en los que sus familias pues solicitaron la orientación ante pues las circunstancias migratorias que estaban teniendo, que estaban enfrentando. La institución dijo que esa cifra corresponde únicamente a los casos en que se intervino directamente, por lo que no refleja el total de las personas que pues han regresado al estado por decisión propia sin solicitar el apoyo de la institución.
0: 8:54 y le hemos estado dando seguimiento a estas marchas. Ya van 6 o 7 días de marchas de enfermeras, enfermeros, doctoras del Instituto Mexicano del Seguro Social, del IMSS, a lo largo del país, en muchas ciudades del país. Aquí mismo en Mérida también se han reunido muchas personas a marchar en los últimos días. Y bueno, se convocó a un ejercicio, a una encuesta, a una consulta, para decirlo correctamente, el día de ayer, para preguntarle a pues empleadas y empleados, trabajadores y trabajadoras del IMSS, lo que opinaban sobre el incremento salarial. Le recuerdo que en total este incremento anda por ahí del 6.8, pero ojo con esto, es el 2.9% del sueldo, es decir, del dinero que van a recibir hoy en su quincena. El incremento es del 2.9, y luego hay ciertas prestaciones que les subieron también. Y en conjunto, dependiendo de cómo lo vea uno, uno puede hablar de un incremento del 6.8, que es el propuesto para los trabajadores del IMSS. Y bueno, pues empezó esta consulta nacional el día de ayer, que fue 14 de octubre, y los reportes difundidos por empleados de distintas unidades médicas muestran una amplia ventaja del no, o sea, no aceptamos lo que nos están ofreciendo, aunque por lo menos hasta hace rato no existía un resultado oficial. Supongo que lo hemos de tener a lo largo del día de hoy, pero lo que sí es que se nota, o por lo menos la impresión que se tiene o que tienen diversos medios que han estado preguntando a todos aquellos trabajadores y trabajadoras que votaron, es que la mayoría dice no me interesa. El ejercicio fue convocado por el Sindicato Nacional de Trabajadores del Seguro Social, que era parte de la queja que tenían también muchos doctores y trabajadores de la salud, que decían: no necesitamos hacer una consulta, pues es no y punto, ¿no? Y por eso también han estado presionando para que despidan al secretario general del Sindicato de Trabajadores de la Salud. Pero bueno, ya son varios los días de protestas por este incremento del 2.9, que es el que le digo que iba al sueldo que reciben cada 15 días o cada semana o cada mes, y el otro 3.9%, que es lo que se va a las prestaciones. Según el Centro Federal de Conciliación y Registro Laboral, hasta las 7 de la noche de ayer habían participado, fíjense nada más, 282 mil trabajadores. Es más o menos el 60%, hasta las 7 de la noche, más o menos el 60% de la planta que trabaja, y se fueron convocados casi 500,000 de personas, 470,000 personas para ser exactos, y votó poco más del 60%. Después de el cierre hubo 670 puntos de votación, comenzaron a circular pues fotografías y videos del escrutinio realizado en hospitales y clínicas del IMSS. De acuerdo con la información publicada, esto salió en La Jornada, uno de los resultados más contundentes se registró en el Hospital General de Zona de Troncoso. Eso es allá, creo que Troncoso ya está en el Estado de México, ahorita se lo checo, donde el conteo difundido por trabajadores arrojó un 1260 por el no y 64 nada más por el sí, así que se dará cuenta de lo que puede pasar. En el Hospital General de Zona número 15 también predominó el rechazo, 690 en contra, 31 a favor. Los trabajadores disidentes pues celebraron los primeros resultados y cuestionaron las condiciones en las que se había negociado el incremento. La inconformidad, como se lo hemos estado contando todos estos días, comenzó después de que el Congreso Nacional del Sindicato Nacional de Trabajadores del Sector Salud aprobar este incremento global del 6.8 con este 2.9 a la quincena. Así que bueno, ya dijeron que no. Habrá que esperar ahora. Zoé Robledo, que es el director del IMSS desde hace 7 años, quedó formalmente de esperar a escuchar la consulta para entonces poder hablar de los pasos que siguen, porque le preguntaban, oigan, ¿y pueden o no pueden subirle a su oferta? Porque lo que quieren, entre otras cosas, porque no es lo único, es que haya medicinas, que haya insumos y sobre todo el tema de pues suban el dinero. Entonces, bueno, pues se lo vamos a estar platicando, lo vamos a estar poniendo al tanto en los próximos días, que es información que va a seguir dando de qué hablar.
1: 2 minutos nos separan de las 9 de la mañana. Oiga, espero que no lo haya visto. Y si no, pues mire, en la vida hay que perder el tiempo en algo. Y hoy vamos a perder unos segundos de nuestra existencia viendo cómo un diputado en Puebla rindió un informe legislativo, no al pueblo, no al pleno, al pleno, pero galáctico, porque él asegura que es el representante de los marcianos en el planeta Tierra. Vea unos segundos, porque no vale la pena ver más.
2: Prepare nave.
1: Ahí está su nave, se lo llevan, lo abducen.
2: Poblanas y poblanos, soy Roberto Satarán Leal, diputado local por el distrito
1: con cara de marciano 19
2: en Puebla capital.
1: Prepara
2: nave.
1: Se lo llevan al más allá.
3: Roberto Satarain Leal, diputado que nos representa en el planeta Tierra, en el Congreso de Puebla, México. Bienvenido.
1: Ese es el.
3: Por favor,
1: pleno rinda galáctico
3: su informe.
0: O sea, esto es en serio.
2: Honorable Parlamento Galáctico.
1: Ahí está.
2: Aquí estoy para compartirles.
1: Ya le pueden bajar. Creo que nos quedó muy claro. Sale Jesús.
0: Está Jesucristo, sí.
1: ¿Cómo sale, no? Jesucristo.
0: O cualquier cosa que se le ofrezca.
1: Exacto. No, y asistió al salió
0: el León de Narnia.
1: Y asistió a ver a este diputado, en el segundo informe legislativo de este diputado, que además de que presumió
0: ¿de
1: sus iniciativas
0: bueno,
1: de
0: pregunto,
1: Morena,
0: sí.
1: Lo abducen en una nave alienígena. Se va al pleno galáctico como representante de estos monigotes en el planeta Tierra. Obviamente dio su informe, o sea, a través de esta faramalla dio su informe legislativo. O sea, el video es sobre su informe legislativo. Lo que llamó la atención es la ridiculez del video que hizo, ¿no? ¿Puede sonar a ciencia ficción este asunto? Pero pues no es de a de veras. Hay un diputado en Puebla que hizo esto para su informe. Y mira que yo aplaudo la creatividad que con la que últimamente se trata de aligerar estos temas. Pero francamente, esto es una ridiculez.
0: Totalmente ridícula.
1: Bueno, ya perdió el tiempo el día de hoy. Hay que ponernos productivos ahora. Vámonos con Fernando Solís.
0: Fer, muy buenos días. ¿Cómo amaneces?
4: Buenos días, Gastón, Viri, qué gusto saludarles, ¿cómo están? Bien. Con los Dodgers de Los Ángeles contra las cuerdas.
0: Sí, ¿qué pasa? ¿Qué pasa?
4: Bueno, pues se han puesto 0-3 en la serie de campeonato de la Liga Nacional, solo una vez en la historia, en 100 años de historia de Grandes Ligas, un equipo se ha repuesto de estar 3 juegos abajo en una serie de campeonato de liga. Fue en la Liga Americana, fue en 2004, los Red Sox de Boston le dieron la vuelta a los Yankees de Nueva York en el clásico más importante del béisbol estadounidense. Estaban 0-3, terminaron ganando la serie 4-3, okay. E incluso ha sido objeto de documentales esta hazaña de los Red Sox de Boston en 2004, así que por más que sean los Dodgers de Los Ángeles, parece que es una misión casi imposible. Es una de las hazañas más grandes del deporte, levantarte de un 0-3, más cuando se trata de una serie de campeonato de liga americano, de liga nacional, claro. En este caso, en serie mundial jamás ha sucedido que un equipo se levante de 0 ganados y 3 perdidos. Mucho se ha hablado que el equipo que tiene Dodgers de Los Ángeles está diseñado para esto, para levantarse de cualquiera, pero los cerveceros de Milwaukee están jugando muy buena pelota. Y pues el día de hoy va a ir Tyler Glasnow al centro del diamante por el equipo de los Dodgers de Los Ángeles. Es un pitcher con toda la experiencia, un hombre que debe de mantener a raya al equipo de los cerveceros de Milwaukee. Pero lo mismo pensamos de Yamamoto, lo mismo pensamos de Blake Snell. Y ninguno ha podido sacar adelante a los Dodgers de Los Ángeles. Aunque tengo que decir que el problema principal del equipo de Los Ángeles está pasando por el bateo. Además de que Shohei Ohtani no está al 100% físicamente. Okay. Aún así está jugando, pero tiene una carrera producida en los últimos 17 juegos Shohei Ohtani, entonces pues está básicamente apagado quien digamos es el hombre fuerte de este equipo.
0: Sí, sí, Ohtani es así como mi héroe últimamente en el último año. ¿Y qué tiene? ¿Está lastimado o qué?
4: Sí, trae una lesión, sobre todo por este tema de que piche y batea desde hace varios meses, ya no pudo seguir lanzando en algún momento, y aquí lo planteamos, que a ver hasta cuándo lo iban a respetar las lesiones por el esfuerzo que hace al pichar y batear. Estamos hablando de un esfuerzo sobrehumano. Yo creo que la próxima temporada ya va a tener que decidir por alguna de las dos.
0: ¿Y qué
4: creo
0: crees que decida?
4: Ser bateador. Yo creo que se va a quedar con ser bateador.
1: ¿Por qué es mejor bateador que pichador? ¿Porque gana más? ¿Porque cuida más su brazo? ¿Por qué?
4: Sí, porque yo, aparte de que el esfuerzo es menor, los ambos son esfuerzos importantes, pero es menor como bateador, y sí, es mejor bateador que pitcher Shohei Ohtani, y tendríamos que señalar también que, pues, conociendo a Shohei Ohtani, sí se la puede aventar un buen rato todavía la próxima temporada siendo los dos, pero esto va a venir por parte de la dirección de los Dodgers de Los Ángeles, que le van a decir, ¿sabes qué? No se puede con los dos porque, pues, lesionado no me sirves, así es. Ahora desde hace un buen tiempo jugando lesionado como bateador, y pues sus números han sido realmente paupérrimos. Extraño lo de Shohei Ohtani, y esto es parte de lo que está sucediendo con el equipo de Los Ángeles, que está al borde de la eliminación. En un ratito, en 2 horas, se juega el 3er juego de la serie de campeonato de la Liga Americana, los Rays de Tampa Bay contra los Guardianes de Cleveland. Aquí la serie está empatada 1 juego por bando. Hoy se reanuda en Cleveland, Ohio, la serie. Es el juego número 3, una serie muy pareja y una serie que creo que va a llegar a 6 o 7 juegos en su definición.
0: Oye, ¿y el horario no está medio extraño? ¿En jueves a la 1 y eso?
4: Siempre me he preguntado, en playoff de repente hay un día, de hecho hace unas semanas en comodines, que hay 4 juegos y que la acción para México arranca a partir de las 11 de la mañana y termina a las 11 de la noche, es decir, hay juegos todo el día porque lo que busca la televisión es que termine un juego, venga el otro y te vayas cambiando de juego a juego, ¿no? Pero sí, en esta ocasión lo han colocado, hasta ahora juega normalmente el equipo de Cleveland, que son la 1 de la tarde, si no me equivoco, en Cleveland, llevan 2 horas adelante, pero aún así, y a eso iba, yo siempre me he preguntado, ¿cómo le hacen? ¿No van al trabajo ese día? Porque, siendo un partido de temporada regular, a las 11 de la mañana, tiempo de México, 1 de la tarde, tiempo de Cleveland, el estadio siempre está lleno. Okay. Yo me pregunto, ¿cómo le hacen? ¿No trabajan o cómo?
0: Es lo malo de vivir en México, que no te das cuenta cómo es la vida en otros lugares donde existe el tiempo personal.
1: No, ándale, donde existe la desconexión. Sí. Son de esas preguntas que siempre nos hacemos. La gente que va al gimnasio a las 10 de la mañana, ¿a qué se dedica? ¿Qué
0: ¿Es hace? ¿Desempleada?
1: ¿Por qué millonaria? Está en el gimnasio a las 10 de la mañana.
0: Es que eso es lo triste, y eso es lo feo.
4: Trabajen a primera hora.
0: Es que eso es lo feo de ir al gimnasio a las 11 de la mañana, porque hay dos extremos. O eres profesionalmente rico, o eres profesionalmente desempleado.
1: La gente o los que van en Uber peleándose con la novia o el novio por teléfono. Si yo fuera el Uber, cuéntamelo. O sea, no me interesa, pero quiero saberlo.
0: A ver, jóvenes, tranquilos, déjenme entrar. No,
4: ¿Y no te daría pena estarte peleando ahí con el en el Uber?
0: Pues yo sí.
1: Yo creo que sí, pero los Ubers nos han contado cada cosa en este programa.
4: Sí. No, me imagino, me imagino.
0: Pero bueno, pues yo creo que allá tienen tiempo. Hay tiempo libre, existe, es otro país.
4: Sí, y eso es lo que a final de cuentas provoca que pues vamos a tener un llenazo el día de hoy en Cleveland, apoyando desde luego a sus Guardians, y pues ya veremos cómo se desarrolla de aquí a la Serie Mundial, quiénes son los dos equipos que van a llegar. Yo creo que los Cerveceros de Milwaukee van a ser uno de los dos. Es más, incluso no creo que regrese la Serie a Milwaukee. Si no termina hoy, termina mañana en Los Ángeles, donde, okay, por cierto, recordarán que hace un año yo les decía, no, los boletos están en $2,000, en $3,000. En esta ocasión, el boleto más barato detrás del dugout del equipo de los Dodgers está en $400. El más caro, el más barato, lo puedes encontrar en $80, $90. Hasta eso han bajado un poco el precio de los boletos para ver al equipo de los Dodgers de Los Ángeles. Bueno, sigue la historia de Gianni Infantino, ¿eh? Todo el día de hoy tuvo una reunión con el Consejo de la FIFA, que por cierto está terminando y están llegando los primeros reportes, donde fue cuestionado duramente por este tema de la privatización que quería hacer después del Mundial. ¿Y saben en qué paró la cosa? Gianni Infantino pidió disculpas al Consejo de la FIFA, le dijo, por favor, discúlpenme. Pero la primera que ha declarado a la salida del Consejo, están saliendo los presidentes, la primera que ha hecho una declaración hace apenas unos minutos, es la presidenta del fútbol inglés, que dijo, no aclaró nada, no me quedó claro nada, no queremos nada con Gianni Infantino, y entonces su permanencia dentro de la FIFA sigue estando condicionada. En marzo es la elección, y pues esta misma semana salió un reportaje donde encontraron un doble pago a Gianni Infantino en Estados Unidos. Encontraron que tiene su pago normal, que es de 1.7 millones de euros al año. Man. Pues le encontraron duplicado otro 1.7 millones. ¿Y cómo? Dijo el fisco. ¿Cómo le pagaron doble? ¿Le dieron un bono? ¿Hay un doble sueldo? Y resulta que la transferencia vino de la empresa que se dedicó a la organización del Mundial de 2026. Okay. Y de ahí llegó como que un bono para Gianni Infantino. Gianni Infantino dijo que es completamente falso. Y entonces, pues cada día siguen saliendo más notas respecto a pues estos movimientos extraños de dinero en el tema de Gianni Infantino. ¿Dónde he escuchado eso, por cierto? ¿Dónde he escuchado eso? En todos lados se cuecen habas. Y el otro tema es que le encontraron que la oficina que le rentó a Donald Trump le pagaba la nada despreciable cantidad de 4 millones de euros por la renta en la Trump Tower. No. Entonces, estas relaciones que ha tenido con Donald Trump, los dobles pagos y toda esta situación, pues ha puesto a Gianni Infantino en predicamento.
0: Ay, ay, ay. Bueno, Fer, nos tenemos que ir, pero como siempre, muchísimas gracias por ponernos al tanto. A ver en qué acaba lo de los Dodgers, ¿eh? Estaremos pendientes.
4: Sí, vamos a ver qué sucede con los Dodgers de Los Ángeles, que veremos si se remontan. Yo creo que no, yo creo que van a ser los Cerveceros.
0: Sí. Pero bueno, acuérdense de seguir a Fernando todos los días, todo el tiempo. Fer Solís 3 es como hay que seguirlo, y no se lo pierda todos los días en Tiempo Extra, 3 de la tarde, 94.1 si está usted en Campeche. 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Así que bueno, vale mucho la pena que se entere de todo. Fer, te mandamos un abrazo.
4: Un abrazo, y mañana es la presentación del libro Lleno de Balón.
0: Ah,
4: de
0: sí.
1: Miguel, tú lo vas a presentar.
0: Tú lo vas a presentar.
4: Sí. Así que, pues aquí en Campeche, mañana a las 5 de la tarde, en la Universidad Autónoma de Campeche, va a ser la presentación del libro.
0: Ahí nos vemos. Platicamos el lunes.
1: Mucho éxito.
4: Va.
0: Bueno, perfecto, un abrazo.
1: Gracias. Bye bye.
4: Que estén bien. Adiós.
0: Ahí lo tiene Fer Solís. Vamos a un corte, regresamos.
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5: 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Regresamos del corte comercial a primera hora con Gastón Lambari y Viridiana Pacheco.
1: 9:13 Seguimos en la primera hora. Le agradecemos muchísimo el favor de su sintonía. Oigan, nada más rápidamente nos piden una información de labor social. Se está solicitando la colaboración para localizar a la familia de una ciudadana que refiere llamarse Luz Andrea Zulavac Luna, que se encuentra en el hospital en un hospital aquí en la ciudad de Mérida. Ya hay un boletín para la búsqueda de su familia. Si tiene alguna información que pueda ayudar a dar con los familiares de esta persona, se puede poner en contacto al número de emergencia, desde luego, para que le puedan dar un poco más de información. Ahí tiene la fotografía, algunas fotografías de tatuajes que pudieran servir de referencia, y pues será muy agradecida cualquier información. Y bueno, está con nosotros aquí en el estudio, se lo prometimos desde temprano, el secretario de Salud del Estado, el doctor Alberto Alcocer. Bienvenido.
9: Muchas gracias, Viridiana, Gastón.
0: Buenos días.
9: Buenos días.
0: Han sido días intensos. Hemos estado avisándole a la población desde temprano. Hicieron la revisión de 9 cuerpos de agua, en todos artificiales, porque vivimos en una zona donde no existen los lagos. De esos 9, ubicaron esta ameba naegleria, que también se conoce como cerebros, en 6 de ellos. La recomendación inmediata que hace el Estado es: se suspende cualquier tipo de tocamiento con el agua, aunque son lugares en los que no se nada y no se nada. Pero finalmente la decisión es, oigan, vamos a poner orden aquí porque está... La otra cosa que usted explicaba es, no es de fácil contagio, pero eso no significa que no tengamos cuidado.
9: Es correcto, es una medida preventiva en los propietarios o responsables de estos cuerpos de agua que se les notificó el día de ayer.
0: Para ¿No es
9: que...
0: el Estado el responsable de los cuerpos de agua?
9: No, en este caso, pues cada uno, puede ser un privado o un público, ¿no? Okay. De los 6 que salieron positivos, claro, son ellos los que tienen que hacer todo el manejo del cuerpo de agua para el saneamiento correcto y evitar riesgos a la población. Sabemos de antemano que estos cuerpos de agua no se utilizan para actividades acuáticas, recreativas o deportivas, y por eso el riesgo a la población es menor. Sin embargo, es nuestra obligación señalar estos sitios para que la población no se acerque al cuerpo de agua o vaya a realizar algún tipo de actividad en ese cuerpo de agua, ¿no? Entonces,
0: doctor, una pregunta que no sé si caiga dentro de su esfera de decisión. Si yo genero mi cuerpo de agua porque en mi casa quiero tener un lago para echarme clavados, ¿hay reglas para decidir si, oye, ese va a ser de ornato, o ese va a ser para uso, existe reglamentación?
9: Correcto, en el uso del suelo.
0: Ah,
9: claro, okay. Y si es privado o si es público. Ya. Y entonces tú, cuando haces la parte de desarrollo urbano, tienes unos permisos para saber si la notificación y solicitas ese aviso de funcionamiento.
0: El uso del suelo,
9: claro, para esa actividad. Y sobre eso, pues hay una normativa, la NOM 245, para piscinas y cuerpos de agua artificiales, ¿no? Entonces, esa parte es lo que hay que tener claro. O sea, hoy no representa un riesgo para la población porque, a diferencia del lago, donde sí se realizaban actividades acuáticas, en estos no, son más de paisajismo. Sin embargo, pues tiene que tener las medidas de contención para evitar, en el caso de los niños o los jóvenes que realicen alguna actividad en esto, pues estén la población consciente de que puede representar un riesgo para su salud. Totalmente. Al final, sabemos que el contagio de la ameba Naegleria fowleri, que es la que genera la meningoencefalitis amebiana primaria, que es de alta letalidad, pues tiene que ser por inmersión, es decir, sumergirse en el agua y que por la vía nasal. Mientras no haya eso, tú puedes estar junto al lago y no pasa nada. Sin embargo, como parte de las normativas, nosotros como Secretaría de Salud y Protección de Riesgos Sanitarios tenemos que asegurar que ese cuerpo de agua esté bien tratado y que tenga las condiciones de seguridad por cualquier accidente que pudiese ocurrir y evitar las actividades inclusive de canotaje o kayak que claro. pueden implicar, aunque no sean inmersiones, claro. pero por accidente, una inmersión en el agua y corras el riesgo, ¿no?
1: Entiendo. Se analizaron, se detectaron. ¿Qué va a pasar con estos cuerpos ahora que están cerrados?
9: Se notificó el día de ayer y tienen 5 días para presentar toda su bitácora de cloración o de manejo del el agua, sistemas de filtración. Y entonces ya en la mesa interinstitucional de agua segura, allá se analiza y se da las observaciones en dónde está la posible causa de que haya salido positivo. Y posterior a eso se hace un plan de saneamiento. Y eso es donde el propietario del cuerpo de agua tiene que realizar. Y posterior a eso nos notifique que ya se realizaron las acciones y ya vamos otra vez a medir. Okay. Una vez que salga negativo, la norma es clara. Con la presencia de ameba ya representa un riesgo para la población y nosotros estamos obligados a acordonar y evitar el acceso de la población a ese cuerpo de agua, no al resto de las instalaciones.
0: Lo estamos platicando con el doctor Alberto Alcocer, usted lo conoce muy bien, él es secretario de salud en el estado. Eso implica que ahorita, por ejemplo, en el caso específico del lugar en donde todo esto surgió, que es en el lago de la isla, no hay actividad en la isla.
9: No, en el cuerpo de agua nada más.
0: Sí, no, claro, la isla funciona y aquí lo hemos estado diciendo.
9: Es correcto.
0: Pero en el cuerpo de agua, en ninguno de estos cuerpos de agua puede haber ningún tipo de actividad que implique el que
1: una persona se
9: inclusive acerque, de tenga mantenimiento contacto, y que alguien
0: claro. Que alguien se meta a limpiar.
9: Como sí. pasó, un claro. trabajador, ¿no? En okay, este caso, okay. que pues era el instructor, pero cualquier persona pues ya tiene que tener las medidas para decir, es que voy a bucear porque voy a sacar algunas cosas, o sea, sí, o hacer claro. limpieza, tiene que tener los equipos de protección indicados porque es un agua que representa un riesgo.
1: Claro. Una vez que ya se les dé el tratamiento, que ya tengan el check, que ya esté todo limpio, ¿podrían reactivarse las actividades acuáticas?
9: Es correcto. Cumpliendo la normativa, si quieren realizar actividades acuáticas, se van a poder reaperturar. O sea, lo importante es que el que oferta el servicio tenga las condiciones. Es correcto. Uh-huh. O sea, que sea seguro. Muchas veces nos pasa en otras actividades deportivas o de riesgo. Y entonces es correcto, ¿no? Entonces,
0: pero doctor, y a mí me pareció interesante lo que hicieron ayer y cómo lo hicieron, porque al final del día usted lo ha explicado creo que de manera clara. A ver, el que tenga un cuerpo de agua, que lo cuide.
9: Correcto. ¿Okay?
0: Hay que empezar por eso. Y segundo, yo creo que lo que hacen, ayer alguien decía, oye, están exagerando. No, es lo que el gobierno tiene que hacer, porque además ustedes siempre son los culpables de todo. Pase lo que pase, siempre le vamos a echar la culpa a usted, ¿no? Entonces hay que ser muy cuidadosos con eso.
9: El mal manejo de un cuerpo de agua costó ya la vida.
0: Ya hay un muerto, ya hay un muerto.
9: Simplemente por ese manejo o uso inadecuado de un cuerpo de agua que tenía el riesgo y que puso en riesgo a más de 300 personas. Es lo que tenemos que tener en cuenta y sensibilizar y no normalizar. O sea, claro. nosotros estamos ni siendo alarmistas, ni siendo muy laxos en el tema de la medida. Estamos llevando la norma como indica y esa parte. Normalmente nosotros hacemos la vigilancia a cuerpos de agua naturales, cenotes para ver, porque también se hacen actividades de turismo claro. y tal, y para asegurar que sea seguro. En este caso, que son de particulares, donde está claro que la normativa ellos tienen que llevar, y nosotros, pues como pasa, ¿no? La parte de supervisión o fomento. Nosotros ahorita estamos en una campaña de fomento de protección de riesgos sanitarios para evitar mayores riesgos a la población. Y ese es el objetivo, la misión que hoy tiene la Secretaría de Salud. Las instrucciones de nuestro gobernador, el maestro Joaquín Díaz Mena, es cuidar a la población y fomentar las acciones que generen salud.
1: Doctor, ¿cómo se llevó el seguimiento a las 300 y cachito personas que tuvieron contacto? ¿Cómo funcionan esos seguimientos?
9: La vigilancia epidemiológica se va por ciclos. Hay un primer ciclo que es el alto riesgo, que son los primeros 15 días, que es de acuerdo al tiempo que hayas tenido ya de contacto y desarrollando síntomas. Realmente es por síntomas y es telefónico. Okay. No se hacen estudios para ver, en este caso, en esta infección. En otros, pues sí puedes hacer estudios de sangre o de algún tipo de radiología, ¿no? Pero en este caso, simplemente es con la aparición de los síntomas, esa era la vigilancia, que pues se le iba notificando cómo te sientes, cómo estás, si tienes algún síntoma, por favor, esta es la línea, y ya tener ese contacto para que en el caso de desarrollar algún tipo de los síntomas, fiebre, dolor de cabeza, náuseas, vómitos, que aparte son síntomas muy generales a otras enfermedades. Entonces, pero asociado con la inmersión en un sitio con riesgo, pues ya tienes que iniciar el tratamiento, porque no existe tratamiento profiláctico para esta enfermedad.
0: Y lo que nos pareció a nosotros muy interesante, no tenemos toda la historia completa, pero era que la persona que perdió la vida desafortunadamente había estado yendo continuamente a doctores. Es una enfermedad tan extraña que no, y tan comunes sus síntomas, que nadie se había dado cuenta hasta que un doctor, que todavía no sabemos quién es, le dijo, es que era un hospital público y vas a pedir esta prueba. Y fue un hospital público el que se dio cuenta de lo que tenía, pero a lo que voy con esto es, pudo haber pasado desapercibido y ahí seguiríamos nadando, ¿eh?
9: Correcto.
0: Es así de compleja es la enfermedad.
9: Es correcto. Al desarrollar ya la meningoencefalitis, en la sospecha y cuando estudias en el historial clínico el riesgo a exposiciones ambientales, que es este caso, pues ya no nos notifican a nosotros, y a través de los laboratorios de referencia y diagnóstico nacionales llevamos la muestra y confirmamos la presencia, porque no es que sea un laboratorio de rutina. Claro. Y lo mismo con la red nacional de laboratorios estatales de salud pública para hacer la asociación de que existía la presencia de esta ameba en el agua. Allá logramos hacer la asociación y evitar el riesgo. Claro, no, esto afortunadamente es muy poco frecuente que exista, a pesar de que estés expuesto, pero puede existir.
0: Es que me imagino
9: el
0: uno
9: riesgo,
0: de esos doctores,
9: ¿no?,
0: de la serie, ¿cómo se llamaba el que era
1: Doctor
0: bien
1: malo? House.
0: Me imagino a un doctor que de repente dijo, a ver, hagan esto después de quién sabe cuántas pruebas.
9: Es correcto, sí, porque no respondía al tratamiento habitual.
1: Doctor, no sé si esto entra obviamente en su área, pero nos llegó la duda. ¿Qué pasa con la fauna, con los animales? Porque, por ejemplo, en el caso de la plancha que tiene patos, que hay aves, etcétera.
9: Por eso no es tan simple clorar los cuerpos de agua, que eso es lo que resolvería el problema. Por eso en la mesa interinstitucional está desarrollo sustentable. Claro. Tiene que haber un plan de manejo para que no se realice un ecocidio.
0: Claro,
9: la parte está claro. Entonces, y tampoco la puedes verter. Ya es donde entra Semarnat. Entonces, todo el manejo, y entonces tiene que ser un plan integral.
1: Y matas a los patos.
9: Es correcto. Entonces, y después habrá otro problema por los cuerpos, ¿no? Entonces, todo esto tiene que ir atendiéndose caso por caso, todos son diferentes. De hecho, pues acá, como vemos en tu imagen, ahí ya no se da ese servicio en el zoológico de las lanchitas, pero ya tiene peces, ¿no? Entonces tampoco es tan fácil clorar. Hay que hacer el manejo correcto. Bueno, ahí es un zoológico.
0: Y aquí algo que me parece importante aclarar: el sector salud es el responsable de ir vigilando que todo esté en orden, pero no es el responsable de que exista o no exista la ameba. Eso que quede muy claro, ¿no?
9: Es correcto. Es responsabilidad de la calidad y el cuidado del cuerpo de agua del propietario.
0: El responsable de...
9: Nosotros vigilamos.
1: Por poner un ejemplo, si hay una privada, por ejemplo, que tenga un lago de ornato, como Cabo Norte, exactamente, pues es responsabilidad de los dueños de la privada, de quien pertenezca el predio.
9: Es correcto. Y ellos tienen que tener, por eso en esta etapa, después de la notificación, les pedimos sus bitácoras e inclusive tienen que tener pruebas de laboratorios públicos o privados donde aseguren la calidad del agua por el servicio que estaban ofreciendo, ¿no?
1: Okay. Claro.
0: Y aquí lo importante es recordarle que no corremos peligro como población siempre y cuando no nos vayamos a meter estos cuerpos de agua. Que quede muy claro, ¿no? Porque yo el otro día fui a la isla. La verdad es que la vida continúa mientras no se utilicen de manera inadecuada estos espacios. Porque además en la zona no existen, ¿no?, los lagos artificiales.
9: Consecuencias un poco de la nueva modernidad que vive en el desarrollo urbano, por ejemplo, pues normalmente pues no había lagos, ¿no? Sí, esas privadas o desarrollos urbanos que tienen cuerpos de agua artificiales, pues nosotros no estamos con la competencia de poder.
0: Sí, de meterse, meterse
9: de a la manera habitual, a menos que sea una solicitud, ya podemos ir, claro. O que suceda un evento como el que desafortunadamente ocurrió, allá ya estamos obligados como autoridad a vigilar y levantar. Pues es un cerco sanitario alrededor y es por eso que se están haciendo estas pruebas. Ya el día de ayer también realizamos para complementar, aunque es muy poco probable en otros cuerpos de agua ya naturales también, para el monitoreo habitual, normal, que nosotros llevamos, más por fecalitos, pero ya más enfocado al tema de la ameba, sí, claro, para ver, sin embargo, para la tranquilidad de la población y no evitar alarmismos innecesarios. Exacto. Es seguro ir a estos sitios, nada más evitar tener actividades de inmersión acuáticas, no, en estos cuerpos de agua.
0: Totalmente.
1: Pues doctor, le agradecemos muchísimo la explicación, su tiempo y pues estaremos pendientes.
0: Y muchas lo que gracias. Necesiten, aquí estamos, ustedes nos van a avisar.
9: Agradecemos, con todo gusto, ayudamos en lo que podamos. De manera importante tener estos medios de comunicación con la población, porque pues hoy la tecnología en las redes, sí, hay mucha información que puede desvirtuar el comportamiento, claro, de lo que se debe hacer para cuidar la salud de la gente.
0: Totalmente, doctor.
1: El doctor Alberto Alcocer, el secretario de Salud del Estado, hablando de pues el tratamiento que ya se le está dando y la vigilancia de estos cuerpos de agua, y le seguiremos informando desde luego. Muchísimas gracias, doctor.
0: Gracias, doctor.
9: Gracias a ambos.
1: Oigan, pues no nos queda realmente mucho tiempo, no nos queda mucho que platicar, bueno, que platicar siempre, ¿eh? Noticias siempre hay un montón, lo que nos falta es tiempo en este programa. Pero ¿sabe qué? Les recuerdo rápidamente las maneras, si se perdió alguna de las entrevistas, si se perdió alguno de los espacios, tenemos varias maneras para estar en contacto, ya sea a través de YouTube, ya sea a través de Facebook, están los en vivos, tiene todos y cada uno de los programas en el streaming. Y desde luego también en Spotify, luego se nos olvida decirle de Spotify, pero estamos como a primera hora y también ahí encuentra todos los programas. De las entrevistas se les hacen también espacios en las redes sociales, puede encontrar los Reels, si no nos sigue en Instagram se lo recomiendo muchísimo, estamos como Telesur Yucatán, al igual que en TikTok, en Twitch, en Facebook, desde luego ahí estamos constantemente subiendo información. Es más, tal vez demasiado contenido en nuestras redes sociales. Le agradecemos muchísimo el favor de su sintonía. Regresamos el día de mañana para cerrar la semana juntos desde las 6:30 de la mañana y de nueva cuenta hasta las 9:30. Gastón Lambarri, Viridiana Pacheco, siempre, siempre es un gusto estar con usted.
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11: ¡Buenos días! Buenos días, bienvenidos a La Mutualista 9:30 de la mañana. Aquí en Telesur, ¿qué fue lo que pasó? ¿Quién se cayó?
1: ¿Todo bien?
11: Alguien se cayó. ¡Sóbese! Como cuando alguien se cae.
1: No, sóbese. No se sobe porque dicen que recibes dinero si no te sobas.
11: Solo si es el codo.
1: Ah, claro.
11: No, si sóbate.
1: Creo que tengo que en estos
12: actualizar.
1: Días andar trastabillando por todos lados.
11: Andando codazos.
12: No, cuando te pica la mano, dicen que no te rasques porque es el dinero que se te va. Entonces, okay, que con el cabello.
11: Ah, perfecto. Para que se te venga el cabello.
12: Ándale.
11: Muy bien.
1: O en su defecto, pónganse a trabajar. También no es otra opción de
12: la bolsa no va en el piso, te va el dinero.
11: Claro. Ok. En otros países pasará eso.
1: ¿Tú te fijaste toda la vida dónde ponía la bolsa la reina Isabel?
12: No.
1: En el piso.
11: ¿Por qué?
1: Siempre
12: se llena de bicho.
1: Siempre su bolsita iba en el piso. ¿Se va el dinero?
11: No, a pues, ella no se le fue.
1: Yo no vi claro.
12: Se le fueron los nietos.
11: Es que solo es en este país, todas estas costumbres. Deberíamos hacer un programa de todas estas costumbres, tradiciones de no pongas la bolsa.
12: Supersticiones. Ajá. Pero a las que sí le hacemos caso, a las de donde se va el dinero, no vamos a retar. No vamos a retar.
11: Con esas no jugamos.
1: Yo la verdad no creo en eso, pero no vaya siendo.
12: No vaya siendo.
11: Pues, para que me juega uno.
12: Mejor.
11: Buenos días, bienvenidos a La Mutualista. 99-92-80-86-88 es el teléfono en cabina. Buenos días, Lucía. Buenos días, Vero.
13: Buenos días, jefa.
11: Y en nuestras multiplataformas, Facebook y YouTube, en Telesur Yucatán, en Twitch. Spotify, en Twitch. Okay. Usted abre el refri, YouTube. Salimos caminando. Ese chiste que no le gusta a María.
12: 88.9, por todas partes.
11: Por todos lados, por todos lados estamos aquí. Entonces, hoy tenemos muchísimas cosas de las que hablar. Espero no se nos acabe el tema, pero cosas raras que nos dan pena.
12: Cosas que no tendrían por qué darnos pena, quizá, y nos dan pena.
11: Sí, claro, ¿no? pero a mí sí me dan pena.
12: Sí, es normal. Pero te dan pena. Cosas ridículas que te dan pena, ¿no?
11: Exacto. Y además 15 reglas de convivencia al manejar para vivir en un mejor ambiente, en una mejor ciudad. Ayer que venía yo manejando, lo dije, si todos hiciéramos ciertas cosas, sí.

0: van a producir el programa, porque vamos a arrancar con el tema cosas que nos da, cosas raras que nos dan vergüenza, pero no tendrían por qué.
1: Ándale.
0: ¿No?
1: Claro.
0: Cosas raras que nos dan vergüenza. Yo pongo la primera.
1: A ver.
0: Cuando van a limpiar tu casa y te da pena que esté sucia y medio la recoges.
1: Ah, sí, claro.
0: Medio la recoges. No,
2: esta señora va a decir que esta señora cochina que no limpia.
1: Sí, ándale, sí, está muy claro. Cochina su casa, pues aquí fue.
0: Ni su cama tendió esta mujer.
2: Niños, ayúdenme cochina a limpiar porque va a venir la señora que nos ayuda a la limpieza.
0: Sí, claro.
1: Está raro.
2: Okay.
1: Está raro.

0: entonces sí ya uno dice, se acaba de salir de la cama y este...
1: ¿Sabes qué otra cosa es incómoda? Y este... O sea, a lo mejor no pena, pero sí pena, como...
2: Entonces,
1: que te despides de alguien y, ay, bueno, sí, y siguen caminando, van al mismo lado.
0: Y volteas y... ¡Ay, aquí seguimos!
3: En la misma dirección.
1: O en el coche, ¿no? O sea, sí, hasta sí, luego, sí, y sí, se emparejan así las dos. Entonces, ¿qué dices? Le sigo platicando, ah, no, dale, con atención, pero la ignoro.
2: Oye, pero a veces...
1: Me veré grosera.
3: Sí, sí, está muy
2: pero
3: chistoso.
2: A veces no tienes ese momento de socialización. No sé si les ha pasado y te lo sigues topando y te dicen, ay, sí, ¿verdad? Ay, hay permiso, calor, el clima, permiso, ¿no? El
3: oye, clima. Voy a hacer un breviario cultural porque el video que últimamente me ha tenido atacada de risa y además ahora ya lo replicaron es el de unas personas que se están peleando de coche a coche, ¿no lo han visto? Está un señor en su camioneta y viene una camioneta así. Y en el asiento de atrás por la ventana se asoma, oiga usted, hijo, pero el que viene manejando se sigue derecho, ¿no?
1: Sí, ya lo
3: y luego, no, regrésate, y ahí va de regreso. Y se sigue peleando, pero se pasa.
1: Sí.
3: Es que de verdad.
1: Nunca quedan emparejados así para poderse pelear.
3: Para poderse pelear.
1: Está muy bueno.
3: Está muy bueno. Pero bueno, era breviario cultural y nada más. ¿Qué otra cosa nos da pena que no nos debería de dar pena?
2: Cuando tú cuentas tu mejor chiste, así de que este es buenísimo. Ya.
1: Nadie le hizo gracia.
2: O nadie le entiende, o sin querer es algo no correcto, no lo sé, pueda pasar. Y...
3: Como lo que acabo de contar.
1: viene a colación, ¿no?
3: Es que aquí estamos súper armados, el guión.
1: No, no tenés que interpretar. O pena ajena, que no sabes cómo reírte, que no se vaya a ver falso. No. Ajá. Te hizo la menor gracia, pero te da pena no reírte también.
2: Haces tu manita así. ¡Qué jocoso!
1: Sí.
3: Sí, y se hace el silencio
2: mal. Te sientes mal.
3: Te da pena. Sí, está un poquito feo.

0: ay, no, qué
1: yo me pongo cansada.
2: Saludas como reina de carnaval de, ay, gracias.
0: Y si después te avientan una porra, un saludo a todos mis sobrinos.
1: ¿En serio? Avientan porras.
0: Un día osé decirles
1: chiquitibum bombita.
0: Me chocan las porras. O sea, qué amargada, pero no me gustan las porras, se me hace no, muy
2: porque tonto. No sabes cómo recibirlas.
0: No, y además como no.
2: ¡Qué amargada!
0: Súper amargada. O sea, ay, entiendo una porra grupal en el estadio a tu hijo que está en el partido de fútbol y que se organiza todo. Ah, yo le entro y grito también súper bien. Pero en tu cumpleaños de ¡a la bio! ¡A la va! Y tú así de ¡por favor!
1: Ya basta.
0: Paren.
1: Oye, y está buenísimo. Y también eso a veces pasa que llegas ya a la caja con tus artículos. O no pasa la tarjeta. O no trajiste todo el efectivo.
0: Qué pena.
1: O se te olvidó la cartera. Y discúlpeme, cancélemelo. Te da mucha pena.
2: O que no te alcance. Y entonces, me quita los doritos.
1: Ándale, le vamos a quitar tal y tal.
2: Y los jueces que vienen en la fila atrás viéndote así de.
0: Ay, esta. Volvemos a lo mismo, ¿no?
2: Esta. Sí, qué horror.
0: Muerta de hambre.
1: Oye, o que de repente te levantes en algún lugar y la falda esté arriba.
0: Bye.
2: Ah,
0: ¿no?
2: Sí.
0: ¿No? O vas al baño.
1: Y yo se era te queda enredado.
0: Clásica. Sí, de niña clásica. El vestido metido en el calzón.
2: En el calzón. O cuando pisas el papel de baño y vas caminando con el papel de baño tirando por todos lados. Bueno, ya estuvo bueno. Oigan, cuéntenos qué más cosas les dan vergüenza que no tendrían por qué ser. Pero yo creo que varias de estas sí tendrían por qué darnos vergüenza. 9:44 de la mañana, nos vamos a un corte y nos vamos a enlazar con Nin, la nutrióloga. Ustedes saben por qué, por más que coman agua y lechuga y hagan un montón de ejercicio, no bajan de peso.
0: Chale.
2: Ah, lo vamos a preguntar.
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1: Ya regresamos. ¿Y saben qué? Que ya saben que en este programa nos encanta tener invitados de lujo y personalidades que de verdad nos ayuden, porque como nosotras desinformamos,

0: nuestros invitados informan muy bien. Nada más les voy a leer el currículum para que escuchen la calidad de nutrióloga de la que estamos hablando. Yanine Trabulsie Iraní es egresada del Colegio Miraflores, estudió nutrición deportiva en Precision Nutrition Toronto en la Universidad Iberoamericana, hizo varios diplomados en nutrición de cocina para evitar enfermedades crónico-degenerativas con la alimentación. Tiene el título de IIN New York, que la certifica como Health Coach. Está certificada en temas de microbiota, ADN, síndrome de ovario poliquístico, tiroides, Hashimoto, síndrome metabólico, menopausia. Órale. Con el doctor Guillermo Navarrete hizo el curso internacional de nutrición, fitness y salud, certificada en nutrigenética aplicada al deporte para efectuar pruebas de ADN. O sea, su currículum sigue y sigue y sigue, y siempre les hemos dicho que tengamos cuidado en las personas a las que seguimos.
1: Por favor,
0: y las personas, sí, que nos dan la información. Y bueno, comúnmente le llamamos Nin, y nosotros la seguimos en Instagram y ya anda por ahí. Nin, ¿cómo estás? Mil gracias. Bienvenida. Por conectarte.
2: Ay, no, pues gracias a ustedes, y estoy feliz de estar aquí en La Mutualista con Evana, Vero, Lucía. Gracias por la invitación. Y también muy feliz porque voy a estar en Mérida próximamente, ya el miércoles.
1: ¡Ay, qué padre!
2: Sí, sí, en el Country Club. Ahí voy a dar una conferencia hablando de todo esto que es NIN. Porque, pues, como ustedes saben, pues son tantas las consultas que doy y no me doy abasto, que empezaron a surgir estas pláticas. Y hemos pasado por Estados Unidos, México, y le toca a Mérida el miércoles.
0: ¡Qué padre! Hey. Para ampliarles un poquito la información, la conferencia se llama ¿Cómo armar tu dieta perfecta? Esto es el miércoles 21 en el Country, el Salón El Lago, de 10 a 2 de la tarde. El costo es de $1,200. Creo que nos tenemos que acercar a esto porque en estos temas de nutrición ya hay tanta información.
1: Dios mío, sí. Exacto.
0: Por favor, ayuda. Necesitamos, sí, gente preparada, profesional, estudiada, que nos diga,
1: que nos guíe
0: y nos hable a través de la nutrición, porque Nin sí está canijo, como alrededor, ya todo mundo se siente nutriólogo, ya hay 25, sí, millones de dietas extrañas. No,
1: y con una autoridad que te hablan y te dicen, esto es lo que te va a funcionar.
0: Sí, claro.
1: Y de verdad, deja, no se dan cuenta esto, que lo único que te suman es ansiedad, porque entonces, si esto era lo máximo, ¿por qué a mí no me funcionó?
0: ¿Cómo lo ves, Nin?
2: Sí, justo surgió esto de las pláticas porque mi sistema justo va aplicado a la vida de la persona. O sea, yo cuando llego una persona a consulta, jamás le impongo algo mío, sino que me platique cómo es un día suyo feliz. Uh-huh. Entonces, no, pues me encanta y el cacahuatito aquí, me encanta el postre, no sé qué. Y así surgieron el sistema NIN, que próximamente en enero va a salir el libro, uh-huh, de qué es el secreto NIN. Pero en esta plática toco los temas que doy en una consulta, que son 3 años de espera, porque veo 20 personas diarias.
1: Wow.
2: Y por eso surgieron las pláticas, porque dije, voy, quiero difundir lo que yo le doy a una persona en consulta de primera vez, cómo armar su dieta perfecta sin estar a dieta. Uh-huh. Porque realmente eso es, puedes comer de todo, postre, puedes tus gustos, y les enseño a diseñar su propia dieta. Y no hay fallo, porque la verdad es que nunca ni no han bajado y me escriben de las pláticas de llevo 5 kilos, llevo 8, no puedo creer. Y haciendo todo bien, porque a eso voy. Mi mercado ya come sano. Uh-huh. No, nunca empiezo con gente que no come sano. O sea, eso ya es como la que llega, desde la que pesa 50, la que tiene un sobrepeso, me dice, es que ¿por qué sí como sano? Y yo siempre les digo, todas mis pacientas tienen una cosa en común, todas comen sano. Ninguna me dice que desayuna gansitos o pingüinos.
0: Claro.
2: Todas comen sano, pero de sano a porcionado, ahí entro yo. Okay. Y ahí está la diferencia en una persona. Ahí es cuando ven que se definen, que bajan de peso. Por eso ahora que esta plática dices que se llama ¿por qué voy al ejercicio y no bajo? Ajá. Porque todo es la comida. El 95% de un cuerpo es la comida.
0: Correcto.
2: Tengo, si ustedes me siguen, muchos before and afters de los cambios. Uh-huh. No sé si los han visto.
1: Sí, hay unos espectaculares.
2: Sí. Sí, hay unos, hay una que bajó 30 kilos, que esa a mí me impacta mucho porque desde la primera cita me dijo algo. Y eso que soy coach, o sea, también de deporte. Amo el deporte y me apasiona y lo hago desde que soy chica. Pero ella cuando llegó me dijo, nada más te pido una cosa, voy a cumplir todo perfecto, pero no me pongas a hacer ejercicio, no lo soporto. Le dije, perfecto, si tú me cumples el 95% que es la alimentación, tú vas a bajar. Y así bajo 30 kilos. Ajá. Ahora, claro, que ya como se ve, pues le gusta ir al gimnasio, claro. Y una cosa lleva a otra, ¿sabes?
0: Claro,
1: claro. Sí, muchas veces no es que no te guste el ejercicio, es que te da miedo lastimarte o te da hasta pena, ¿no? Porque muchas veces, digo, hay tantas cosas que nos alteran la cabeza
2: muchas
1: cuando...
2: Muchas veces es pena. Muchas ¿sí? veces es pena. O sea, me dicen, es que ni, o sea, ¿cómo voy a ir al gimnasio así hoy que ya estoy en un cuerpo feliz y que me siento segura? Pues ahí sí. Entonces, voy acompañando a la persona, pero ¿cómo empiezas con la alimentación si ya comes sano? Y eso es lo que doy en la plática. Son herramientas impresionantes que salen armadas en temas de información, estas inyecciones nuevas, los GLP-1s, qué es el ayuno, suplementos, sirve comer antes o después del ejercicio, sí o no. Todo eso, preri y menopausia, o sea, abordo muchos temas va a ser de 10 a 2, que de verdad, ya con esa información, ahora sí que nadie me las chamaquea.
1: ¿Esta plática va dirigido a otros colegas de nutrición o al público en general?
2: No, va al público en general, como cualquier persona que quisiera consulta. Tengo muchísima gente de Mérida que va a México, de Estados Unidos también, pero de Mérida tengo muchas pacientas que van a consulta. De hecho, están subiendo en sus redes, es que porfa no se la pierdan, a mí me cambió la vida. Tengo varias de Mérida que viajan a verme.
0: Y lo importante que es bajar de peso de manera saludable, ¿no? Creo que esa es la gran diferencia, porque entonces estar a lechuga y agua, pues sí puedes bajar de peso, pero entonces viene una descompensación horrible. Y creo que es importante acercarse a un profesional de la salud para que tú estés saludable, estés nutrida y además bajas de peso, evidentemente.
2: Claro, lo que abarco aquí en el sistema, Nina, es que una dieta hace un déficit calórico, o sea, resta calorías de tu día para que tú uses tu grasa para bajar. Uh-huh. Las dietas, pues normalmente les da flojera a lo mejor y hacer una dieta común de pollo, lechuga, ensalada, sopa, o la dieta de la toronja. ¿Qué hace la dieta de la toronja, la dieta de los licuados, la dieta variada? Todas esas acaban en hacer un déficit. Entonces te ahorran calorías, a lo mejor 10 toronjas, 800 calorías, te estoy ahorrando 500. Si tu metabolismo es de 1200, vas a bajar medio kilo semana. Ese es un resumen rápido. Entonces, ay, bajé comiendo toronjas. No es la toronja, no es, es el déficit que te ocasiona. Entonces, lo que yo les enseño a hacer es que dentro de su día feliz, comiendo, si quieren un día una pasta, pizza, que obviamente son ocasionales, o sea, les enseño dentro de su día a día cómo, si les gusta desayunar dulce, si quieren el postre, si, cómo armar su dieta haciendo ese mismo déficit que con una dieta. Entonces, ¿qué pasa? Como lo que quiero, me encanta, bajo de peso, ¿por qué lo voy a abandonar? Entonces, cuando la gente baja de peso y las doy de alta, siempre les hago la misma pregunta y les digo, ¿qué te vas a ir a comer? Y me dicen, ¿a comer de qué? Le digo, esta es tu vida. Porque una dieta, ¿qué haces? Acabas la dieta y ¿qué haces? Te vas a comer todo lo que te quitó.
0: Sí, claro.
2: Y es un rebote, entonces te haces otra dieta más estricta y así te la vives, dando vueltas como hámster. Entonces, esto jamás ni rebotas. Porque, como me dijo una hace poco que salió del consultorio, le dije, ¿te portas bien? No sé qué, y se reía. Se volvió a meter y me dijo, ¿tú crees que algo en la boca me va a dar la sensación que tengo hoy? Qué esta bonito. Seguridad, este amor propio, esto que... Es que sí, sí es un win to win, es la verdad.
0: Incluso la salud emocional.
1: Claro.
0: El verte claro. bien, el sentirte bien. La salud mental juega un papel fundamental en como lo que te dice ella. ¿Tú crees que yo me voy a meter algo a la boca cuando me estoy viendo?
1: Claro.
0: También, y además físicamente me estoy sintiendo energética, bien, sana. Claro que no.
1: Sobre todo porque claro, muchas veces te metes la comida a la boca porque no te sientes bien, ¿no? Claro. Entonces, es la claro. muchas veces, o la mayoría de las veces, la razón por la que comes de más, ¿no? Por ese no sentirme a gusto, no sentirme.
3: Llenar vacíos emocionales, ¿no?
1: Exacto.
2: Y se hace un efecto dominó en casa. Realmente yo solo atiendo mujeres y me reclaman mucho los hombres que por qué. Y yo, a mí me encanta empoderar mujeres. O sea, si me dijeras, ¿qué te apasiona? Esa cara de esa persona. Y como les digo, no es que eres más o menos, eres la misma persona valiosa que llegó, pero yo a lo mejor fui un reflejo y un camino de que te pudieras ver a través de algo que te nublaba, que era el peso.
1: Claro.
2: Porque cuánta gente, por más que hagan pues psicológicamente y todo, y tú vales y eso, pero si ella no está contenta con su físico, donde la pongas, pues realmente por más que te hagan una mentalidad y todo, pues te sientes insegura al final.
1: Exacto.
2: Entonces, por eso a veces me dicen, ¿por qué no vendes mejor ya tu dieta online? No, porque a mí esa cara o esa persona que viera la conferencia, que al final les contesto todas sus dudas, que me diga un mes después que le cambió la vida, eso para mí es satisfacción. O sea, pero nunca va a ser lo mismo explicado por mí a venderte un sistema que no me interesa.
0: Eso me gusta, porque entonces es igual que como las terapias en línea. A mí no me encanta tener terapia en línea. O sea, es como vivir la emoción y seguir a tu paciente y vibrarlo y físicamente verlo. Creo que vale un montón la pena, pero tienen que esperar 3 años para que les dé consulta, que les dé consulta a Nir.
2: Es, oye, que de verdad, y veo 20 gentes diarias, a veces se enojan y les digo, es que no me da más. Y aquí también el chiste es que vayan, porque muchas veces no van. Y la amiga, esto, le dice, no sabes lo que viví, no sabes la experiencia. Y me dicen, oye, ¿no la vendes online? Oye, no la puedo, ¿no vas a volver? No. Uh-huh. O sea, yo esta vez es muy difícil que yo pueda viajar o ir a un lugar. Entonces, de verdad, si tienen la oportunidad de ir, no se van a arrepentir.
0: ¿Es solo para mujeres, Nin, o pueden ir hombres?
2: Pueden ir hombres también. 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
0: Oye, y ya la
2: y les van a llevar regalos.
0: ¿Será que ya la venden acá en Mérida?
3: Yo creo que sí, ¿no? Hay que echar ojo.
2: Sí,
3: hay
2: lo
3: que
2: venden.
0: Oigan, a ver, les vamos a recordar, porque que les cuento que Nin tiene consultas. 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
3: Totalmente, la inversión.
0: Más allá de bajar de peso, de verdad necesitamos empezar a comer mejor y a saber comer. Las mujeres que están en premenopausia, las que están en menopausia, ojo con esto.
1: Las jovencitas que también quieren embarazarse, ¿no?
3: O
1: que
3: problemas gástricos.
1: Claro, todos los padecimientos.
0: Ya me dijeron que sí venden su Salianin en Mérida. 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Oye, pues bienvenida a Mérida el miércoles 21.
2: Síganla
0: en sus redes sociales. Estoy segura que te va a ir de maravilla. La vas a tener complicada en Mérida, porque vas a tener que si la cochinita, que si el panucho,
3: gordita.
2: Pues qué bueno que me dices, para llevarles recetas de las mejores versiones de la comida yucateca.
0: Te lo juro que te lo vamos a agradecer. Mil gracias, Nin. Te agradecemos un montón. Miércoles 21 en el Country. Ahí va a estar Nin. Creo que es bien importante enfocarnos en nuestra salud.
1: Y aprovechar a la gente que se dedica a hacer el bien a los demás.
0: Así es, así es.
3: Con experiencia.
2: Exacto. Gracias. Muchísimas gracias.
0: Gracias y bienvenida a Mérida, Nin. El próximo miércoles ahí estaremos contigo.
2: Ay, gracias. Ahí las espero.
0: Gracias.
1: Claro, nos vemos.
0: Bye. Bye. Vámonos a un corte y ahorita regresamos.
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5: La presidenta Claudia Sheinbaum informó que la Comisión Nacional del Agua analiza 2 proyectos para atender el desabasto y la contaminación del agua en Jalisco. Respecto a una marcha en Guadalajara, señaló que la Comisión de Derechos Humanos investiga el uso del agua y gases contra los manifestantes, así como la detención de jóvenes durante la protesta. El gobierno de Yucatán informó que la ameba Naegleria fowleri fue detectada en 6 de los 9 largos artificiales analizados en Mérida. A partir de hoy queda suspendido el contacto con el agua en el lago de Plaza La Isla, los lagos Oriente y Principal de Cabo Norte, el lago del Zoológico del Centenario, el del Gran Parque La Plancha y el del Parque Ecológico del Poniente. Los 3 lagos donde no se detectó la ameba son el lago central de Cabo Norte, el acuaparque y el lago de animales.

0: empatía que si el señor de la bici, que si el señor grande viene manejando y entonces viene pegadito acá. Generemos empatía en todo lo que está alrededor de nosotros.
1: Oye, a veces de verdad tienes prisa y necesitas llegar o pasó algo, y entonces creo que ese es el momento donde, si tú en ese momento ves a alguien desesperado y tú no tienes prisa, pues déjalo pasar. Uh-huh. No hay por qué ya me ganó, porque no.
2: Oye, hay gente ser que muy empáticos. Se lo toma como competencia, dices, sí, de verdad.
1: Lo toman, o sea, personal.
2: No, inscríbete a un maratón o compite en otra cosa, ¿no?
0: En la NASCAR este fin de semana.
2: Exacto. Por ejemplo, o sea, no. Déjalo pasar.
1: Y también yo creo que es de humanos errar. O sea, de repente te equivocas, a lo mejor hay un punto ciego, no ves. Entonces, te pitan. Oiga, señor, discúlpeme. O sea, no fue a propósito, ¿no? Entonces siempre hay que, yo creo que es muy importante la empatía y la paciencia.
0: Cuando está lloviendo, por ejemplo, los charcos, ahí viene el pobre peatón caminando por banquetas, a veces son banquetas estrechitas, a veces son banquetas un poco más anchas. Y uno pasa volando por el charco, empapando a ese señor que ya venía mojado de la lluvia, pero ahora con agua sucia, con el agua puerca. Contra
2: sí, no, es una mentada de madre, de verdad.
0: Si están viendo eso,
1: y no empatía. Solo eso, si de casualidad, porque me pasó hace una semana o dos, tu aire desgraciadamente no sirve, vas con las ventanas abajo, pasa el vecino dándole al charco y...
0: Sí. Un poco la empatía. Como segundo punto, hay que respetar las zonas peatonales. ¿A qué me refiero? Tenemos el ejemplo más grande aquí enfrente de Telesur, sobre Paseo Montejo. Hay unas cebras para atravesar.
1: Amarillas.
0: ¿Saben cuánta gente se para en el coche? A pesar de que siempre hay una señora, de verdad, me toca muy seguido, viene una señora en una carreola y con otro niño en la mano. ¿Saben quién se para en ese paso peatonal para darle el paso?
1: Nadie.
0: A menos que venga un policía, porque me ha tocado que un patrullero o alguien de policías, él se para, pone el ejemplo y entonces todo el mundo se para. Pero es bien difícil atravesar esta zona, aunque hay un paso peatonal. Y claro, no dejan que la gente se atraviese.
1: Yo creo que no los ven, porque cuando sí es paso peatonal de esos para arriba, bastante respeto.
2: Claro.
1: Hasta hace poquito me tocó ver un video de alguien en TikTok que grababa. Me impresiona, es más, lo voy a grabar, como aquí en Mérida respetan los peatonales, ¿no? Y pasó grabando como todos frenaban.
0: Pero ese
1: y
0: es
1: todo.
0: Un tope.
1: Eso es un tope.
0: Ese es un tope que tienes que frenar. Pero las cebras. Las líneas, entonces no necesitamos que nos vayan poniendo topes por toda la ciudad, porque eso es un caos. Deberíamos respetar el paso.

0: accidente terrible, un golpecito, ya te arruinaste la tarde, sí, la mañana.
1: Qué necesidad.
0: Pero, diría Juan Gabriel.
1: O que está ya cascabeleando tu coche, tic, tic, tic, tic, claro. Le pones, ¿no? Porque sí, hay veces que se les ocurre a los coches en plena carretera de ahí de periférico.
2: Otra regla de convivencia sería: mantengan una distancia adecuada entre coche y coche. ¿No les ha pasado que se quieren subir a su cajuela los de atrás? ¿Los ves por el retrovisor? De verdad, le veo la lagaña al señor que está subido encima de mí. Sí,
1: claro. Mi marido.
2: Pegaditos. ¿En serio?
1: Tienen ese vicio.
2: Pegarse.
1: Sí, pero no sabes cómo hago coraje. O sea. Terrible. Dicen que tienes que ver la llanta completa del de adelante. No, yo sabía que la llanta completa la tienes que observar, ¿no? Esa es la distancia pertinente para que estés.
0: Que te dé tiempo. Tú no puedes controlar el movimiento de ninguna persona, ¿no? El otro día lo decías tú. A ver, piensa que nadie sabe manejar, ¿no? ¿Sí? Nadie sabe manejar. Entonces, la distancia que necesite por la velocidad a la que vengo, para frenar, si el de enfrente frena en seco. O sea, que yo no... Claro. Sea la que golpea, ¿no? Entonces, esa es la distancia que tienes que mantener.
2: ¿Cuántos accidentes hemos visto que estás en un semáforo? Y son tan tontos, y tienes toda la razón, pero un choquecito así, defensa contra defensa.
1: Besito.
2: ¿Cuántas veces hemos visto 3-4 horas en lo que llega el seguro, la policía, se ponen de acuerdo, no sé qué, por un abolloncito?
0: El tráfico
1: que se hace.
2: Abajo el rayo del sol, ya perdiste todo el día. ¿Qué pasa si entonces el que va delante de ti, tú dejas distancia y de repente hay miles de choques, que está el semáforo, entonces están todos parados? El de adelante de ti no avanza y tú atrás ves que el semáforo está en verde, aceleras y le pegas. Si tienes una distancia adecuada, puedes maniobrar, frenar a tiempo, no pegarle al de atrás, porque no le va a pasar nada a tu coche, pero vas a estar 4 horas... esperando a que llegue todo el mundo y sus primos a que con polis salga el golpe.
0: Exacto, respeten distancias. Es que de verdad hay veces que sí parece que...
1: importante.
0: Digo yo a mi hija, de repente que hace eso, le digo, ¿quieres ride o qué? O sea, ¿quieres colgarte que sí, te eche ride?
1: No, yo le digo al mío.
0: Como grúa.
1: Que estés 1 centímetro o 2, no va a ser que llegues más rápido. Exacto. O sea, no te garantizo. O esos que te quieren ganar. Y pasan así, te pitan y luego te lo topas en el semáforo.
2: Y le ganas.
1: No vas, vamos igual. Sí,
2: compadre, avanzaste lo mismo. Dice, mantén una distancia razonable respecto al vehículo que va adelante. Si vas en un auto o moto y rebasas a un ciclista, mantén una distancia lateral mínima de 1.5 metros.
1: Metro y medio.
2: Son 10:15 de la mañana, nos vamos a un corte y ahorita regresamos y seguimos con estas reglas de convivencia.
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1: Ay, qué bonita voz, Diego. 10:18 de la mañana. Hola, buen día, tías preciosas.
2: ¿Qué somos?
1: Mi humilde opinión es que yo soy automovilista y peatón. Y me ha tocado cuando le das paso al peatón, con toda la pereza camina la persona sobre el peatonal. También deberían ser considerados, si es que yo soy ambos, chofer y peatón. Saludos, Lupita Quijano. Pero sí, a veces, y vienen con el celular así, sí.
2: Pero también a veces yo creo que es nuestra propia impaciencia. Que también, tú lo ves así, con cara de que, ay, señora, apúrese, porque tú tienes prisa, pero igual y el otro está caminando normalito.
1: Es correcto. No, pero a veces sí se ve así, como que vienen paseando, como si fuera pasarela de...
2: Sí,
1: pero también tengan consideración, nada más que ese peatón viene de estar abajo del rayo del sol.
2: Claro.
1: Y pues si vienes un poquito
2: agotadito.
1: Exactamente.
2: Sí, te da pereza.
1: Exacto.
2: Te da pereza.
1: La verdad es que no.
2: Oye, también me ha tocado ver en la carretera que los trailers se le tiran a los coches pequeños. Sí. O sea, pero el coche pequeño como que le quiere ganar y le hace así, y luego el otro le tira el trailer y no sean así. Sí, no sean así.
1: Otro punto del manual de convivencia es: cedan el paso a vehículos de emergencia o incluso a vehículos que traigan prisa. Lo de las ambulancias es, o sea, es un hecho. Si la ambulancia trae la torreta, háganse a un lado, porque traen una persona o van a recoger.

0: no van a avanzar más y vamos a aligerar el tráfico.
1: Claro.
0: Del carril contrario. Ese señor da vuelta en U, hay uno que llegas a la plaza esta Luxury o no sé qué de la García
1: Victory
0: Gavir,
1: Platz.
0: Victory Platz, que mucha gente da vuelta en U para meterse a la plaza.
1: Claro.
0: Déjenlos pasar, no van a avanzar más. Y el tráfico avanza y no hay problema, porque si se dan cuenta es un circuito. Si se atora este carril, se atora el de nosotros.
1: Claro.
0: Déjenlos pasar.
2: No pasa nada.
0: O hay una, enfrente del Ateneo hay un tope muy grande. Y hay una calle que sale de, como de, hay como que muchas casas.
1: Ajá.
0: Enfrente del Ateneo. Hay un tope. De todos modos vas a frenar. Deja que esa pobre persona dé la vuelta y ya vas a pasar un tope. Creo que fluye mucho más. Ayer lo hice y el señor de atrás me pitó por dejar pasar al señor que iba a salir de la calle.
1: Sí, la verdad es que... Ay, a mí el otro día me cedió el paso, igual así como que para incorporarme una avenida, un señor. Y yo, señor, que Diosito le bendiga. Dices, qué buena gente.
2: La verdad es que sí, en esa avenida de García Lavín también las calles que salen, o muchas veces la gente que sale de la plaza... No, que está, ves que ya hay 3-4 coches estacionados. Dale el paso a uno. Ahí enfrente del Ateneo, que también llegas yendo hacia Periférico, de todos modos tú vas a tener que pasar el paso peatonal.
0: Sí, claro.
2: Deja que pase un coche. Con uno que deje pasar cada 2 coches, de verdad el tráfico se aligera y no te va a hacer, no te va a retrasar más. 1 o 2 autos más. No te retrasas.
0: Vas a llegar a tiempo. En Chile hay unos letreros que dicen uno por uno.
1: Uno tú, uno yo.
0: Entonces es uno entra y luego el otro y luego uno y luego el otro. Y
2: aquí también en algunos estados se maneja el uno por uno.
1: Ah, pues
2: uno
1: que llega aquí el letrero.
2: La glorieta. Lo que pasa es que acá el alto es alto.
0: Ajá. Sí, claro.
1: Oye, eso sí me da tema, ¿eh? Cuando vas por alguna calle desconocida, alguna avenida, que no ves el alto. Hay que tener precaución porque
0: pregúntale
1: uno se puede seguir y...
2: Pregúntale a María.
0: Sí. Se pasó el otro el alto y le destrozó el coche.
2: Sí, sí, claro.
0: Y
2: sí,
0: porque no se ve, porque había un árbol, porque no se ve, porque lo que sea, le destrozó el coche. Sí.
2: Claro, y también con el tema de la velocidad, que es el que sigue, respeta los límites de velocidad, aunque tengas, tú siga, que la otra calle tenga el alto... No es autopista, o sea, no significa que tengas que ir mucho más rápido. Si llegas a una boca calle, baja un poco la velocidad, bueno, a un cruce.
1: Okay.
2: En mi pueblo le dicen boca calle.
1: Sí,
2: boca
1: calle. ¿De qué me está hablando?
2: No, a un cruce, aunque tú tengas, siga, no te digo que te pares al 100%, pero sí disminuye un poco la velocidad. Volvemos a lo mismo. Si sale un desconsiderado o distraído o lo que sea y se cruza el alto, tú tienes manera de, o un poco más de probabilidad de evitar un accidente. Pero de verdad hay gente que parecería que no le importa chocar.
0: Sí, sí, sí, siempre.
2: O sea, que yo tenía preferencia, entonces voy y le pego. Pero si las podías motos. Pararte, pero yo tenía preferencia. Por eso, pero...
0: Sí, pero las motos, por ejemplo, pareciera que quieren que les choque.
1: Sí, sí. Es que sí, van bien rápido. Sí. Y se meten y se salen.
0: Sí, corren un riesgo.
1: Ya, señor, por Dios.
0: Háganse visibles. Por ejemplo, las personas que traen bici, que por traen favor. Moto, pues un chalequito que se les vea.
1: Aunque
0: no
1: sea un CD.
0: Un CD.
1: A mí me pasa mucho, pues como yo vivo en los montes... Llega un punto en la noche donde está todo oscuro y hay mucha gente en bicicleta, no se ven.
0: Sí.
1: O caminando. Y dices, sí. Bueno, uno porque va pues, lento, ¿no? Y alcanza a ver. Pero, ¿y si alguien no lo distingue?
2: Toda la gente que sale a caminar a la calle, muy bien, qué bueno, está padrísimo.
1: Pónganse
2: de verdad,
1: focos.
2: Pónganse un distintivo. Sí. Sobre todo si yo sé que hay banquetas que no puedes caminar porque están o levantadas o hay plantas o lo que sea. Pónganse un distintivo si van a bajarse a la calle, banqueta. Porque de verdad es bien peligroso.
0: Sí. A ver, les voy a dar un tip. Ahí en Decathlon, no es anuncio, en Decathlon creo que por 100 pesos hay una lamparita chiquitita que estrobea, o sea, uh-huh. Que flashean roja y te la pones en la espalda para que los coches que vienen atrás de ti están viendo ese estrobo. Y
1: te podemos
0: estar todos en paz en la noche.
1: Y por lo contrario, también pasa por mis rumbos, que hay mucho monte y oscuridad, de repente te topas el de frente con la luz alta en el tito así de sí, sí, sí. No veo. Ay,
0: cuidado con
1: gordos.
0: Las luces. Cuidado.
2: ¿Sabes qué pasa en ese tema con las luces? Que la luz alta lo que hace es que levanta

0: los focos, ¿no? O sea, no es que prenda un foco con más intensidad, sino que levanta. Entonces, muchas veces yo me he dado cuenta que una camioneta que está más alta, la luz, aunque no traiga la luz alta, te encandila horrible.
1: Te encandila.
2: Sí, es que si empiezas a ver foquitos.
1: Miren, tenemos esto. Apliquen la técnica del alcance holandés para abrir la puerta. Eso es cuando se estacionen. Oigan, qué coraje me dan los portazos. Ya me estaciono yo en el fin del mundo para que no me den portazos. Porque de veras, uno trata de estacionarse bien y luego avientan la puerta como si... Al bajar de un vehículo, abran la puerta con la mano más lejana a ella, la mano derecha si eres el conductor. Eso te obliga a girar el cuerpo y mirar hacia atrás para evitar golpear a un ciclista o un motociclista que se aproxima.
2: Acá llegó otro, dice, una técnica que funciona al detenerse en semáforo o embotellamiento es encender la reversa y esto alerta al que va llegando para no pegarse. O sea, como que metes tu reversa, así como que ahí te voy.
1: Exacto.
2: ¿No?
0: Pues sí.
1: Ok.
0: A la mala. Oye, y en eso de la estacionada también, o sea, de golpear puertas, cuando abres tu puerta, si hay un auto a tu lado y corre peligro de pegarle, mete tu manita entre la puerta y la puerta del otro vehículo para que tú amortigües y no golpees
1: a los otros. De verdad es que sí es.
0: Y si te estás apachurrando la mano, no pasas.
1: Exacto,
0: muévete.
1: No vas a bajar de ahí.
2: No es ahí tu lugar.
1: Muévete de ahí, deja de pegarle al coche ajeno.
0: Sí, la verdad.
1: Como ya vieron en Plaza Sendero lo que le hicieron a este señor.
2: No.
1: Subió una foto su coche. Pero hazte cuenta que se le hubieran embarrado así su cochecito gris. O sea, no fue un portazo, fue un así, pero un golpazo.
2: Un rayo
1: un golpazo, sí, pobre. Pero
0: qué
1: bueno.
0: Coraje.
1: Y para terminar, mantengan su vehículo en buen estado. ¿A qué me refiero? Que las luces todas prendan. Las direccionales, las de freno, las de la reversa, todas esas. Que prendan sus luces, las luces de adelante, porque luego vas en la noche y no le sirven las luces a los coches así y es bien peligroso.
0: Es peligroso.
2: Dice Viri que estamos bien enojadas. Sí estamos.
0: Sí, oye,
2: estamos.
0: Y un plus, que bueno, yo creo que ya es así como ahí viene la mamá a decirte lo mismo de toda la vida. No usen el celular mientras manejan. Porfis, esperen, estacionense. Si les urge, de repente párense. Si necesitan. Oríllese a la orilla
1: para contestar
0: el mensaje. Y revisas el celular, contestas y luego continúas, porque sí, evitamos muchos accidentes.
2: Incluso multas.
1: Ya se acabó el programa, 10:20. Viri dice que estamos... son reglas para mejorar la convivencia. Es que no me busquen.
0: Échenle ganitas.
1: 10:30 de la mañana, no se vayan, quédense con los Simbar, con los sinvergüenzas que tienen muchísima información, ya están ahí en vivo y a todo color, tomando cafecito. Nos vemos. Mañana viene Panucho, ¿no?
2: Mañana
1: viene Panucho. Gracias, Luchi. Gracias, Vero. Nos escuchamos mañana a 9:30 de la mañana aquí en La Mutualista.
0: Adiós.
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4: La presidenta Claudia Sheinbaum informó que la Comisión Nacional del Agua analiza dos proyectos para atender el desabasto y la contaminación del agua en Jalisco. Respecto a una marcha en Guadalajara, señaló que la Comisión de Derechos Humanos investiga el uso del agua y gases contra los manifestantes, así como la detención de jóvenes durante la protesta. El gobierno de Yucatán informó que la ameba Naegleria fowleri fue detectada en 6 de los 9 lagos artificiales analizados en Mérida. A partir de hoy queda suspendido el contacto con el agua en el lago de Plaza La Isla, los lagos Oriente y Principal de Cabo Norte, el lago del Zoológico del Centenario, el del Gran Parque La Plancha y el del Parque Ecológico del Poniente. Los tres lagos donde no se detectó la ameba son el lago central de Cabo Norte, el Acuaparque y el lago de Animaya. Todos los parques permanecen abiertos. Si usted tuvo contacto con alguno de estos cuerpos de agua y presenta fiebre con dolor de cabeza intenso, náuseas o vómito, acuda de inmediato a una unidad médica o comuníquese al número 9999 472198. El Ayuntamiento de Concal instaló su Comité de Ordenamiento Territorial, integrado por empresarios, colegios de ingenieros y arquitectos, ganaderos, transportistas, sector educativo y sociedad civil. El órgano coordinará talleres, audiencias y consultas ciudadanas para proyectar el crecimiento ordenado del municipio hasta el año 2050. Esto con especial atención a mujeres y grupos en situaciones de vulnerabilidad. Un empresario de transporte en Mérida fue blanco de un intento de extorsión telefónica. Desconocidos le llamaron asegurando tener retenido a uno de sus choferes y su volquete, exigiéndole 200 mil pesos. El empresario verificó por el GPS del vehículo y solicitó apoyo policial. El conductor fue localizado realizando una entrega en la Guadalupana al sur de la ciudad. El engaño no prosperó y no se realizó ningún depósito.
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5: Los periodistas no iban a permitir que Vinicius Jr. ganara un Balón de Oro y por eso se lo entregan a Rodri.
6: Un poquito de morbo, ver cómo se puede desenvolver el partido, porque al final...
7: ¿Quién ganó la Champions, Walter? El bicho. ¿Quién ganó la Premier? El bicho. ¿Quién ganó todo? El bicho.
5: No. Sin vergüenzas, cinco jugadores tipo Barça que nunca jugaron en el...

0: tiene ciertas complicaciones, Héctor Herrera.
1: Yo solamente tengo una cosa que decir y es, ustedes saben perfectamente para quién va este corazón.
2: Que de hecho viene de ahí ahorita.
1: Campechington, D.C. Estoy literalmente regresando así, directito y sin escala, de mi bello Campechington, D.C. Como no, es siempre un agasajo estar ahí, güey.
0: A ver, ustedes ven a Walter aquí sentado platicando con nosotros. El programa teóricamente empieza a las 10:31, 32 de la mañana.
1: 10.
0: Walter llegó 10:29 al estudio y yo quiero poner un tema sobre la mesa, Héctor Herrera, Walter Sendón, antes de comenzar, y es que...
1: Ojalá ese tema puntualidad porque te
0: lleva la chingada, güey. Por supuesto, a mí...
1: Porque te lleva la chingada, güey.
0: A mí Juan Carlos Solama se me revienta todas las semanas. La verdad es que no públicamente, porque públicamente no es.
1: Mínimo, es un terrorista.
0: Mínimo Walter y Héctor tienen la decencia de mantener los códigos empresariales de el famosísimo el regaño es en privado y el aplauso es en público, pero yo soy un pinche naquete de cuarta. Por lo tanto, Walter Sendón, ¿qué horas son estas de llegar al estudio de Telesur, nuestra casa, que nos pueden escuchar?
2: Quiero decir algo, que dentro de lo malo estuvo para el arranque del programa, entonces.
1: Cosa que hay cierta persona que no le ha pasado.
0: Y
1: no le hemos dicho nada. Aparte, voy a anexar el mensaje donde desde la semana, no, desde hace el domingo avisé. Dije, señores, es posible que el jueves en Telesur llegue tarde. Entonces,
0: vamos que
1: a mí...
2: No, sí. No nos dijo personal.
1: No foder.
2: Pero él habla como que llegó a las 10:10.
1: Sí, sí, sí.
2: A las 10:24.
1: ¿A llegaste? 10:25.
2: Sí, 10:25.
0: Llegué 10:27.
2: 180 segundos antes que tú llegó.
0: Oye.
2: Pero bueno.
0: ¿Qué hate tan innecesario a Juan Carlos Solanos?
2: No, nada.
1: Tú solito buscaste tu chinga.
0: Mira, te voy a decir algo, Walter Sendón.
1: Vamos
0: a recordarles donde nos pueden escuchar desde el 88.9 aquí en el mejor estado del sur del país y en Campechington, D.C. Héctor Herrera, me lo puedo recordar.
2: 94.1.
1: El verdadero mejor
2: estado. Y evidentemente en el canal 170 de Total Play. La repetición en redes sociales,
0: Facebook
2: en la
0: Live.
2: Plataforma que ustedes deseen, tanto YouTube, el canal de Telesur Yucatán, como en la página de Facebook de Telesur Yucatán.
0: Y a mí, antes de comenzar, me solicitaron un saludo.
1: ¿A quién?
0: Adivina. You will not believe it, Walter Sendón.
1: ¿Al doctor?
0: No. A cierta persona con apodo de hot cake. A Panquecito, papá. Un fuerte abrazo y un saludo.
1: No.
0: Lo solicitó.
1: No. ¿Cómo?
0: Un saludo.
2: Saludos.
0: Un saludo a Panquecito.
1: The return.
0: Por favor.
1: The return is coming.
2: Coming home?
0: No. Not happening. Not soon.
1: ¿Cómo era? Felices 2 meses, ahora.
0: Sí, ya estuvo.
2: Hacen falta las dates de tres, ¿no?
0: Como nuestras
2: novias. Saludos a nuestras queridas.
0: Como nuestras novias se llevan. Bueno, mis novias se llevaban tan bien. Ya un fuerte abrazo a las tres, carajo. Las queremos, hombre.
2: Vamos ya a hablar de la Champions, por favor.
0: Vamos a ver el fútbol, ya.
2: Por favor.
0: Ya nos gané una mentada de madre a mí, una Walter Sendón y un Héctor Herrera, claro.
2: Sí, no es mal que.
0: ¿Qué nivel de arranque?
2: No están conectadas en vivo. A ver, hubo Champions League,
0: señor. Corten todo.
2: Hubo Champions League y hay que decirlo, los equipos, por lo menos candidatos, algunos flojearon, pero otros lograron sacar resultados sobre la hora.
0: Oye, Walter, yo creo que metió al Inter como candidato.
2: No, pero City, después, por ejemplo, le rellenaron la canasta, Bayern Múnich empató con el Viking.
1: Cosa seria, güey.
2: Y el Real Madrid casi pierde contra la Roma, pero logró sacar el resultado gracias a los cambios de Mourinho sobre el final.
0: Gracias a la flor.
2: Vamos a hablar un poquito más a detalle del Real Madrid, pero vamos a analizar los resultados que nos dejó esta jornada de UEFA Champions League en resultadismo. Señores, estamos ahora sí que en la jornada 2 de esta Champions League. Ya acabó esta segunda vuelta, que de hecho la próxima semana vuelven a jugar en la tercera jornada. Pero hay que analizar lo que nos dejó estos primeros partidos. Galatasaray-Barcelona, un Galatasaray que sí empezó ganando y muchos empezaban a decir de que al Barça le iba a pesar el estadio, que el equipo turco...
0: ¿Que quién es Lamine Yamal?
2: Había fichado bien, Lemina salió a decir que quién era Lamine Yamal. Y bueno, al final se come un 4-1 por parte del equipo de Flick. Y hay que decirlo, que realmente es el candidato a vencer en esta Champions League.
1: Yo fui una de esas personas que empezaron mame y mame de... No, el Galatasaray allá en casa, equipo complicado, no sé qué. Todo para que Lamine Yamal, Anthony Gordon, Fermín y...
0: Compañía.
1: ¿Y quién? Adeyemi, ¿no? ¿Quiénes? Bueno, Lamine no notó.
0: Lamine no notó.
1: Dos asistencias.
2: Y te decía algo,
1: increíble.
2: Los equipos turcos son

0: Una estafa. Seis le metió en la zombida.
1: A mí súper Fenerbahce, güey. No lo puedo creer. Tanto que no me que el Fenerbahce podía convertirse.
2: El Fenerbahce es candidato a la Champions, no, Walter.
1: Caballo negro. Dije caballo negro, dije que podía dar una sorpresa. Sufrió para clasificar a la Champions League del arranque de Manuel ya contra el Lyon. Y ahorita el Aston Villa, güey. O sea, ¿cómo es que el Aston
2: Villa? No, ¿qué equipo? ¿Qué equipo?
1: No, pero no te puede meter
0: Nicklas
1: seis el Aston
0: Jackson
1: Villa.
0: Doblete.
1: Imagínate.
2: A ver qué.
1: Imagínate, güey. Anotó Buendía, seguramente.
0: Ross Barkley, asistencia y doblete igual.
2: Sigan hablando de Ross Barkley. Y un saludo al licenciado Rafael Schroeder. Para que sigan hablando y sigan mamando, perdón, amonéstenme, con Ross Barkley, güey.
1: Ross Barkley, o sea, para que Ross Barkley
2: jugador
1: te
2: de
1: anote
2: fútbol.
1: Doblete.
2: ¿Qué jugador?
1: Asistencia,
2: ¿qué jugador de fútbol, güey?
1: Tu equipo tiene que ser de lo peor.
0: Muy
1: que 2000,
0: no, es 2013 eso.
2: No, Ross Barkley. Ross Barkley es de los mejores mediocentros ingleses post Lampard y Gerrard.
1: Wow.
2: No, díganme, de verdad, háblenme, güey, ilumínenme.
1: Díganme.
2: Antes de Bellingham.
1: Jordan Henderson.
2: Me quedo con Ross Barkley. No. Me quedo con Ross Barkley.
1: ¿Sabes qué? No me vas a gastar porque yo, no importan los nombres.
2: No,
1: diga.
2: Brother.
1: ¿No?
2: A ver, Henderson, son posiciones diferentes. Henderson un poco más defensivo.
1: O sea, sí, pero.
2: Ross Barkley es un poco más ofensivo.
1: En cuestión mediocampo inglés.
3: Madison es mejor que Barkley.
2: James Madison.
3: Sí.
2: El que descendió con el Leicester City y ahorita está colista con el Tottenham.
1: Digo,
2: tipo, that James Madison.
3: Bueno, Barkley está
2: en Turquía.
1: Estaba en el Burnley, güey. O sea, también, no jodas.
2: ¿Dónde está Ross Barkley ahora?
3: Está en Turquía.
1: En el Aston Villa, güey.
3: Perdón, en el Aston Villa.
1: En el Aston Villa. Tampoco está tirando. Y siendo banco. O sea, sí.
3: No, o sea, es revulsivo.
2: ¿Cuántos goles tiene Madison en Champions?
3: Es revulsivo.
2: Tipo, nada más, en toda su vida.
3: La que sí te va a dar por buena es de que sí enderezó su carrera.
2: ¿Quién enderezó su carrera? Es un crack Ross Barkley.
1: No, dejaremos.
2: Streets will never forget Ross Barkley.
3: Fue bueno.
1: En el Everton te la daba. Ahorita ya estás estirando la liga, güey.
2: ¿Cómo revientan un jugador con dos goles y una asistencia en un partido de Champions ayer, güey? No entiendo.
1: También Lucio tiene gol en final de Champions. Y no lo estoy poniendo como los mejores centrales en la historia, güey. Lucio tiene gol en final de Champions. Sí, Lucio tiene gol en final de Champions. El central.
3: Con el Inter, ¿no?
1: Con el Inter fue doblete de Milito. Hay una del Milan. Hay una del Milan que nota Lucio.
3: A ver, señores, hay que hablar también de lo que hizo el PSG, que muchos pensaban de que el City, luego de ganar 3-0 contra el Liverpool, iba a llegar a la Champions a seguir su buena racha y se topó con el campeón de visita, el PSG. Le metieron 4 pepinos. Que pudo hacer más porque Ferran falló un penal.
1: ¡Fútbol!
3: Era manita asegurada esa, pero bueno, al final.
1: Qué locura que todo el mundo que está viendo el partido, apenas agarró la bola a Ferran, fue, la va a fallar.
2: No, nosotros ayer, los sinvergüenzas, ayer vimos la Champions juntos y ya estábamos en la oficina. Y cuando vimos que se le otorga la bola a Ferran, todos volteamos a ver, simultáneamente fue, lo va a mamar.
1: Sí, claro.
2: Y además, creo
1: y
2: que
1: lo cobró horrible.
2: Creo que es el peor penal que he visto en mi vida.
1: No, te he visto peores a ti.
2: No. Al centro, con brinquito y mal cobrado.
1: Sí.
2: Raso.
1: Eso sí, seguramente para la foto se vio
3: bien.
1: De Lululemon.
2: Ah, no, a ver. El güey está precioso como para arrancar la ropa a mordiscos. El tema
1: guay,
2: es.
1: ¡Wow!
2: Yo solo estoy diciendo la creencia común. Ferran Torres está delicioso, ¿sí o no?
1: Sí.
2: Correcto.
1: Bancamos.
2: Ahora bien, ¿es un buen futbolista?
1: Sí, claro.
3: A veces.
1: ¿Cuántos futbolistas me pueden nombrar que tengan gol en final del Mundial?
2: A veces. 10. 10.
1: Sí te creo.
2: 10 y agárrame muy en curva y más. Ronaldo el fenómeno, 2.
1: No, en serio.
2: Ferran, Messi, Mbappé. Ahí quedé.
1: Suficiente.
2: Zidane. Roberto Bayo. Roberto Bayo particularmente, ¿no? ¿Quién más? Emmanuel Petit. Jorge Valdano, el Tata Brown.
1: Zidane, ya lo dijiste.
3: Kempes.
2: Burruchaga, el Kempes. Matador Kempes, Pelé. Jairzinho.
1: Bueno, ya. Ese no era el punto, ¿no? Venimos a echar la dinámica.
3: El punto ahorita. Era que cobró buenos penales.
1: Terrible, güey. Terrible.
2: Buena volea en la final del Mundial.
1: Eso sí, güey.
3: Eso sí.
1: PSG. Yo eso sin entender por qué Bicha, o sea, Kvaratskhelia no juega.
3: Primer lugar el PSG.
2: Le dieron descanso a Kvaratskhelia, güey.
1: Y aún así,
2: o sea.
1: Pero, a mí se me hace raro porque es la segunda, o sea, segunda jornada de Champions que no juega a Bicha. El primero no la disputó.
2: Es que.
1: Claro, que no le hizo falta el Paris Saint Germain. Creo que había jugado contra el Slavia o no sé qué.
2: Pero yo te voy a hacer una. Yo quiero meter un tema a la mesa, señores.
3: Quizás no está al 100 físicamente.
2: Si lo hace.
1: Claro, güey.
2: Estamos en 15 de octubre, es quincena. Muchachos, es quincena, gracias a Dios.
1: Mi amigo, el que jamás ha sido Godín.
2: No, ya sí fue Godín. Pero ahí les va. Si el PSG lo vuelve a hacer, güey.
1: Sí, no.
2: Ya es un equipo. Porque el año pasado.
1: No, sí.
2: El año pasado llegamos a la conclusión de que algo le faltaba.
1: Sí,
2: yo sigo montando en el barco, que es de los mejores equipos que hemos visto en la historia del fútbol.
1: El problema, al final lo que dijimos que no lo catalogo como un equipo de época es que tiene el estigma de que juegan en la Ligue 1. O sea, ahí lamentablemente tienes puntos en contra. Si me dijeras Premier League española y todo, sin duda alguna ya lo hubiera sido. Pero la Ligue 1 sí te quita un poco de
3: mérito. Y es lo que hablaban la vez pasada, al final realmente el PSG descansa a sus jugadores para la Champions.
1: Sí, realmente.
3: O sea, llegan a jugar a la Champions.
1: Están frescos, güey.
3: Fresquísimos. O sea, de hecho, hay estadísticas que comprueban que los titulares del PSG en Ligue 1 juegan el 45%
2: de los minutos de Dembélé.
1: Dembélé, absolutamente.
2: La temporada
1: pasada. Pero te puedes dar el lujo de decirle a Bicha, no te preocupes, no juegues.
2: Siéntate, ¿de qué descansa?
1: A Bicha Kvaratskhelia, a quien posiblemente, si no fuera porque nació en Georgia, podría ser el Balón de Oro.
2: No, porque no juega el Mundial.
1: Muy tranquilamente.
2: No,
1: sí, por haber nacido en Georgia. O sea, lo del Paris Saint-Germain, qué bueno que la próxima semana tenemos, yo creo que la final adelantada.
2: Sí. París-Barcelona. Yo te voy a decir algo. Este partido va a medir
1: realmente cómo está el Barcelona.
2: ¿Dónde verdaderamente está parado el Barcelona?
1: Yo pienso lo mismo. Si el Barcelona hace un buen papel y logra conseguir la victoria, bueno, eso ya es para que la ciudad celebre, güey. Pero con que sea un empate, ahora sí.
2: No, y yo.
1: Agárrate, güey.
2: Yo no miré el resultado.
1: Ahora sí, agárrate, güey.
2: Walter Héctor, yo no miré tanto el resultado del Barcelona PSG.
1: ¿Qué te dirías? ¿A lo que jueguen?
2: A ver el partido.
1: A ver,
2: me gustaría ver el partido.
1: Pero al final, el resultado importa.
2: Por supuesto que importa y al final de cuentas.
3: No se han enfrentado.
2: Somos un podcast resultadista.
1: No, la última vez que se enfrentaron fue el gol de Luis Suárez.
3: Sí,
1: si no estoy mal.
3: No se han enfrentado. O sea, desde que sale Luis Enrique, desde que está Flick, no se han enfrentado.
1: No, para nada. No. No se han podido dar
3: esos entrenamientos. Si no estoy mal.
2: Yo. El último partido Barcelona-PSG, claro que sí, güey.
1: ¿Cuándo se dieron hace poco?
2: Hace poco. El año pasado, con goles de Mayul y de Gonzalo Ramos y de Ferran Torres, güey.
1: ¿Ah, sí?
2: Sí, güey.
1: Yo no me acuerdo de él.
2: El primero de octubre de 2025.
3: Una jornada de Champions de fase regular.
2: Sí. ¿Verdad?
1: Ah, fue fase regular.
2: Yo te voy a decir algo.
1: Yo pensé que era el.
2: ¿Cómo lo veo? Gane quien gane, va a ser un tiro. Va a ser un buen tiro. Ahora bien. Los embargos son resultadistas. Y nosotros le vamos al que gane.
1: No, tampoco.
2: O sea, apoyamos, o sea, damos veredicto al que gane.
1: Exacto.
2: Sin embargo, si el Barcelona hace un partido competente donde el equipo, donde el equipo funciona y es capaz de plantarle cara al mejor equipo del mundo, a pesar de perder el partido, y llegar a portería, y que simplemente tal vez Rafinha, Lamine salgan un mal día de cara a puerta, para mí sigue siendo un buen papel del Barcelona. ¿Por qué? Porque así como hay días donde Lamine, Rafinha, quien tú quieras, están tocados por Jesucristo, hay días que no.
1: Sí, claro.
2: Y un día, un mal día lo puede tener cualquiera.
1: Va a llegar, y va a llegar.
2: Y va a llegar, eventualmente va a llegar. O sea, por eso mi melena ya me está preocupando. Pero.
3: No, pero el Champions no cuenta, era Liga.
1: No, Champions no cuenta, era la polera.
2: Pero si de verdad estos muchachos me hacen cara al PSG, que para mí es con mucha diferencia el mejor equipo del mundo y el mejor equipo de, por lo menos de los últimos 3-4 años.
1: Sí,
2: cuidado, güey.
1: Digo, mucho cuidado. Yo como madridista, lo único que me preocupa es que si al Paris Saint-Germain se le ocurre meterle 5, güey, al Barcelona, ¿sabes quién va a pagar los platos por todo, güey?
3: Sí.
1: Nosotros, cabrón. Porque nosotros somos después del París, güey.
2: Mira, más pato un segundo.
3: Sí,
2: imagínate que el Barça.
3: Madrid y Balón de Oro el lunes.
2: Bueno, espérate que el Barça empina. El Barça se empina al PSG.
1: No, gordo.
2: Va a llegar contra Madrid con el ánimo. Bájalo tú.
1: O a lo mejor los agarramos un poquito confiados y nos meten 3 nada más.
3: Señores, vamos rápidamente a un corte comercial, el primer corte comercial del programa. Ya regresamos con revisión de VAR porque vamos a ver qué pasó con el Real Madrid y cómo fue que logró esa heroica victoria. Regresamos en el tercer tiempo.
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1: Señoras y señores, estamos de regreso aquí en el tercer tiempo de Los Sinvergüenzas. Y hay que decirlo, el Real Madrid, por poquito, Walter, por poquito, tuvo que salir ahí Endriki a salvar la casa. Espi también, y evidentemente lo de Güler, que no entendemos por qué Güler no es titular siempre. Siempre tiene que jugar el turco. Vamos rápidamente a revisión de VAR a ver qué pasó con el Real Madrid y también qué sigue para el equipo merengue después de esta victoria. Vamos a revisión de VAR. El Real Madrid gana 4-3 ante la Loba y, claro, mi querido Walter, por momentos parecía tragedia.
2: Por momentos. Del minuto 1 al minuto 81,
3: 85.
2: Era tragedia. Era una maldita tragedia, güey.
1: Creo que este partido fue la prueba de que Vinicius
0: no está.
1: No está. El equipo juega mejor sin él. Y es raro decir eso. Porque pues ya después de 6-7 partidos en la primera temporada, qué coincidencia que cuando sale el equipo remonta.
2: A ver, yo no sé si directamente tenga que ver con la salida de Vinicius. Creo que en general el Madrid dio un mal partido. Creo que inclusive hasta cuando entra Endrick, cuando entra tanto Arda Güler como Bernardo Silva, se empiezan a aclarecer un poquito más
3: agarran la pelota.
2: Las cosas.
3: La rompen.
2: Y le empiezan a dar más idea. Lo sigo diciendo. El problema está siendo concretamente el medio campo. Valverde y Tchouaméni no te ha funcionado. No te va a funcionar. Son dos güeyes de un estilo defensivo, de un estilo que rompen el juego. No son armadores. Tienes que tener un equilibrio en donde tengas a un rompedor y tengas a un creativo. Alguien que puedas dejar un poquito más libre. Se supone que para eso llegó Bernardo Silva. Bernardo Silva comenzó siendo titular en el Real Madrid y ahorita no sé por qué Mourinho lo tiene prácticamente borrado hasta que ve el partido prácticamente imposible. Es difícil criticar hoy en día a Mourinho. ¿Por qué? Porque el día de ayer los cambios le terminaron saliendo espectacular. No sé si fue verdad, no sé si me traeré fake news o algo, pero creo que salió a decir, como que le preguntaron de que, oye, ¿por qué no usaste esta alineación? No sé qué. Y dice, esta alineación funcionó estos minutos por cómo estaba el partido y todo. Si hubiera puesto esta alineación desde el principio, hubiéramos perdido 5-0.
1: Ya.
2: No sé si de verdad lo dijo en rueda de prensa o me estoy tragando una fake news del tamaño de una casa. Te voy a decir algo. Conociendo a Mourinho.
1: Es algo que diría. Es algo que diría.
2: Lo voy a averiguar y les confirmo.
1: Entonces la pregunta es, ¿debe el Real Madrid ajustar su 11 inicial?
2: Ah, güey. ¿Te ha funcionado en lo que va de temporada? ¿Estás en cuarto lugar? Uh-huh. ¿Necesitaste un milagro para vencer?

0: ¿Y cuántas falla, güey?
1: Está bien, güey.
0: Nada más. Tiene el peor promedio.
1: El bicho cuántos fallaba con el Madrid y cuántos metía.
0: No, te estás mamando. ¿Te vas a ir a Cristiano Ronaldo? ¿De
1: nada, o sea, a ver, el bicho igual pateaba el arco 10 veces por partido, güey.
0: Sí, y metía 7, güey.
1: Metía 5.
0: Mbappé patea 8 y mete una. Y eso si no está en fuera de juego. No deja de ser mamada.
1: No, brother. Güey, anulan un gol por un fuera de juego, por un brazo, brother. O sea,
0: ¿Te quieres ir ahorita?
1: Para mí.
0: ¿Te quieres ir al número?
1: Para mí ayer no reventó el Mbappé. Ayer en particular no reventó el Mbappé.
0: Vamos.
1: Hermano, sin el gol de Mbappé, empatabas. Listo, güey.
0: Y también si Mbappé metiera las que tiene, hubiéramos ganado el partido. O sea, wey,
1: y si también yo mandé y también, ver, o sea, muchos hubiera, güey. Tú detestas Mbappé, güey. O sea, es la verdad, güey.
0: Vamos a ver. Ocasiones que ha tenido Mbappé esta temporada. 42 remates con 10 partidos jugados. 899 minutos en total. Incluidas, ojo, güey, 10 partidos, 899 minutos, 9 goles. 9 goles. Con 42 remates totales, de los cuales la mitad han ido a portería.
1: Ok, patea 20 veces a puerta, han sido 9 goles.
0: Un gol de penal.
1: Ok, ha pateado 40 veces en total, 20 han ido a la portería, han sido 10 goles. La mitad de las que van a puerta van a gol.
0: Estás mamando. 42 remates en total, güey.
1: 21 a portería.
0: Sí, claro, bendito Dios. Bendito Dios.
1: Y 10 goles. Y 10 goles, pues, güey.
0: No, güey, no me jodas.
1: Uno de cada dos es a la portería, va, güey, cabrón.
2: A ver qué pasa con el Madrid.
1: Uno de cada dos tiros.
2: Pero hay que decir lo que. 2-2. O sea, a pesar de todo, 6 puntos de 6 puntos.
0: Y vamos a llegar a los cuartos de final. Nos va a tocar el Porto, güey. Y el Porto nos va a despachar.
2: No, con este Porto no creo.
1: El Porto que perdió contra el Betis.
2: Que Betis es el mejor equipo de la temporada actualmente. Sí. Después del Barcelona.
0: Con Alarcón.
2: Después del Barcelona.
0: Back-to-back MVPs.
2: Me sorprende que le está alcanzando al Betis de momento para las dos competiciones.
0: Sí, bien.
2: De
0: tarde o temprano yo creo que van a. Ojito. Van a pinchar, pero lo de Vizco Alarcón, back-to-back MVPs.
2: Sí, sí, sí.
0: Qué lindo es el fútbol.
2: Qué lindo es
0: el fútbol. Ese es el jugador que deberíamos cromarnos a Ross Barkley.
2: ¿No? Así es. Señores, estamos a punto de ir a nuestro segundo corte comercial. Volvemos enseguida aquí en el tercer tiempo porque tenemos invitados de lujo. Vamos a hablar de un eventazo que vamos a tener en Mérida, Yucatán para el mes de diciembre. Y ojito porque estamos involucrados.
0: ¡Ufa!
2: Exclusiva. Ya hablamos de eso en el programa anterior. Hoy tenemos ahora sí que a los invitados oficiales del evento. Vamos rápido al corte comercial. Ya regresamos.
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4: La Secretaría de Salud del Estado mandó a analizar 9 lagos yucatecos y en 6 de ellos se detectó la ameba comecerebros. A partir del día de ayer, miércoles, quedaron suspendidos los contactos con estos cuerpos de agua, que son los lagos de la isla, los del Oriente y Lago Principal de Cabo Norte, el del Zoológico Centenario y el Parque de la Plancha, así como también el Parque Ecológico del Poniente. La Universidad de las Artes de Yucatán alertó sobre el intento de extorsión telefónica contra personal administrativo, contra docentes y alumnado, utilizando el clásico secuestro familiar y amenazando con supuesta información personal, todo por llamadas o mensajes. La universidad exhorta a la comunidad a no tomar estas llamadas de números desconocidos o abrir mensajes sospechosos. El YEPAC aprobó el proyecto de presupuesto de egresos para el 2027 por 631.5 millones de pesos. De ahí, 213 millones se asignan de manera directa al financiamiento público de los partidos políticos. Para la elección del próximo año están destinados 161 millones de pesos. El proyecto ya fue enviado al Poder Ejecutivo del Estado para ser integrado al presupuesto de egresos de Yucatán. 50 niñas y niños participaron en una clase gratuita de básquetbol con los Harlem Globetrotters. Esto fue en el gimnasio Socorro Cerón, en la que ya es la tercera visita del equipo a Yucatán, en esta ocasión como parte de su gira de los 100 años de historia. En el sector turístico de congresos y convenciones hay buenas noticias, ya que el último trimestre tendremos 28 eventos con casi 30.000 asistentes, con una entrada de dinero al Estado de poco más de 880 millones de pesos. Y es que a partir de octubre comienza la temporada alta de congresos. Solo este mes se están llevando a cabo 13 eventos con la visita de más de 9.000 visitantes. La Cámara de Diputados aprobó la Ley de Ingresos de la Federación 2027 que contempla un techo de endeudamiento interno de hasta 1.7 billones de pesos y 13.500 millones de dólares de deuda externa. La autorización

0: abre la puerta a que el gobierno federal recurra a más deuda para financiar sus compromisos, lo que ha generado por parte de la oposición cuestionamientos sobre la sostenibilidad de las finanzas públicas y la capacidad de pago del país. Parte de las preocupaciones planteadas es sobre los costos financieros que heredarán las siguientes administraciones.
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0: Sin vergüenzas, estamos de regreso aquí en el tercer tiempo. Un placer tenerlos de regreso porque, como ya escucharon antes del corte comercial, tenemos invitados. Invitados de lujo, mi querido Walter, porque hay un eventazo en Mérida, Yucatán para el mes de diciembre y vamos a hablar de eso, qué es lo que se viene, donde hay que decirlo también, los sinvergüenzas estamos en dicho evento. Walter, cuéntame un poco los invitados el día de hoy.
1: Así es, señores y señores, lo platicamos la semana pasada. Hoy en día volvemos a tocar el tema, pero ahora sí ya con los invitados, para la gente que todavía no está enterada, que viva lo mejor bajo
0: para los que piedra, no nos creyeron,
1: para los que pensaron que era cotorreo, Radar Padel Tour, señores y señores, va a estar aquí presente en La Blanca, Mérida, Yucatán, y ya se los platicamos nosotros, pero seguramente aquí nuestros compadres nos van a dar más detalles, así que por favor, estimados, ahora sí que el escenario es de ustedes, platíquenos un poquito más. ¿Dónde se va a llevar a cabo el evento, las fechas, costos, etcétera, etcétera, etcétera? Platícanos de todo.
2: ¿Qué tal, Jesús? Mucho gusto.
0: Mucho gusto, mucho gusto.
2: Pues, la segunda edición de Radar Padel Tour se va a llevar aquí en Mérida, en Épica, el día 2 de diciembre. Perfecto. Pues bueno, ustedes van a estar presentes ahí con nosotros, supongo. Y eso es muy bueno para ver, para darle movimiento. Y podemos hacer diferentes activaciones, desde activaciones para los padelistas, para las familias, rompehielo, ¿no? Para todo eso, para una integración aquí con la aplicación de Muify, que, pues bueno, nos está acompañando y nos está siendo nuestro main sponsor, ¿no?
1: Así es. Platícanos, Neto.
0: Adrián Marcelo, nada más y nada menos, eventazo el que tenemos para el 2 de diciembre.
3: No, sí, totalmente. A mí cuando me platicaron el equipo de Arcana que venía a Radar, pues no lo pensé. La verdad, me quise sumar enseguida y fue por eso que apostamos en ser los main sponsors del evento. Me contaron un poquito de la edición pasada, más de 10,000 participantes, cerca de 400 inscritos, y fue algo que a mí me generó como que cierta expectativa de querer romper eso, y el reto pues está, y yo siento que lo que se está logrando, conjuntar entre las marcas que van a estar, entre todas las activaciones, ustedes que se suman igual, va a ser un eventazo y yo creo que lo vamos a romper este año.
2: Sí, mucha fiesta, yo creo que mucha fiesta nos dispara y también de disfrutar buenos partidos, ¿no? Eso es importante.
0: Porque justamente vamos a tener ese partido estelar, ¿no? Entre Adrián Marcelo,
1: estelar, dependiendo de quién le pregunte.
0: Y los sinvergüenzas, que exclusiva.
4: Yo diría que es más una reta de exhibición.
1: Exhibición. Bueno, es sí, exhibición claro. Sería si fuéramos exhibición. Buenos, ya sabes, si pudiéramos pero sacarla no por 8 y la chingada.
3: Sí, claro.
1: Nos defendemos. Claro, ya si viene Adrián Marcelo, nos va a traer a Loco Torres, güey.
2: Ustedes juegan, ¿no?
1: Entiendo. Sí, nos defendemos.
4: A ver, defendemos. No soy el Loco Torres, macho, puedo ser el Loco Ramas, pero no pasó. Pero no.
2: El Loco de la Cuadra, ¿no?
4: El Loco de Montevideo, sí.
1: El Brochito de Montevideo.
4: Sí, mi compadre viene manejando primera. Ah, yo te vengo manejando, me divierto.
0: Para las personas que están interesadas, ahora sí que en este evento, ¿qué más podemos tener o qué más se les puede decir para que se sumen, que estén participando también en estas fechas?
2: Van a encontrar nuestra promoción de publicidad en diferentes clubes también. Ahorita estamos en segunda fase, 1,300 está en la inscripción. ¿Sí? Y que incluye algunas playeras, algún kit, ¿no? De bienvenida y todo esto. Igual hasta ahora no tenemos definido bien el itinerario, no cómo va a estar, pero tenemos bastantes activaciones, va a estar padrísimo. En ese sentido y bastantes promociones, ¿no? También por parte de los patrocinadores que van a dar ahí.
4: Oye, ¿qué día va a estar Adrián? El 2 de diciembre, ¿no?
3: Sí, va a ser el 2 de diciembre.
1: El 2, pero el torneo inicia desde el primero y termina.
2: Empieza el 2 y termina
3: el 5 de diciembre.
1: El 5, ok. Entonces, o sea, no solamente es un día de actividad para la gente que nos está escuchando, sino que es 2, 3, 4 y 5. Señores y señores, 4 días de torneito, 4 días de padelito, 4 días de desafío. ¿Hay alguna página en donde también pueden mandarlo directamente a algún Instagram, alguna página donde puedan hacer inscribirse, etcétera, etcétera?
2: Hay un link, si no estoy mal, no recuerdo en ese momento, o sea, no tengo la mano, pero sí.
0: Lo compartimos en redes sociales.
2: En la parte de Muify, o sea, ahí deben de tenerlo.
3: El evento lo pueden encontrar ya sea desde la misma aplicación de Muify, lo pueden encontrar en todas las redes, tanto la de Arcana, como la de Radar Padel, como la de Adrián Marcelo. La verdad es que estamos abarcando muchísimo. Y lo puedes encontrar en cualquiera de esas redes y ahí está el link directo para que puedas comprar los boletos y puedas obtener como que el acceso a esta primera fase, ¿no? Segunda fase, perdón.
4: Naturalmente hay premios, o sea, no van a jugar por la experiencia, naturalmente hay premios, a los ganadores se llevan premio. Sí, no, ya el amor al arte y los aplausos ya pasaron.
1: Eso para nosotros, ¿no?
4: Sí, eso para los que no nos jugamos nada, básicamente.
2: Sí, hay hasta 166 mil pesos en premios. Sí. Así que
0: ahí pueden ver en pantalla justo el anuncio del del Radar Padel Tour.
1: ¿Categorías? ¿Desde dónde hasta dónde?
2: Desde quinta, cuarta, y va a haber una igual que se suma, que se llama Suma 3, que pues se pueden combinar, ¿no? Para las categorías. Para son primera y una segunda. Se pueden combinar como para que se ponga interesante la cosa, ¿no? Para cambiarle un poco a lo que se ha venido manejando como esta parte, ¿no? De que digo, pues generalmente juegan Open, solamente juegan primera, ¿no? Vamos a moverle un poco para que se vuelva un poquito más dinámico, ¿no? Es parte de la idea.
1: Eso va a estar bueno, eso me gustó. Vamos a meterlo. A quinta, papá. Sí. Aparte,
4: ¿eh? Sigamos, cátedra.
1: Calma.
0: La sede oficial, Wilder, ya la tenemos, ¿no?
1: Así es. En Épica.
2: Sí, es.
4: En Épica Padel Tour allá.
1: Épica Padel Club.
4: Padel Tour, listo, cabrón.
1: De Radar.
4: Mira la demanda que me va a caer, muchacho.
1: Balón.
4: Sí. ¿Se le puede atribuir a la dislexia?
1: Sí.
0: Y a un poco más.
1: Al autismo.
4: En Épica Padel Club, ubicación y todo lo estaremos dejando en nuestras redes sociales.
1: Correcto.
4: Todo lo que puedan necesitar, información, se pueden comunicar con nosotros, con los sinvergüenzas, también con Modify, también con Radar. Directamente, si quieren servicio un poco de atención más rápido, pues bueno, ahí.
1: Juan Carlos Orama, secretario.
4: Correcto.
1: Secretario y tesorero.
4: Lo pueden checar directamente con Walter Zenón o con Luis Guillermo Rejón, de quien anexaremos un número de teléfono públicamente.
1: De nuevo.
4: Sin consentimiento. No es cierto, con consentimiento. No, lo que necesiten, estamos para apoyarnos. Cualquier mensaje que necesiten con los sinvergüenzas, ahí estamos para resolver y atender sus dudas.
0: Muchas personas ya están familiarizadas con el evento, debido a que el año pasado se tuvo lugar también. ¿Qué podemos esperar igual también de esta nueva edición?
3: Pues digo, ahí sí lo quiero dejar un poquito a las sorpresas, pero más allá de un torneo de pádel, pues ustedes saben, no solamente con Adrián Marcelo y Radar, pues ahorita sí tenemos varias activaciones que queremos armar. Siempre gira todo en torno al pádel, pero igual todas las activaciones que se están haciendo, pues para formar un poquito de fiesta y comunidad, ¿no? No solamente que sea un ambiente deportivo, sino también social, ¿no?
0: Que la gente que no vaya a jugar, que también la pase
4: totalmente,
0: muy bien.
4: Exacto. Sí, que sea un ambiente familiar y social, donde,
3: exactamente,
4: donde la gente pueda disfrutar el tiempo que está yendo a invertir.
1: Y sobre todo ayuda también que ahí en Épica el espacio es gigante. Son, ¿qué? 18 canchas, 15 canchas, 18 canchas, ¿no? Si 18. No estoy mal. Entonces, una locura de club, el más grande de todo Mérida. Entonces, eso también va a ayudar a que la gente pueda estar cómoda, la gente pueda ahora sí que pasar por los pasillos y también, evidentemente, recibir a muchísima más gente, que eso al final es es lo más importante de esto, y pasarla bien.
3: Sí,
1: y pasarla bien.
0: Y pasarla bien. Los sinvergüenzas van a tener actividad el 2 de diciembre. ¿Cómo se sienten, mi querido?
1: Sobrado, güey. El Loco Torre no tiene nada contra nosotros. Recuerda que ellos, o sea, tienen ¿cómo se llama? Ven el film y todo, lo estudian, güey. Ahora sí vamos a hacer una sorpresa, güey.
0: Literal.
1: Una sorpresa muy trágica, a lo mejor, para el Loco Torre, ¿no? Pero.
0: Y está practicando dramas. Hay que estar. Ya está
4: hoy tengo reto de padre a las 8.
1: Ay, a las 7. Eso sí, me encanta. Estamos jugando completamente separados.
0: Sí, sí.
1: Juntos.

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0: Sinvergüenzas, estamos de regreso aquí en el tercer tiempo desde Telesur Radio, Telesur Yucatán, y también con salida en Campeche, D.C. Hay que decirlo, fuerte abrazo a nuestros amigos que nos escuchan desde Campeche. Seguimos aquí con nuestros amigos de Radal Padel Tour y antes hay noticias express. Ahora más cuéntame un poquito qué se viene estos días.
1: Rápidamente, los dos en orden cronológico. Los Venados de Yucatán juegan contra Cancún FC allá en Cancún, el clásico peninsular. Los
2: sábado,
1: Venados,
2: ¿verdad?
1: Los Venados, es correcto, sábado.
0: Ahorita es Leiter Lora,
1: ojito. A las 8 de la noche, Leiter Lora sigue.
0: Puede hacer
1: en
0: historia.
1: Busca de romper el récord de goles una temporada de Liga Expansión. Los Venados se sienten en el cuarto lugar de la tabla general de la Liga Expansión y Cancún ganando la Venados ya aseguraría matemáticamente su clasificación a la fiesta grande.
2: Venados todavía no está asegurado.
1: Venados matemáticamente es 90% imposible que salga.
0: ¿Con un punto se mete o ya con?
1: Con un punto se mete. Yo creo que Venados va a ir a buscar la victoria. Siempre viene a ganar a tu acérrimo rival. Lindo. Un equipo creado desde el dinero, los Venados desde la historia. La diferencia pues es clara, ¿no?
2: Balón.
1: También, si no van a ir al estadio, si viven en Yucatán, pues no se preocupen porque pueden verlo y disfrutarlo desde la casa y el estadio Sinvergüenzas, que es Boston's, en cualquiera de sus sucursales. El mejor ambiente y el mejor sports bar para ver cualquier deporte. Qué lindo, ayer perdieron los Dodgers. Y como ir a Walter Zenón, cantado, vale pinche doble. Y para cerrar el fin de semana, el dominguito, tenemos en la mejor cantina, en el taller, en la segunda casa. Bueno, en la casa en este momento con Carlos Oramas, en Luis Feliz.
0: Literal.
1: Lucha libre.
0: Lucha libre en vivo, señores.
1: Y los dominguito. Dominguito. Los rumores dicen, suenan, que cierta persona campechana con la cabeza muy grande va a estar repartiendo manotazos y palmadas
0: en
1: el pecho.
0: Pechadas.
1: De cierto personaje de los Sinvergüenzas, el cual ya se encuentra en un IMC saludable después de aproximadamente un año de estarlo buscando.
2: Y también recordemos, este fin de semana es la carrera de Boston's. Ahí también.
1: Hablando de carreras, muchacho.
0: La carrera de nuestro amigo, Carlitos.
2: Ah, también tenemos la NASCAR, tanto sábado como domingo. Va a haber firma de autógrafos tanto hoy como el día de mañana. Y invitamos también el viernes, es acceso libre ahí al autódromo. Y ya sábado y domingo
0: tampoco, inicia.
2: Tampoco abusen, compren los boletitos, nos pueden mandar mensajito a nosotros.
0: Les damos precio preferencial si quieren,
2: aparte,
0: hospitality.
2: Aparte, hay cositas.
1: Aceptamos
2: entonces,
1: métodos de pago.
2: De todo tipo,
1: excepto
0: cuerpo mático.
1: Nosotros no le entramos a ese tiro. Sin embargo, somos personas
0: íntegras
1: con valores bien definidos. Pueden ser pocos, pero bien definidos.
2: Y los tres tenemos novia.
1: Sí. Yo no tengo novia. Yo no me levanten falsos públicamente, Juan Carlos Oramas. Sigue soltero.
2: El regreso es inminente.
0: Señores, regresamos ahora sí con nuestros invitados, porque hay que hablar también de la gran marca que está detrás de esta edición del Radar Padel Tour. Cuéntanos un poquito, bienvenido obviamente a los Sinvergüenzas, para hablar de este gran evento y por qué se suman también.
3: Sí, muchas gracias. La verdad es que, como te había platicado, nos sumamos justamente por el reto de querer

0: Romper la edición del año pasado. Moodify, para los que no sepan, es una aplicación donde las personas pueden encontrar todos los eventos, eventos como Radar, eventos como la carrera de Boston justamente, la NASCAR, y donde también las marcas pueden promocionar y publicitar todos sus eventos de manera gratuita. Entonces, al ser nosotros una aplicación que promociona, publicita y muestra a las personas todos los eventos, pues nos hizo un poquito lógico el querer sumarnos a este gran evento, ¿no? La verdad es que de la mano de Arcana, con Radar, el equipo y todos, estamos haciendo grandes cosas y nuevamente les queremos invitar a formar parte de este gran evento que tiene la edición para el 2 al 5 de diciembre.
1: No, y a ver, recordemos, y hay que hacer énfasis en que también hay categorías tanto femeniles como varoniles, y nos comentaron por el Chícharo en el corte comercial que también va desde la sexta fuerza,
2: sexta categoría,
1: como le quieran llamar, hasta la Open, que viene siendo pues la primera, ¿no? Entonces, también, si no juegas como pues cierta persona con un IMC no saludable que participó el año pasado, no pasa nada, puedes ir a disfrutar, puedes ir a cotorrear, puedes ir a...
3: Lo vas a traumar.
1: Puedes ir a saludar, puedes ir a pasarla bien, puedes ir a... pues allá a convivir, ya que, como lo mencionamos, Épica pues es el club más grande de pádel, por lo menos del estado de Yucatán.
2: Correcto.
1: Entonces, habrá espacio, tiempo y gente de sobra para pues, cotorrear, hombre. A final de cuentas, la esencia de la vida es esa. Ir, cotorrear.
4: Sí, totalmente. Sí, claro, hasta puedes aprovechar y te metes con un compa que no juegue tanto, pues a una sexta, quinta, y ya puedes, claro. Y juegas una más arriba, bien. ¿Sabes? La pasas bien. Y en otra ya, pues te esfuerzas un poquito más, lo ves un poquito más de manera competitiva.
1: Hombre, y buscas llegar al porcentaje de grasa saludable de una persona.
4: Quemas tus calorías necesarias,
1: claro,
4: ¿sabes?
1: Eso es. Claro, caray.
3: Buscamos patrocinio de una barra nutritiva y todo, ¿no? Después de este programa.
2: ¿Cuál era la que tenías tú? Empieza a tirarla, ¿eh?
3: Tocar puertas.
1: Se vienen cositas.
2: Y también, también nos comentaron que fuera el Chícharo, invitados especiales que también van a estar presentes, que van a estar presentes también durante los días que se lleva a cabo el Radar Padel Tour. Aparte, Neto, de Moodify, todo tipo de eventos, fiestas de...
0: Todo tipo de eventos. De hecho, nosotros ahorita nos pueden conocer un poquito descargando la aplicación, tanto en la App Store como en la Play Store. Ya nos encontramos desde hace un par de meses. La verdad, hemos tenido buena aceptación por parte de todas las personas. Ahí pueden encontrar diferentes eventos, desde talleres, ferias, festivales, conciertos, de todo tipo. De hecho, se llama Moodify porque va...
2: Exactamente.
0: Por
2: ejemplo, si yo tengo un evento, ¿qué necesito? ¿Cómo me acerco a ustedes?
0: Solo descargas la aplicación, es totalmente gratuita. Te das de alta tu cuenta, creas tu perfil y ya puedes empezar a subir eventos. Okay. Eso, exactamente.
3: Como una comunidad de...
2: Sí, no, claro. O sea, si a lo mejor te quieres armar una fiestecita de jazz únicamente, pues justamente conectas con gente que agarre
0: todo
2: este
0: tema. Sí, ya dentro de la aplicación ya puedes ver inclusive marcas tipo haciendas, universidades, restaurantes, de todo. Entonces, ahorita hay más de 70, 80 eventos activos ya dentro de la aplicación y cada día...
3: ¿Walter podría anunciar su boda ahí en...
2: No sé, tú vas a empezar a pagar los platos,
1: hermano. Yo te voy a hacer una pregunta antes de que termine el programa, Walter.
2: No pasó. Bueno, señores y señores, gracias por acompañarnos. No. Se cuidan.
1: No. ¿Cuándo viene la niña?
2: Señoras y señores, gracias por acompañarnos.
1: Si le ganamos un set, el partido, sí, porque es su boda. Si le ganamos a Adrián Marcelo y a cierto padelista, entrenador, profesional,
2: persona
1: con IMC saludable, etcétera, que venga, das anillo en ese momento.
2: En ese momento no.
0: Si le ganas, yo te regalo el anillo. Va por
2: venga.
0: Firmado.
2: Ahí está.
1: Espera un momento.
2: Imagínate. Tú vas a empezar a entrenar serio, Carlos.
1: Imagínate.
2: Ahora sí.
1: Imagínate que por alguna razón de la vida no se confirme ningún jugador profesional de pádel y Adrián Marcelo venga con
3: otro creador.
2: Con Héctor Herrera.
1: Con el Illuminati Pigs, güey. Igual tras Endonio Oramas, de verdad, reparte una masterclass de pádel pocas veces vista en la historia de la humanidad, y esta persona tiene que comprarte un anillo, güey.
0: No pasa nada.
2: Bien, neto.
0: No pasa nada. Hay palabras. Aparte, ya los vi jugar fútbol, no es para tanto.
2: Entonces... Bien. Literal. Neto sabe que peor, por eso apostó tan seguro, güey.
1: Literalmente llevamos 4 torneos jugados juntos, 3 finales perdidas consecutivas. ¿Consecutivas? No.
2: Sí.
1: ¿Ganamos una?
2: La de Europa League.
1: Bien. No, ganamos Champions, pero no.
2: Yo no fui.
1: No ha sido ninguna final, Walter.
2: Sí.
1: Pero, sí, güey, a raíz de eso te juro por mi vida que de verdad
2: La movemos.
1: Hermano, vamos a empezar a inyectar si es necesario. Vamos a hablar de ese partido.
2: Sí, vamos, vamos. Neta, siguiente semana, ya nos acaban de motivar. Ojito, güey. Entrenamiento y toda la cosa.
1: Dos horitas.
2: ¿Cómo no estamos bien?
3: Evidentemente ese día también los sinvergüenzas antes del partido de exhibición vamos a estar grabando cositas, vamos a estar presentes en el evento, vamos a estar hablando con la banda, si es posible también alguna transmisión en vivo durante el evento.
2: Lo estamos trabajando.
3: Y también estamos tramitando poder narrar el partido, en este caso su servidor, con algún otro invitado, sí, analista de pádel profesional, que lo porque necesitamos cocinando. Ahí
2: Necesitamos criterio.
3: Pero voy a poner lo mejor.
1: Por favor, tráigame al licenciado Abraham Álvarez Jr., el licenciado del pádel, persona experta en el deporte, jugador de sexta división.
3: Bien, señores. ¿Algún mensajito para las personas que quieran ahora sí que sumarse?
4: Pues nada, tenemos las fases ya ahorita disponibles. Sigues inscribiendo. La verdad, muy bien en el proyecto. Van a ir avanzando las fases, aprovechen esta oportunidad, ¿no? Que pues hasta ahorita creo que está bien, vamos bastante inscritos y pues las categorías, ¿no? A disfrutar la experiencia.
2: En este momento estamos en fase 2, ¿verdad?
4: Fase 2, sí.
2: Fase 2, ¿y son cuántas fases?
4: Son 3 fases.
2: ¿Tres fasecitas? Ok, perfecto. De todas maneras, señores y señores, métanle galleta, no pierdan el tiempo, inscríbanse que va a estar poca madre. Neto.
0: Pues nada.
2: Algo para Modify.
0: No, la verdad, o sea, yo quiero que esto sea un segmento dedicado a Radar, totalmente, porque creo que va a ser un evento que vale la pena que asistan. Entonces, invitarlos a todos, ya sea familias, les repito, no solamente el evento gira en torno al padre, sino a todo el tema social. Entonces, van a ver grandes cosas y pues espero se vayan sumando todos, ¿no?
2: Sí, excelente.
1: Ahí nos vemos, vamos a pasarla bien, hombre. O sea,
3: es lo importante y es claro, el motivo del evento, que hacer comunidad, que hayan partidos, que la gente también se divierte.
4: Ir a disfrutar, que es diciembre, ¿sabes? Sabemos que esta parte del año ya estamos casi de esa parte, ¿no?
1: Es inspirar a la gente a hacer deporte en un ambiente saludable donde puedan divertirse, recrearse y aparearse, ¿no?
2: Nadie se fue ahí, güey. Nadie, cabrón.
1: Solo recrearse.
2: Nadie.
1: Y divertirse. Pasarla bien. O sea, el deporte tiene que ser un puente para unir a la gente.
2: Tu mente fue tu peor enemigo.
1: No, para crear nueva gente. Acá en el programa. Nos vemos una semana.
3: Gracias por acompañarnos. Vayan a seguir las redes oficiales del evento y también de nuestros amigos, porque nos vemos el 2 de diciembre en Épica. Chau, chau. Claro. Gracias por todo.
2: Cátedra, papa. ¡Campechington! Bien.
3: 2 periodistas no iban a permitir que Vinicius Jr. ganara un Balón de Oro y por eso se lo entregan a Rodri.
5: Un poquito de morbo, ver cómo se puede desenvolver el partido, porque al final...
1: ¿Quién ganó la Champions, Walter? El bicho. ¿Quién ganó la Premier? El bicho. ¿Quién ganó todo? El bicho.
5: No.
3: Sin vergüenzas, 5 jugadores tipo Barça que nunca jugaron en el Barça.
1: ¿Cómo dices, ma?
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7: La Secretaría de Salud del Estado mandó a analizar 9 lagos yucatecos y en 6 de ellos se detectó la ameba comecerebros. A partir del día de ayer, miércoles, quedaron suspendidos los contactos con estos cuerpos de agua, que son los lagos de la isla, los del oriente y lago principal de Cabo Norte, el del zoológico Centenario y el Parque de la Plancha, así como también el Parque Ecológico del Poniente. La Universidad de las Artes de Yucatán alertó sobre el intento de extorsión telefónica contra personal administrativo, contra docentes y alumnado, utilizando el clásico secuestro familiar y amenazando con supuesta información personal, todo por llamadas o mensajes. La universidad exhorta a la comunidad a no tomar estas llamadas de números desconocidos o abrir mensajes sospechosos. El YEPAC aprobó el proyecto de presupuesto de egresos para el 2027 por 631.5 millones de pesos. De ahí, 213 millones se asignan de manera directa al financiamiento público de los partidos políticos. Para la elección del próximo año están destinados 161 millones de pesos. El proyecto ya fue enviado al Poder Ejecutivo del Estado para ser integrado al presupuesto de egresos de Yucatán. 50 niñas y niños participaron en una clase gratuita de básquetbol con los Harlem Globetrotters. Esto fue en el gimnasio Socorro Cerón, en la que ya es la tercera visita del equipo a Yucatán, en esta ocasión como parte de su gira de los 100 años de historia. En el sector turístico de congresos y convenciones hay buenas noticias, ya que el último trimestre tendremos 28 eventos con casi 30.000 asistentes, con una entrada de dinero al Estado de poco más de 880 millones de pesos. Y es que a partir de octubre comienza la temporada alta de congresos. Solo este mes se están llevando a cabo 13 eventos con la visita de más de 9.000 visitantes. La Cámara de Diputados aprobó la Ley de Ingresos de la Federación

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1: La Agencia de Transporte de Yucatán y la empresa concesionaria destituyeron al operador de la Ruta 96 Animaya Bicentenario del Vaivén tras una pelea con un hombre adulto mayor que ocurrió el día martes. La dependencia recordó que los usuarios pueden reportar situaciones similares a través del chat bus en el WhatsApp 9992-785368. El Ayuntamiento de Mérida inició hace 3 semanas acciones para reordenar el comercio ambulante que está en las inmediaciones del Hospital Orán. En el primer operativo fueron atendidos más de 15 vendedores que ocupaban espacios como el paradero del Vaivén y el Camellón Central. Las autoridades analizan quiénes podrán o podrían permanecer en la zona y quiénes deberían retirarse, esto ante la persistencia de la ocupación del espacio público. A partir del 2027, el Ayuntamiento de Mérida prevé abrir al público su servicio para incinerar animales, actualmente utilizado para atender reportes de ejemplares muertos en la vía pública. El director de la Unidad de Medio Ambiente y Bienestar Animal informó que el costo será de hasta 350 pesos según el peso del animal. La Feria del Mukbi Pollo 2026 se realizará este domingo 25 de octubre en el barrio de San Sebastián, en Mérida. La entrada es gratuita. Los organizadores esperan más de 22.000 visitantes y ofrecerán variedad de pollo y cerdo, así como de cochinita, lechón y castacán. Las porciones tendrán precio desde los 115 pesos. El encuentro busca reunir a visitantes en torno a un platillo tradicional de la gastronomía yucateca. Un presunto integrante del cártel Jalisco Nueva Generación aseguró en una televisora italiana haber asesinado e incinerado a 250 personas en el rancho Izaguirre en Teuchitlán, Jalisco. También afirmó que en el lugar fueron ejecutadas más de 500 personas, aunque sus declaraciones no han sido corroboradas. La Fiscalía General de la República rechazó que existieran pruebas periciales de dichas acusaciones. Reportó un avance del 92% en los procedimientos del predio y el caso continúa bajo investigación.
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0: Gracias.
1: Noé Rodríguez.
0: Ahora vamos a ir un poquito más para atrás todavía. Una de las primeras canciones que hice en la vida, pero ahora releída por Jacques Morellenbaum, el Cuarteto Latinoamericano.

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0: 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Es la 1:30. Estas son las noticias con Galicia y Fernanda Solís.
2: Hoy, 6 lagos artificiales en esta ciudad de Mérida amanecieron clausurados después de que autoridades sanitarias detectaron la presencia de la llamada ameba comecerebros, la misma que el pasado mes de septiembre cobró la vida del instructor de deportes acuáticos del lago artificial de Plaza La Isla. La Secretaría de Salud de Yucatán hizo un llamado a no generar alarma luego de esta confirmación, pues se trata, dijeron, de lagos en donde no hay actividades recreativas, además de que las afectaciones por la ameba, dijeron, son extremadamente raras.
3: El día de ayer, la Agencia de Transporte de Yucatán, la ATI, anunció el despido del conductor del vaivén de la Ruta 96, que fue captado en vivo, bajándose de su unidad, bajándose del autobús, para golpear a un adulto mayor, quien se encontraba circulando en su vehículo particular. La ATI aseguró que no tolerará actos de violencia de este tipo que atentan en contra de los usuarios y de la ciudadanía yucateca.
2: Esta mañana una mujer adulta mayor se manifestó bloqueando la calle 60 del centro de Mérida para después trasladarse y en este momento se mantiene allí frente al Palacio de Gobierno, en donde pues se encuentra sentada en la calle para llamar la atención de las autoridades. La mujer exige ser atendida primero directamente por el director de la JAPAI, Francisco Torres Rivas, y ahora por el gobernador de Yucatán, Joaquín Díaz Mena, por un tema con su recibo del cobro de agua. Se ha negado hasta este momento a hablar con otros funcionarios, asegurando que no se moverá hasta ser recibida por el gobernador.
3: El día de hoy por la mañana se registró la volcadura de un tractocamión sobre la carretera que conecta a Humán con Pochilá, dejando ambos carriles bloqueados a la circulación. Hasta el momento, las autoridades continúan realizando labores para retirar la pesada unidad y restablecer la circulación. Todavía no se ha informado el estado de salud del conductor ni las razones que provocaron esta aparatosa volcadura.
2: Y el día de hoy el IMSS Bienestar aquí en Yucatán reconoció que el hospital de alta especialidad de la península, el que se encuentra en Altabrisa, sufrió la caída de varios plafones en el techo derivado de recientes lluvias y de problemas también con la estructura. Sin embargo, a través de su comunicado se aseguró que el techo colapsado ya fue reparado y que los pacientes que se encontraban en la zona del percance fueron trasladados a otra área para no sufrir afectaciones.
3: 1:33, 1:33. Muy buenas tardes para todas y todos. Gracias por estarnos sintonizando. Gracias por escuchar la frecuencia de Telesur Radio en el 88.9 de su FM. Gracias también a quienes nos están viendo por medio de nuestra multiplataforma. Estamos completamente en vivo desde Facebook y YouTube, donde nos encuentra como Telesur Yucatán. También desde Twitch, donde nos encuentra como Telesur 889. Estamos en la radio por internet. Si usted ingresa a www.telesur889.com y estamos también por medio de Cable Imagen. Le recordamos nuestro número de WhatsApp para cualquier comentario, para cualquier reporte que tenga: 9992-808688, el número de WhatsApp de Telesur Yucatán, 9992-808688. Muchísimas gracias por acompañarnos en este jueves 15 de octubre, por dejarnos acompañarle a usted en esta tarde desde la 1:30 y hasta las 3. Le tenemos la información más importante hasta el momento. Está escuchando las noticias. Yo soy Fernanda Solís. Estoy acompañada de Juan Pablo Galicia. Buenas tardes.
2: ¿Qué tal, Fer? Muy buenas tardes. Un saludo a todas las personas que ya nos están sintonizando en esta tarde de jueves, ya sea en la multiplataforma de Telesur o también en el 88.9 de su FM, la frecuencia de Telesur Radio. Vamos arrancando con la información, ya le adelantábamos en el resumen de noticias y que por supuesto ha sido la nota desde el día de ayer por la tarde, cuando el gobierno del estado de Yucatán, usted lo sabe, informó que ya se tenían los resultados de las pruebas hechas a varios cuerpos de agua artificiales aquí en esta ciudad de Mérida para determinar si existía o no

0: las autoridades estatales señalaron que fueron 9 los lagos artificiales de Mérida analizados y que en 6 de ellos se detectó la presencia de esta ameba Naegleria fowleri, la ameba come cerebros, por lo que se procedió a la clausura inmediata de estos 6 lagos para evitar contacto con las personas. Los lagos afectados, puntualmente hablando, son el lago artificial de Plaza La Isla, el caso que ya conocíamos, además el lago Oriente y el lago principal del fraccionamiento Cabo Norte, que se encuentra muy cerca precisamente de esta plaza comercial. También está el lago del Parque Zoológico del Centenario, que igualmente es un lago artificial, el lago del parque, del Gran Parque de la Plancha, igualmente un cuerpo de agua artificial, y el lago del Parque Ecológico del Poniente. Son 6 los lagos donde se detectó la presencia de la ameba y los 6 han sido clausurados desde el día de ayer por la tarde. En un video que se publicó a través de canales oficiales, el secretario de Salud de Yucatán, Alberto Alcocer Gamboa, hizo un llamado a no generar alarma entre la población, pues dijo, los casos de meningoencefalitis provocados por esta ameba son extremadamente raros. Vamos a escuchar al titular de salud.
1: Estudios en 9 cuerpos de agua artificiales. Los resultados identificaron presencia de Naegleria en 6 de ellos, el lago de Plaza La Isla, los lagos Oriente y Principal de Complejo Cabo Norte, el lago de Zoológico del Centenario, el Parque de la Plancha y el Parque Ecológico del Poniente. El acceso a estos 6 sitios queda clausurado de manera temporal. En los otros 3, el lago central de Cabo Norte, el Acuaparque y el Zoológico Animaya, los análisis fueron negativos, no se detectó la ameba. Por eso, siguen abiertos y pueden visitarlos con toda tranquilidad. Como medida preventiva, hemos restringido temporalmente el acceso o contacto con el agua en los 6 espacios donde se obtuvieron resultados positivos. Quiero ser muy claro, encontrar esta ameba en el ambiente no significa que exista una epidemia ni que las personas que visitaron estos lugares estén enfermas. La infección es extraordinariamente rara, no se transmite de persona a persona ni por beber agua. El mecanismo de infección ocurre cuando agua contaminada con la especie capaz de causar la enfermedad entra por la nariz. Esto significa que debemos seguir actuando con prevención, información y responsabilidad. No necesitamos alarmarnos, necesitamos estar informados, atender las recomendaciones sanitarias y confiar en las medidas de prevención sustentadas en la ciencia.
0: Ahí escuchábamos al secretario de Salud, al secretario Alcocer Gamboa, justo con estos detalles de los resultados de pues, los estudios que se hicieron justamente para ver si había presencia de la ameba come cerebros en 6 lagos artificiales. Entonces, es que sí se detectó. Con este llamado, insistimos también, a no caer en alarmismo porque se trata de una enfermedad que raramente se puede generar entre la población. Además, también se informó en el propio comunicado, y también lo decía el secretario de Salud de Yucatán, que en ninguno de estos lagos afectados por la presencia de la ameba hay actividades recreativas en donde el público pueda estar en contacto directo con el agua. No es que la gente se meta a nadar en ninguno de estos cuerpos artificiales, como si ocurría, por ejemplo, en el lago de la isla. Ahí sí había deportes acuáticos. En el caso de los otros, no hay como tal alguna actividad en la cual la gente pueda entrar en contacto. Ayer mismo por la noche, luego de darse a conocer esta noticia, el Ayuntamiento de Mérida informó que luego de estos resultados sanitarios que fueron anunciados, se inició con la aplicación de protocolos preventivos correspondientes en el lago artificial del Parque Zoológico del Centenario y también en el humedal, el cuerpo de agua artificial, del Parque Ecológico del Poniente, donde se detectó justo la presencia de la ameba y que están bajo la responsabilidad del municipio de Mérida. Estas acciones, se informó en un comunicado, se realizan en coordinación con autoridades sanitarias estatales para prevenir riesgos para la salud y garantizar que estos espacios públicos sigan siendo lugares seguros. Se informó también por parte de autoridades estatales y municipales que como estos cuerpos de agua no tienen contacto con la población, los parques en donde se encuentran, eso sí, siguen abiertos al público. Por supuesto, si usted visita el Parque Zoológico del Centenario, el Parque de la Plancha, el Parque Ecológico del Poniente,

0: Pues se va a encontrar, eso sí, quizás con cintas para delimitar y para limitar e impedir el acceso a la zona donde ya se encuentra el cuerpo de agua, pero los parques están abiertos al público sin mayor problema. Precisamente sobre esto, el día de hoy por la mañana, el coordinador estatal de la Guardia Nacional en Yucatán, Hamlet Toledo, garantizó que el lago del Gran Parque de la Plancha es resguardado por elementos de la Corporación, de la Guardia Nacional, mientras que los demás atractivos del parque, del Gran Parque de la Plancha, siguen estando abiertos, y aseguró que este cuerpo de agua nunca ha estado abierto al público para que nade, para que entre en contacto directo con él. Vamos a escuchar al coordinador.
1: Efectivamente, el Parque de la Plancha, que es un parque muy bonito, que es un patrimonio de todos nosotros, se encuentra resguardado por personal de la Guardia Nacional. El personal de la Guardia Nacional verifica y crea que haya un ambiente de paz, de seguridad y de armonía entre todos los que existen. La verdad es que el lago no es un lugar donde la gente pueda meterse a bañar o que la gente, no existe ningún riesgo. Nosotros seguimos los protocolos de seguridad que da Protección Civil. Entonces vamos a continuar con nuestras labores de resguardo, de patrullaje, de asesoría a los corredores, a las familias que van, que asisten. Pero eso es en el agua, no es en el aire. Entonces las personas pueden ir, pueden hacer sus actividades como hasta ahorita lo hacemos, y nosotros vamos a seguir proporcionándoles apoyo, seguridad y esa proximidad por si alguien necesita a alguien, algún corredor, alguna familia, niños que van ahí a jugar, el auditorio, el anfiteatro que tienen, todo va a seguir igual.
0: Ahí escuchábamos al coordinador estatal de la Guardia Nacional aquí en Yucatán, que precisamente, usted lo sabe, la Guardia Nacional es la encargada de resguardar todas las actividades que se llevan a cabo en el Gran Parque de la Plancha, y pues todos los demás atractivos en el Centenario, en el Parque Ecológico del Poniente, en el Gran Parque de la Plancha y también en el resto de las zonas, por ejemplo, que están en el fraccionamiento Cabo Norte, están abiertas al público. Únicamente los cuerpos de agua están siendo delimitados, resguardados, para que no haya un contacto humano. Se indicó, aparte por supuesto de este llamado a no generar alerta, se indicó por parte de las autoridades sanitarias que hasta este momento no existe reporte de más personas que hayan estado en contacto con alguno de estos cuerpos afectados por la ameba, y por lo tanto no existe hasta el momento riesgo de contraer meningoencefalitis.
2: Cambiando de información, hoy desde la mañana se paralizó la circulación sobre la calle 60 del centro de Mérida debido a que una persona, una ciudadana visiblemente molesta, decidió sentarse en medio de la calle 60 por la 65 y la 67, justo frente a las oficinas centrales de la JAPAY, de la Junta de Agua Potable y Alcantarillado de Yucatán. Esta señora se sentó literalmente en medio de la calle, estaba enojada como pues método de manifestación. La mujer adulta mayor exige ser atendida directamente por el titular de la JAPAY, por Panchito Torres Rivas, a quien le reclama por lo que considera un cobro excesivo en su recibo de agua reciente. En un primer momento, personal de la propia JAPAY intentó acercarse para entablar un diálogo con ella y canalizar su queja, pero la mujer se negó a ser atendida por personal de la JAPAY, se negó a levantar su protesta, señalando que solo hablaría con el director de la dependencia. Ella, como le digo, fue y se sentó a media calle, le tuvieron que poner algunos conos para evitar que ocurriera un accidente. Salió personal de la JAPAY a tratar de hablar con ella, de atenderla, pero pues ella dijo, no, yo quiero que me atienda el director de la JAPAY. Pero vamos a escuchar parte de lo que ocurrió.
3: Quiero hablar con el director, pero no me diga nada.
4: Si no está disponible ahorita le podemos...
3: ¡Que venga!
4: Pero no puede estar usted aquí en el sol.
3: No me importa, no me importa.
5: Y si le baja la presión...
3: No me importa.
5: Nos vamos a pedir una
3: pregunta. Que venga el gobernador, que venga la alcaldesa, que venga la presidenta, que venga quien venga para que vea los ineptos que son sus trabajadores.
6: Bien por usted, señora, bien por usted.
4: Deme chance de...
3: ¡Que no! ¡Ya dije que no!
7: ¿Por qué las tiras? Se las regalaron.
3: Perdone, es que me están atosigando.
7: Regalaron.
3: ¡Me están atosigando estos señores! No, ¡me están atosigando!
4: De atenderle,
3: ¡no! ¡Que no! ¡Que no! ¡Yo quiero al director! ¡Que venga el director! ¡Yo quiero al director! ¡No quiero a sus achichincles!
2: Ahí escuchábamos parte de lo que sucedió durante esta manifestación de esta señora que estaba sentada en medio de la calle, en la avenida en la calle 60. Y pues bueno, lo que escuchaba usted que le reclamaban de por qué la tira si se lo regalaron, es que le habían llevado una botella de plástico con agua y pues la señora, dentro de la molestia y de pues estar lidiando con el personal de la JAPAY que se acercó a atenderla, pero pues bueno, usted pudo escuchar, ella no quería ser atendida por nadie más que el director de la Junta de Agua Potable, pues ella lanza hacia el suelo la botella y pues bueno, personas que estaban ahí le reclamaron que por qué aventaba la botella de agua si se la habían regalado. Ante el riesgo inminente de que la manifestante pues fuera atropellada, llegaron elementos de la Policía Municipal de Mérida que intervinieron rápidamente, procedieron a cerrar la vialidad en ese tramo y la medida preventiva generó un fuerte congestionamiento vial y evidentes molestias entre los conductores que estaban transitando por la zona, que se vieron obligados a buscar rutas alternas porque pues al menos esa cuadra de la 60 por 65 y 67 pues la tuvieron que cerrar para evitar que pudiera ocurrir un accidente con esta señora. Cerca ya del mediodía, la mujer se levantó de la calle 60, caminó hasta el frente de Palacio de Gobierno, donde ahora pidió que fuera el gobernador Joaquín Díaz Mena quien la atendiera directamente. Se pudo averiguar también que se trata de la misma señora, de la misma persona que hace unas cuantas semanas realizó la misma manifestación frente al ISSSTE de Yucatán en el fraccionamiento Itzimna por un tema de la pensión de su esposo. Aquí le estuvimos dando cobertura también a esa situación, pues utilizó el mismo mecanismo, el mismo modo de manifestación. Ella fue y se sentó en la calle afuera del ISSSTE en ese momento para manifestar una situación y se negó a ser atendida por nadie más que quien tomaba las decisiones allí, ¿no? Entonces, hasta que le aseguraron que le iban a depositar la pensión de su marido, entonces ella accedió a levantarse de la calle, pero mientras también llegaron personas del ISSSTE a tratar de atenderla y todo, y ella dijo, no, yo no me paro de aquí hasta que me garanticen que me van a depositar el dinero de la pensión de mi esposo. Y pues bueno, ahorita vimos que pasó más o menos lo mismo, se negó a que fuera atendida por personal de la JAPAY. Cuando se hartó, pues se levantó y fue a manifestarse frente a Palacio de Gobierno, y hace unos minutos se reportó que la jefa del despacho del gobernador, Ivonne Carrera, salió a tratar de canalizar pues las demandas de esta señora, pero nuevamente se negó a ser recibida por la jefa del despacho del gobernador, no quiso ser atendida por ella. Hasta ahora permanece sentada frente a Palacio de Gobierno, bloqueando la circulación de la zona, así que pues bueno, tome también sus precauciones.
0: Y continuando con la información, fíjese que el día de ayer por la tarde, la Agencia del Transporte de Yucatán, la ATI, emitió un aviso anunciando el cese definitivo de un operador del sistema de transporte Vaivén. Esto luego de que se diera a conocer un video que seguramente usted vio a través de las redes sociales de Telesur Yucatán, en donde se observa la conducta violenta precisamente del operador que fue cesado, conducta violenta que por cierto realizó durante su jornada laboral. A través de un comunicado oficial, la ATI calificó como inaceptables estos hechos ocurridos y confirmó que en conjunto con la empresa concesionaria de la ruta de la cual era este operador, se tomó la decisión de dar de baja de manera inmediata a este chofer involucrado. En particular, la ATI se refiere a este caso ocurrido en una unidad o con una unidad de la ruta 96 Animaya Bicentenario, que si usted sigue a Telesur Yucatán a través de las redes sociales, seguramente se habrá enterado. El pasado martes por la tarde, pues le publicamos este video justamente donde se observa que el operador de una unidad de esta ruta, la 96 Animaya Bicentenario, se baja del camión, se baja de su unidad y empieza a pelear con un conductor de un auto particular, le abre la puerta de su vehículo, se empieza a pelear con él y empiezan a agarrarse a golpes, precisamente a pesar incluso de la intervención de una mujer que también pues estaba tratando de contener este episodio. Pero todo esto que le estoy narrando ocurría mientras estaba el tránsito detenido, justamente por este pleito en el que se vio involucrado este operador de la ruta 96 Animaya Bicentenario. Y justamente por la difusión de este video es que en su comunicado la ATI confirma que este operador ya fue cesado. Pues lo que se re-

0: y la continuidad de su atención médica. Esto es parte de lo que señala este comunicado que salió el día de hoy, con fecha del 15 de octubre, donde, pues bueno, el IMSS Bienestar ya señala que sí están trabajando en estos en esta reparación del hospital de alta especialidad, y que una vez concluidos los trabajos se llevará a cabo una limpieza y desinfección exhaustiva del área antes de reanudar las actividades regulares de la unidad de cuidados intensivos. El IMSS Bienestar indicó que mantiene seguimiento puntual de las labores para garantizar las condiciones sanitarias y de seguridad necesarias en las instalaciones. Entonces, de acuerdo con el comunicado, el incidente fue del 6 de octubre. Su comunicado sale hasta el día de hoy, 15 de octubre. Estamos hablando de 10 días prácticamente de diferencia entre que, de acuerdo con lo que señala el comunicado, ocurrió la situación y que ellos comunicaron que ya están tomando medidas. Sin embargo, como se puede leer en ese comunicado, todavía no reanudan actividades dentro de la unidad de cuidados intensivos. Siguen trabajando y tampoco se han hecho los trabajos de desinfección. Tuvieron que sacar a los pacientes que se encontraban en esa área y llevárselos a otros lugares del mismo hospital para que recibieran los cuidados adecuados, pero entonces estamos hablando de que en 10 días no ha quedado la reparación y apenas el día de hoy el IMSS Bienestar está comunicando de manera oficial que sí está tomando medidas en el asunto. Es la 1:56 PM. Vamos a hacer una pausa comercial, ya volvemos.
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1: Ya estamos de regreso del corte comercial, 1:59 p.m, casi las 2:00 p.m. de este jueves 15 de octubre de este año 2026. Gracias por continuar con nosotros aquí en el 88.9 de su FM, la frecuencia de Telesur Radio. Y vamos rápidamente con un resumen de lo más importante hasta ahora. Le informábamos que el día de ayer las autoridades sanitarias del estado de Yucatán informaron que 6 lagos artificiales de esta ciudad de Mérida tienen presencia de la llamada ameba comecerebros. Se trata del lago de la Plaza La Isla, el que ya conocíamos, además del lago oriente y principal del fraccionamiento Cabo Norte, el lago del Parque Zoológico del Centenario y también el cuerpo de agua del Parque Ecológico del Poniente y el lago del Gran Parque de la Plancha. Las autoridades del Ayuntamiento de Mérida, desde el día de ayer, cuando se conoció la noticia,

0: llevaron a cabo los protocolos en los lagos respectivos, los que están bajo su cuidado, y la Guardia Nacional informó el día de hoy que también ya resguarda el lago del Gran Parque de la Plancha. Las autoridades sanitarias aseguraron que no hay motivo para alarmarse, pues se trata de cuerpos de agua artificiales en los que no tiene contacto la ciudadanía, por lo que se descarta que pueda haber nuevos casos de meningoencefalitis.
1: Le informamos también que el día de hoy el IMSS Bienestar emitió un comunicado en el que reconocen que ocurrió un incidente en el Hospital Regional de Alta Especialidad, el HRAE, que está ahí en la zona de Alta Brisa, y lo que sucedió es que se desplomó, se cayó un pedazo de techo de la unidad de cuidados intensivos pediátricos del Hospital Regional de Alta Especialidad. Y lo peor de todo es que señalan que este techo, este plafón del techo, colapsó por presuntamente aguas negras. El IMSS Bienestar lo que señala es que ya están trabajando en mantenimiento y en reparar el techo. Tuvieron que trasladar a los pacientes pediátricos que se encontraban en esa zona hacia otras áreas del hospital para que recibieran atención, y que una vez concluidos los trabajos podrán desinfectar para volver a utilizar la zona de manera adecuada.
0: Y le informábamos que el día de hoy se registró una protesta frente a las instalaciones de la Japay sobre la calle 60, porque una mujer adulta mayor, doña Josefina, se manifestó exigiendo que fuera atendida directamente por el titular de la Japay, Panchito Torres Rivas, por un pago que ella considera injusto. Se negó a que fuera atendida por otros funcionarios de la Japay y hace unos minutos trasladó su protesta frente al Palacio de Gobierno de Yucatán, donde ahora está pidiendo ser atendida directamente por el gobernador Joaquín Díaz Mena. La jefa del despacho del gobernador ha salido para tratar de atenderla, pero se sigue negando a, pues vaya, sostener un diálogo con cualquier otro funcionario o funcionaria que no sea el titular de la Japay o el gobernador de Yucatán. Doña Josefina, si usted la recuerda, fue la misma mujer que protestó también sentándose sobre la vía pública frente a las oficinas del ISSSTE aquí en Yucatán.
1: 2:02 p.m. Vámonos con el reporte del clima. Tengan a la mano el paraguas, porque para este jueves esperan lluvias y tormentas eléctricas en distintas zonas de Yucatán, aunque esto no significa que va a estar fresco para nada. El calor y el bochorno seguirán presentes durante buena parte de la tarde. Las lluvias comenzaron desde el mediodía en municipios del oriente como Tizimín, Río Lagartos, Valladolid y Temozón, y entre las 2 y las 5 de la tarde estas lluvias podrían extenderse hacia el centro y sur del estado en zonas como Yaxcabá, Sotuta y Tecash, para después alcanzar Mérida y municipios cercanos. En algunas localidades esperan lluvias fuertes acompañadas de descargas eléctricas y rachas de viento, así que hay que tomar precauciones, especialmente si tiene usted actividades al aire libre. Para esta ciudad de Mérida, la probabilidad de lluvias del día de hoy es de el 60%, y estas se incrementan a partir de las 5-6 de la tarde más o menos, así que tome usted sus previsiones, tómelo en consideración, porque sí está pronosticado lluvia del 60% para el día de hoy a partir de las 5 o 6 de la tarde. En cuanto a las temperaturas, las máximas estarán entre los 34 y 36 grados en el interior del estado, mientras que en la costa se espera que no superen los 33 grados centígrados. Los vientos serán del este sureste y cambiarán hacia el este noreste durante la tarde, con posibles rachas superiores a los 35 kilómetros por hora. Así que tendremos una combinación de calor, bochorno y lluvias por la tarde. Si va a salir, tome sus precauciones y esté pendiente de las condiciones del tiempo. En estos momentos nos encontramos a 32 grados centígrados. Está, como le digo, parcialmente nublado. El pronóstico de lluvias incrementa alrededor de las 5 o 6 de la tarde, y la sensación térmica está pues más o menos igual que la temperatura, de acuerdo con lo que marca el Centro Hidrometeorológico Regional, está a 34 grados centígrados.
0: Bueno, y continuando con la información, fíjese que se está reportando el día de hoy por parte de trabajadores de la obra del Hospital General de Zona de Ticul, este hospital que desde el 2011, desde el gobierno de Ivón Ortega, vienen prometiendo distintos gobiernos estatales. Trabajadores de esa obra han denunciado. anunciado el día de hoy, se está reportando que ha habido despidos masivos y además la suspensión temporal, una vez más, de los trabajos de construcción de este hospital hasta nuevo aviso. Esto es lo que están señalando trabajadores que pues han reportado esta situación. De acuerdo con los testimonios que se han recabado, más de 300 trabajadores habrían sido liquidados ya en días previos, no solamente el día de hoy, el día de ayer, sino en el transcurso de los últimos días, y que recientemente se habrían sumado 80 despidos más de trabajadores que pues están directamente encargados de la obra de construcción de este Hospital General de Zona de Ticul, lo que deja pues únicamente, de acuerdo con lo que ellos mismos señalan, solo está dejando al cuerpo de ingenieros del Ejército Mexicano a cargo de este predio y a cargo de toda la obra. A los empleados se les ha informado que el paro en los trabajos de construcción responde a lo que les han llamado, lo que le han llamado un ajuste interno, pero que todavía no tienen claridad sobre cuándo podrán reanudarse estos trabajos. Por supuesto, como usted se podrá imaginar, estos reportes ya han generado preocupación en el cono sur del estado de Yucatán, porque estamos hablando de que la población, no solamente del municipio de Ticul, sino en general la población del sur de Yucatán, pues lleva esperando desde el 2011, estamos hablando que llevan esperando 15 años a que este hospital sea terminado. Fue prometido y fue iniciado por el gobierno de Ivonne Ortega, siguió con el gobierno de Rolando Zapata y no se terminó, se heredó al gobierno de Mauricio Vila Dosal y no se terminó, se entregó a la federación para ver si la federación lo terminaba, y hasta el momento, pues al menos en los últimos meses, en lo que llevamos de la actual administración federal, ha sido reprogramado ya en varias ocasiones este Hospital General de Ticul, que nadie nos sabe explicar por qué razón está sufriendo tantos retrasos. Solo para que se haga una idea, pues estamos hablando de que en julio pasado, en la conferencia mañanera de la presidenta Claudia Sheinbaum, el director general del IMSS, Zoé Robledo, que tiene a su cargo la construcción de este Hospital General de Zona de Ticul, habló de este hospital, aseguró que pues estaba en buen ritmo, que se estaba construyendo conforme al calendario y que ya se había entregado a los ingenieros militares justamente para que fuera terminado. En enero de este 2026, el IMSS había dicho que el hospital de Ticul iba a estar listo en junio. Estamos en este momento en el mes de octubre y la última vez que se habló del hospital se dijo que en marzo del 2027 iba a estar listo, pero pues ahora con esta noticia que se está dando de los despidos de personal de obra, pues se antoja complicado que se cumpla con este calendario para la entrega del Hospital General de Zona de Ticul, por supuesto a la espera de que se informe de manera oficial qué es lo que está pasando, qué va a ocurrir con los trabajadores despedidos y cuándo se retomará la construcción de este hospital en Ticul.
1: Avanzando con la información, yéndonos ahora a temas viales. La mañana de hoy, una volcadura de tráiler encendió pues las alertas en la carretera Humán-Poxilá, donde la unidad de carga quedó volcada y atravesada sobre la vía, bloqueando por completo ambos carriles y afectando el desplazamiento de los automovilistas. El percance ocasionó la interrupción del tránsito en este tramo de conexión de Humán a Poxilá, mientras los conductores se encontraron con el obstáculo que pues representaba este vehículo de grandes dimensiones sobre la carretera. Definitivamente no había manera de cruzar porque este tráiler, este camión de carga, quedó completamente a la mitad, o sea, quedó atravesado por la vialidad, que es una vialidad bastante angosta en realidad, y pues quedó bloqueándola por completo, se volcó y quedó atravesado por la calle. Ante esta situación, autoridades se movilizaron hasta el sitio para atender el incidente, verificar las condiciones del lugar y llevar a cabo las diligencias necesarias para determinar cómo ocurrió este accidente. Por ahora, la información disponible no precisa qué fue lo que pasó, qué originó esta volcadura, y tampoco se ha confirmado si el operador sufrió lesiones o si fue necesario trasladarlo a un hospital para que recibiera atención médica. Lo único que sabemos es que esta unidad estaba atravesada en la vía y que se había volcado, quedó el material de construcción tirado también sobre la carretera. Las maniobras para retirar la unidad son pues muy importantes para poder recuperar la circulación y evitar mayores afectaciones a quienes utilizan esta carretera. En tanto, pues exhorta a los conductores a transitar con precaución y atender las indicaciones de los cuerpos de seguridad. En semanas anteriores en la zona se han registrado ya protestas de vecinas y vecinos debido a la presencia justo de este tipo de camiones, de este tipo de tractocamiones que llevan carga y que son bastante pesados y que junto con esto pues generan muchísimo ruido al transportar pues el material de la obra del Tren Maya de carga, de este ramal de carga del tren. Sin embargo, hasta el momento se desconoce si estos hechos estarían relacionados con los trabajos de esta obra, si este tractocamión pues llevaba material exactamente para el Tren Maya o solo era un camión de carga que estaba transitando por la zona. Pero bueno, por lo pronto la información que tenemos es que los trabajos para quitar todo el material siguen en la zona.
0: Continuando con la información de carácter local, fíjese que ocurrió hace unas cuantas horas una situación que generó bastante preocupación y además generó la movilización de autoridades, en particular de elementos de la Guardia Nacional, porque se denunció lo que pues ahora sabemos fue un intento de extorsión en contra de un empresario del transporte aquí en esta ciudad de Mérida. De acuerdo con lo que narra la propia víctima de este intento de extorsión, recibió él el día de ayer una llamada telefónica en la que le aseguraron que tenían secuestrado, con esas palabras, que tenían secuestrado a uno de sus conductores, a uno de sus choferes, y le exigían que hiciera un pago de 200,000 pesos para liberarlo. Uno de los conductores, estamos hablando por supuesto de personas que conducen estos camiones que llevan material de construcción, y le dijeron a este empresario, pues tenemos secuestrado a uno de los operadores de tus camiones, de tus volquetes, y le estaban exigiendo, le decía, 200,000 pesos para liberarlo. Afortunadamente esta situación no era verdad, es decir, el chofer de esta pesada unidad donde se transportan materiales no estaba secuestrado para nada, y resultó ser un intento de extorsión. Eso ya lo conocemos al día de hoy en estos momentos. El empresario, una vez que recibe la llamada por parte de estos extorsionadores, señaló que a las autoridades les señaló que le aseguraron estos individuos que pertenecían a un grupo delictivo que no vale la pena comentarle porque pues al final todo esto fue falso, y que además de tener a su trabajador capturado, le dijeron que también tenían retenido el volquete y que le iban a hacer no sé qué tantas cosas y que por eso tenía que pagarles de manera inmediata esos 200,000 pesos para liberarlo. El empresario lo que comenta es que justamente pues revisó el sistema GPS que tenía instalado este vehículo de transporte de materiales, este volquete, y de inmediato también, luego de colgarle a estos extorsionadores, solicitó el apoyo de las autoridades a través del número de emergencias del 911, y con base en la Estrategia Nacional contra la Extorsión, pues fue la Guardia Nacional la que atendió este llamado. Acudieron justamente camionetas patrulla de la Guardia Nacional y elementos de esta corporación a verificar la ubicación del conductor con base en la información del GPS que les brindó precisamente el dueño de la unidad, y los elementos de la Guardia Nacional se encontraron con que este conductor estaba realizando una entrega de material en la zona de La Guadalupana, esto en el sur del municipio de Mérida. Afortunadamente se encontraba bien, no se encontraba retenido, secuestrado, ni mucho menos, pero pues por supuesto las autoridades tuvieron que acudir a verificar esta situación para descartar esta posibilidad de que pues habían amenazado que tenían a este trabajador secuestrado. Al llegar al lugar, los elementos de la Guardia Nacional reportaron al empresario y también justamente a la comandancia que fue localizado este trabajador de 42 años de edad, el operador de este volquete, junto con la pesada unidad, por lo que de inmediato se descartó y se desactivó la alerta por presunto secuestro, como aseguraban estas personas desconocidas que quisieron extorsionar a un empresario. Este engaño telefónico pues no logró concretarse. Afortunadamente actuó de manera adecuada este empresario y justamente se lo reportamos para que sirva de ejemplo para este tipo de situaciones. En realidad puede ser cualquier persona que diga yo soy de tal organización, de tal cártel de la delincuencia organizada, cuando en realidad es una persona que solo tiene acceso a una línea telefónica y está marcando de forma aleatoria algún número para ver quién le contesta, para decirle que tienen secuestrado a su familiar para exigir un pago, por lo que las autoridades, que por supuesto tomaron conocimiento de estos hechos y siguen con la denuncia correspondiente por el intento de extorsión, pero pues exhortan a la ciudadanía a no caer en este tipo de engaños, a colgar en el momento en el que uno reciba este tipo de llamadas, en donde lo buscan extorsionar, le piden dinero, y por supuesto comunicarse al 911, al 079 también, para denunciar este tipo de intentos de extorsión.
1: En otros temas, fíjese que el día de hoy por la mañana se anunció que la presidenta Claudia Sheinbaum tiene prevista una nueva visita a Yucatán. Este mismo sábado, este sábado 17 de octubre, durante su gira, la presidenta estará entregando viviendas y se reunirá con directivos del IMSS Bienestar para revisar cómo están funcionando los servicios de salud en el estado. Y pues que bueno, justo le acabamos de informar esta situación que ocurrió con el desplome del techo en el HRAE, pues ojalá que se lo digan a la presidenta para que sepa cuáles son las verdaderas condiciones en las que están los hospitales. Esta ya sería la novena visita de trabajo de la presidenta a Yucatán desde que ella asumió la presidencia en octubre de 2024. Su visita más reciente en realidad no tiene tanto, tiene prácticamente un mes. El pasado 12 de septiembre estuvo aquí en Mérida como parte de la gira para presentar resultados de su segundo año de gobierno, estuvo visitando los diferentes estados de la República y hace casi un mes fue que nos tocó a nosotros que estuviera aquí en Yucatán, pues con motivo de su informe de actividades. La visita también forma parte de una gira que la presidenta anunció para recorrer 24 entidades de la República, las 24 entidades que ya están incorporadas a este sistema del IMSS Bienestar, con el objetivo de conocer de primera mano pues las condiciones en las que operan los servicios médicos de nuestro país. Va a aprovechar la visita para hacer entrega de las casas de este programa de viviendas para el bienestar. La presidenta explicó que va a reunirse con directores de hospitales, coordinadores regionales y autoridades del IMSS Bienestar. También estará visitando hospitales, centros de salud, para escuchar directamente al personal y conocer cuáles son las primeras necesidades y las principales necesidades de cada lugar. Dijo que cada lunes sostiene reuniones con el Gabinete de Salud. O sea, esta gira la está haciendo pues para conocer de primera mano, sobre todo porque tiene dos semanas que personal del IMSS, de trabajadoras y trabajadores del Instituto Mexicano del Seguro Social, se han estado manifestando en todo el país reclamando que no hay insumos, que no tienen ni siquiera gasas en algunas ocasiones para poder atender a las personas, no hay medicamentos. Y bueno, la presidenta lo que ha dicho es, bueno, yo me reúno todos los lunes con el Gabinete de Salud y no me he dado cuenta de este tipo de situaciones, pero bueno, ahí están las calles llenas de trabajadores de este sector que se están manifestando y por eso también está haciendo estos recorridos. Solamente va a ser en los 24 estados de la República que ya están incorporados al IMSS Bienestar. Por ahora se prevé que la agenda en Yucatán incluya tanto esta parte de la entrega de viviendas como la revisión de los servicios de salud.
0: Continuando con la información, fíjese que la Secretaría de Desarrollo Sustentable del Estado de Yucatán ha clausurado ya el día de ayer el basurero municipal de Motul. Esto después de que vecinas, vecinos, inclusive también personal docente y padres de familia emitieran varias denuncias por las afectaciones ocasionadas por un incendio, por el humo generado de un incendio que estuvo pues activo operativo allí en la zona del basurero de Motul. Los inspectores estatales, pertenecientes por supuesto a esta Secretaría de Desarrollo Sustentable del gobierno estatal, acudieron e intervinieron después de este incendio que duró varios días, de acuerdo con los reportes, y la densa columna de humo, según lo que reportaron los testimonios, se extendió por toda la zona poniente de la ciudad, del municipio de Motul, y llegó incluso a comisarías cercanas. Imagínese usted nada más esta situación, lo que por supuesto generó preocupación entre la población por los posibles riesgos a la salud que pudiera generar este tema. La situación también afectó a las comunidades escolares. Algunos maestros directivos reportaron que varios estudiantes presentaron síntomas como tos, irritación de garganta, conjuntivitis, presuntamente relacionados con esta exposición al humo de este incendio en la zona del basurero de Motul. Lo que han señalado los habitantes de la zona es que pues ha operado este basurero desde hace ya un tiempo con lo que ellos identifican como infraestructura rebasada y sin una renovación de fondo desde que fue creado el basurero en el 2010, lo que pues contribuye a las dificultades para controlar incendios como este que se generó en días recientes. El personal de la Secretaría de Desarrollo Sustentable colocó sellos de clausura y se prohíbe ya el ingreso a vehículos para la descarga de más residuos allí en el basurero de Motul, mientras se están atendiendo estas irregularidades detectadas. El ayuntamiento de Motul, que encabeza el alcalde Lucio Estrella, informó que se habían realizado gestiones para combatir el fuego, que pues todavía el día de ayer seguían combatiendo. Imagínese usted la situación. Como parte de estos trabajos, incluso se informó que al municipio de Motul llegó maquinaria pesada enviada por el INCAI, el Instituto de Infraestructura Carretera, con el objetivo de apoyar en las labores para controlar el incendio y remover los residuos, porque pues la basura es bastante, bastante flamable, usted lo sabe muy bien. Sin embargo, pues el ayuntamiento señaló que la clausura impuesta por la autoridad estatal restringió ya el acceso al predio e impidió que continuaran las labores con el personal y la maquinaria que se encontraban en el lugar para sofocar el incendio. Así que el ayuntamiento de Motul señaló que está esperando disposiciones por parte del gobierno estatal para determinar cómo se le dará continuidad a estos trabajos para remover ya los residuos que quedan allí en el basurero de Motul y colaborar, se dijeron dispuestos en el ayuntamiento de Motul a colaborar con pues los protocolos establecidos para atender esta situación y proteger a la población. Pero sepa usted de momento que el basurero de Motul se encuentra ya clausurado justamente por esta situación del incendio que se generó en días pasados y la densa columna de humo que estuvo afectando a la población de las zonas aledañas. Son las 2 de la tarde con 22 minutos. Vamos a hacer una nueva pausa comercial. No le cambie. Regresamos con más información.

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11: 2:25 p.m. Estamos de vuelta de este corte comercial. Muchísimas gracias por continuar con nosotros. Y cambiando de información, siguiendo con los temas, el consumo del alcohol y del tabaco a edades tempranas entre niñas, niños, adolescentes, sigue siendo un tema de mucha preocupación. Pero hay datos que están apuntando a cambios positivos. La campaña No Está Chido, que está impulsada por el Consejo de la Comunidad

0: adolescentes, digo, más allá de la información sobre los riesgos, que por supuesto son muy importantes y los conocemos, ¿qué lleva a una niña, a un niño o adolescente a probar estas sustancias? ¿Qué tanto influye, no sé, la presión social, la necesidad de pertenecer a un grupo? ¿Cuáles son esos factores que orillan o que llevan a los adolescentes a consumir estas sustancias?
1: Como bien lo mencionas, mucho tiene que ver con la presión de pares, los niños de su misma edad, pues esta idea de que es cool estar consumiendo, probarlo. Otras ocasiones son en el hogar, es mejor la probadita en el hogar o que los enseñe en mi casa a beber antes de que se expongan allá afuera. Y otra es la curiosidad. De hecho, en el estudio sale bastante este tema de que la curiosidad es muchas veces lo que ocasiona que consumen por primera vez.
0: Oye, Grecia, y justo hablando de esto, ¿cómo pueden las madres, los padres, las personas cuidadoras, quizás incluso hasta los maestros, cómo podemos hablar de el alcohol y del tabaco sin que la conversación, se convierta, se termine yendo hacia un regaño, termine alejando a los jóvenes? ¿De qué manera es lo recomendable que desde casa o siendo los adultos

0: resultados luego de varios años de esta campaña.
1: Oiga, tenemos un reporte, nos están enviando información sobre un incendio en el periférico sur, el incendio de un tráiler en el periférico sur. Las autoridades ya se encuentran en la zona y están redirigiendo el tráfico. Se presume sobre un cortocircuito que habría provocado este incendio en la cabina de la unidad. Esto se lo reportamos para que usted tome sus precauciones porque pues seguramente se va a estar generando algo de tránsito pesado por la zona. Ya están los elementos de la Secretaría de Seguridad Pública bloqueando parte de la circulación. Esto es en el periférico sur. Ya están las autoridades atendiendo esto. El fuego al parecer sigue activo en la cabina de este tráiler en periférico sur. Desde la cabina fue donde se provocó, pero es de estos camioncitos que tienen la carga cerrada, que tienen una caja en la parte de atrás y ya se ve cómo también se están extendiendo las llamas hacia la parte de la caja. Entonces están las autoridades bloqueando la vialidad ahí en el periférico para evitar cualquier otro accidente, para cualquier situación. Así que están siendo desviados hacia las laterales. Tome sus precauciones si detecta tránsito pesado por la zona, pues que sepa que es por este incendio, que es por esta situación. Ya lo están atendiendo, sin embargo, pues en estos momentos justo es que está bloqueada la circulación en la zona para que usted pueda tomar sus precauciones. No tenemos mayor información al momento porque es algo que se está desarrollando, pero en cuanto sepamos algo más sobre este tema, estaremos informándole.
0: Y regresando con la información, fíjese que el municipio de Concal, por supuesto que tenemos acá en la zona metropolitana de la capital yucateca, Concal sigue creciendo y por esto mismo ese municipio está buscando pues definir cómo se va a llevar a cabo el desarrollo urbano de los próximos años. El ayuntamiento de Concal precisamente acaba de instalar ya el día de ayer el Comité de Ordenamiento Territorial, que va a tener la tarea de revisar la planeación urbana y de proponer medidas para ordenar el crecimiento del municipio, el crecimiento de Concal. El comité está integrado por representantes del sector inmobiliario, personas especialistas en materia de ingeniería, arquitectas, arquitectos, ganaderos, transportistas, además de integrantes de la comunidad educativa y la sociedad civil. Esto lo dio a conocer el día de ayer durante la instalación del comité la alcaldesa de Concal, Linda Pérez Quijano, que señaló que el objetivo de este mismo cuerpo colegiado del comité es actualizar los instrumentos de planeación de Concal ante el crecimiento de toda la zona metropolitana de Mérida, donde le decía está incluido el municipio de Concal. Es otro municipio, por supuesto, pero finalmente la mancha urbana, lo sabrán si no nuestros pues amigos, quienes nos escuchan, por supuesto, en el municipio de Humán, en el municipio de Canacín, la mancha urbana no sabe dónde termina un municipio y dónde empieza el otro. La mancha urbana nada más es, yo estoy construyendo acá, a lo mejor me cruzo la calle para ir a la tiendita de la esquina que me queda más cerca, que es del otro lado, y resulta que cambié de municipio. En ese sentido, digamos, Concal forma parte de la misma zona metropolitana y también por esta razón el crecimiento de toda la zona metropolitana de Mérida, claro que le afecta al municipio de Concal. Y por esta razón la alcaldesa señaló que entre las tareas que tendrá este comité está organizar talleres, audiencias públicas y consultas ciudadanas para recoger las propuestas de los habitantes de Concal e incorporar sus necesidades a los planes de desarrollo, con especial atención en mujeres y otros grupos en situación de vulnerabilidad, con la intención justo de que todas y todos participen en pues el futuro de Concal, que esta decisión sobre cómo va a crecer Concal no se tome únicamente por parte de quienes están en el ayuntamiento, sino que participe toda la población, todos quienes viven y trabajan allí en ese municipio. Vamos a escuchar parte de lo que señaló el día de ayer durante la instalación de este comité la alcaldesa Linda Pérez Quijano.
2: Nosotros desde Cabildo tenemos una visión y tenemos ahora sí que muchas necesidades y muchas situaciones con las cuales nosotros nos hemos encontrado al estar en esta administración. Llevamos 2 años de mucho trabajo, de intenso trabajo.

0: sentar las bases del desarrollo para Concal. Tenemos la visión de un Concal ordenado, de un Concal sustentable, de un Concal funcional, pero sobre todo de un Concal que tenga un desarrollo adecuado. El proyecto que estamos realizando es un proyecto que contempla el crecimiento del Concal de aquí hasta el año 2050. Ya estamos a un paso de convertirnos en una ciudad. Las y los que vivimos acá, que crecimos acá, pues nos hemos dado cuenta de cómo ha crecido el municipio. Recordando, haciendo un poquito de historia, pues todo lo que hemos vivido del cambio, ya somos un municipio cercano a Mérida, somos un municipio importante de la zona metropolitana, y este crecimiento nos obliga a tener la responsabilidad desde la administración municipal a sentar las bases para ordenarlo y para que podamos nosotros hacer de Concal el mejor lugar para vivir.
1: Ahí escuchábamos a la alcaldesa del municipio de Concal, Linda Pérez Quijano, justamente durante la instalación de este Comité de Ordenamiento Territorial. Así que ya estaremos sabiendo seguramente nuevas noticias en los próximos meses, en las próximas semanas, acerca de las decisiones que se vayan tomando. Acá en Mérida también ya se instaló el propio comité. Hay un plan ya justo de desarrollo urbano y territorial con nuevas zonas para el caso de Mérida, la capital yucateca, y pues siendo la zona metropolitana toda esta misma área, muy probablemente también en los otros municipios estemos viendo pues cómo se adaptan o cómo planean, mejor dicho, el crecimiento de aquí al 2050.
2: Yéndonos al ámbito nacional, usted sabe, ya tiene varios días que le hemos estado dando seguimiento y cobertura a este tema de las manifestaciones de personal, de trabajadores de la salud, de personal de enfermería, del Instituto Mexicano del Seguro Social, no solamente aquí en Yucatán, que ya se han manifestado en dos ocasiones. La primera, salieron desde el remate hacia el Monumento a la Patria, y en la segunda manifestación de hace unos días, salieron desde la Glorieta de la Donde hacia las oficinas del Sindicato de Trabajadores de la Salud. Y bueno, esto se ha replicado en todo el país. En realidad es una manifestación que tienen todas las trabajadoras y trabajadores del Instituto Mexicano del Seguro Social por falta de insumos, falta de medicamentos, porque piden mejores condiciones laborales. Y bueno, de todo esto, hoy por la madrugada, el líder del Sindicato Nacional de Trabajadores del Seguro Social, Rafael Olivos Hernández, reconoció los resultados de la consulta realizada el día de ayer en las sedes del sindicato de todo el país, donde los trabajadores del IMSS rechazaron de manera contundente la propuesta del gobierno federal de darles un incremento del 2.9% directo al salario y 3.9% en prestaciones. Y es que desde hace varios días, con estas movilizaciones nacionales, los trabajadores del IMSS han señalado que exigen un aumento del 10% directo a su salario. El gobierno federal les ofreció un 6.9, pero dividido 2.9 directo al salario y 3.9 a las prestaciones. Lo que los trabajadores solicitan y exigen es el 10% de aumento directo a su salario, no en prestaciones, no dividido, no nada de eso. Quieren el 10% directo a su salario. Y pues bueno, se iba a hacer una consulta, se realizó el día de ayer una consulta, y justo parte de las manifestaciones eran porque los trabajadores temían que el líder sindical aprobara sin el respaldo del sindicato ese aumento del 2.9%, y por eso se estaban manifestando, porque no querían que eso sucediera. Y pues bueno, después de la consulta, el líder sindical sí reconoció los resultados, porque eran abrumadores, ¿no? La diferencia era abismal entre el no y el sí. Quienes rechazaban era muchísimo porcentaje con respecto a los que aprobaban ese aumento del 2.9. De 8 a 2 la diferencia, o sea, era una cosa impresionante. 8 de cada 10 trabajadores decían que no, y solamente 2 trabajadores de cada 10 decían que sí. No había manera de poder sostener ese aumento porque no tenía el respaldo del sindicato. Pero bueno, después de ese revés, el día de hoy por la mañana, la presidenta Claudia Sheinbaum también pues reconoció el resultado y aseguró que el director general del IMSS, Zoé Robledo, buscará abrir nuevamente una mesa de trabajo con la base trabajadora y el sindicato para hacer una nueva propuesta de aumento salarial. La presidenta aseguró que la consulta de ayer es una muestra de que en México sí existe la democracia sindical. Vamos a escuchar a la presidenta.
3: Tiene que abrir el director del IMSS una mesa de trabajo para y buscar las alternativas para poder dar una mejor propuesta. Entonces, el día de hoy y mañana, pues, Zoe Robledo va a hacer un análisis para ver una propuesta que pueda ser, pues, de beneficio. ¿Qué rescatamos de esto? ¿Qué es importante? Fíjense, la reforma laboral que hizo el presidente López Obrador da esta posibilidad a los trabajadores del apartado A, que en caso de que no reconozcan una negociación de su dirigencia sindical, se haga una consulta abierta, democrática, y que la base trabajadora dé su opinión. Había algunos que decían, no, es que no va a ser democrática, ya viene amañada. Se abrió una votación libre para aquellos que dicen que no hay democracia en el país. Fue una votación libre y los trabajadores mayoritariamente dijeron que el sindicato se siente nuevamente para una nueva propuesta. Tiene que haber una prórroga por parte del sindicato, si así lo decide, y iniciar una nueva mesa de trabajo para poder dar distintas alternativas.
2: Escuchamos a la presidenta Claudia Sheinbaum y, pues bueno, también lo que dice es que cualquier modificación, cualquier nueva propuesta tiene que ajustarse a las posibilidades presupuestarias del instituto, es decir, a cuánto dinero tiene el IMSS, cuánto presupuesto se le puede ampliar, cuánto no, y bueno, eso tendrá que planearlo ya desde el gobierno federal. Según explicó, la contrapropuesta tendrá que estar dentro de lo posible, sin descuidar las condiciones laborales ni la viabilidad financiera del organismo. Sheinbaum recordó que en años anteriores los incrementos salariales habían alcanzado un promedio del 8%, mientras que la propuesta rechazada contemplaba un esquema combinado de salario base y prestaciones. Vamos a hacer una breve pausa comercial. Vámonos al corte. Son las 2 de la tarde con 48 minutos. Ya regresamos con más información.
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1: Ya estamos de regreso del corte comercial, 2:51 p.m. de este jueves 15 de octubre de este 2026. Gracias por continuar con nosotros aquí en el 88.9 de su FM, la frecuencia de Telesur Radio. Y vamos a continuar con la información, siguiendo también en el ámbito nacional, porque usted sabe, le hemos estado dando cobertura a esta situación que ocurre en la zona metropolitana de Guadalajara, allá en el estado de Jalisco, en donde, pues, desde hace semanas la ciudadanía ha estado reportando pues que de las tuberías, del agua de la llave, de las llaves que tienen ellos en sus domicilios, sale agua contaminada, por no decirle aguas negras directamente que salen, por supuesto poniendo en riesgo la salud de la población en una de las zonas metropolitanas más importantes, más pobladas de nuestro país. ¿Qué motivó el pasado domingo, aquí se lo comentábamos, una megamarcha en la zona de Guadalajara que fue finalmente reprimida por elementos de la policía de Jalisco? Al respecto de esta situación, el día de ayer le informábamos que ya la presidenta Claudia Sheinbaum había pedido la intervención de la Comisión Nacional de Derechos Humanos para investigar no solo los actos de represión, sino también la denuncia de tortura que presuntamente habrían cometido los elementos de la policía durante las detenciones de jóvenes manifestantes el pasado domingo. Y el día de hoy, ya este jueves 15 de octubre, la Secretaría de Seguridad del Estado de Jalisco anunció en una rueda de prensa que identificó a 17 elementos de la Policía Estatal de Jalisco que actuaron, dice la Secretaría, fuera de protocolo y con uso desproporcionado de la fuerza durante la megamarcha por el agua limpia del pasado domingo 11 de octubre, afuera de Casa Jalisco, la sede del gobernador, precisamente de la entidad, la residencia oficial del gobernador de Jalisco, Pablo Lemus. La Secretaría de Seguridad de Jalisco señaló que ya se está investigando a estos elementos policiales, estos 17 elementos que habrían actuado fuera de protocolo, en conjunto con la Comisión Estatal de Derechos Humanos de Jalisco, que estuvo acompañando la manifestación del pasado domingo. También se informó que fueron separados de sus funciones dos policías que quedaron a disposición de la Dirección de Asuntos Internos. Esto, pues, lo que señaló el secretario de Seguridad del Gobierno de Jalisco es que esta investigación podría llevar a los compañeros desde una amonestación hasta una separación del cargo, hablando de los otros 17. Los otros dos fue porque, pues, en flagrancia estuvieron cometiendo lo que llamó el funcionario graves errores al momento de activar los protocolos de actuación. Otros elementos de la policía, mencionó, rompieron los protocolos, olvidaron su deber y actuaron de manera impulsiva. Estas son palabras del secretario de Seguridad de Jalisco. Pues no era, asegura, no era la indicación que se le giró al personal de seguridad el cometer estos actos desproporcionados. El día de hoy por la mañana también en la conferencia mañanera de Palacio Nacional, la presidenta Claudia Sheinbaum volvió a referirse a esta situación que ocurre en el estado de Jalisco, la crisis de agua puntualmente, y reveló que ya revisó dos proyectos que le fueron presentados por la Comisión Nacional del Agua. La mandataria señaló que le pidió a la dependencia, le pidió a la CONAGUA, volver a analizar estos proyectos antes de que pues se le entregue ya al gobernador de Jalisco, Pablo Lemus, para que en coordinación Estado y Federación intervengan en esta crisis de agua que tiene la zona metropolitana de Guadalajara. Vamos a escuchar a la presidenta de México.
2: En el caso de abusos policiales, la Comisión Nacional de Derechos Humanos, como lo pedí ayer, ya está haciendo sus investigaciones y abriendo, pues, a través de sus propios esquemas, pues, toda la investigación relacionada con estos casos. Desde el uso del agua y los gases en la marcha hasta la detención de algunos jóvenes que fueron, pues, principalmente golpeados. En lo relacionado con lo técnico, ayer tuve una reunión con la Comisión Nacional del Agua. Hay dos proyectos que se están analizando y me los presentaron ayer. Todavía les pedí que pudieran hacer una revisión mayor para que una vez que tengamos claro el proyecto, ya podamos hablar con el gobernador. Él me lo planteó, como les dije, en una ocasión que estuve, pues, de manera muy rápida en Jalisco, pero pues sí tengo que conocer técnicamente todo el planteamiento que se está haciendo qué recursos podríamos aportar. Yo espero que esta semana ya tengamos todo el análisis y que ya podamos dar información a los habitantes de Jalisco.
1: Ahí escuchábamos a la presidenta Claudia Sheinbaum haciendo referencia a estos proyectos que ya está trabajando la Comisión Nacional del Agua, y justo el día de ayer le comentábamos que la propia presidenta, al referirse a las alternativas que existían para resolver el tema del agua en Jalisco, el tema de la calidad del agua allá en la zona metropolitana de Guadalajara, señaló que también hay un choque de visiones. Habrá que ver eso cómo se desenvuelve en los próximos días, pero hay un choque de visiones porque mientras que el gobierno federal está planteando que a través del Estado y la Federación intervengan de manera directa los gobiernos con recursos públicos, el gobierno del Estado de Jalisco está planteando un esquema en donde habría participación privada, lo que la mandataria inclusive pues calificó como una privatización del agua ante esta crisis. Ya estaremos viendo cómo se desarrolla este hecho, pero por lo pronto, en materia técnica, ya la Conagua tiene dos proyectos sobre la mesa, y en materia de lo ocurrido en la marcha el pasado domingo, ya la CNDH está haciendo la investigación, y la propia Secretaría de Seguridad de Jalisco señaló que hay 17 elementos que están siendo pues investigados porque fueron identificados por actuar fuera de protocolo y con uso desproporcionado de la fuerza.
3: Yéndonos a el ámbito deportivo, si a usted lo que le gusta es el béisbol, las Grandes Ligas, la verdad es que está viviendo una situación que no se esperaba, con la serie de final de división, pues, entre los Dodgers y los Cerveceros, los de Milwaukee, los Brewers, porque ya los tienen contra las cuerdas. Los Dodgers con, por supuesto, un roster con superestrellas. O sea, estamos hablando de que tienen a figuras como Shohei Ohtani, como Mookie Betts, a Freddie Freeman. O sea, tienen a muchísimas personas ahí, a pitcher Yoshinobu Yamamoto. Tienen grandes figuras y están ya 3-0.
1: Sí, oye, 3-0.
3: Los Brewers, que nunca han ganado una serie mundial, los tienen literalmente contra las cuerdas, a un juego de ya llegar ellos al campeonato.
1: Oye, y Los Ángeles Dodgers, además, que tienen, aparte de un historial muy importante, por supuesto, en la liga, en las ligas mayores allá en los Estados Unidos, pues tienen mucha afición mexicana. Sabemos que los Dodgers tienen un historial importante por Fernando Valenzuela, pero vaya, sí, mucha de la afición de los Dodgers, me imagino, están contra las cuerdas porque los Brewers nadie los veía venir. Y pues están a un solo un juego de la serie mundial.
3: Los más felices ahorita, sin duda, ni siquiera son los fanáticos de los Brewers, porque dudo que tengan tantos. Los más felices del mundo son los fanáticos de los Yankees. Híjole, que sí. Están hiper felices de ver a los Dodgers en esta situación, ¿verdad? Pero bueno, del otro lado tenemos el encuentro entre los Guardianes de Cleveland y los Tampa Bay Rays, que ese está bastante más parejo. El día de hoy Cleveland ganó el juego número 3, van ganando 2-1 la serie. El día de mañana a las 4 de la tarde estarán disputando su cuarto juego, su cuarto partido, y bueno, hay que ver el día de hoy qué pasa con los Brewers y los Dodgers. Si el día de hoy ganan los Brewers, adiós a Dodgers.
1: Adiós a los Dodgers y directo a la Serie Mundial entonces ya para los Brewers.
3: Y los van a ver blanqueado además. Pero bueno, nosotros nos despedimos. Gracias al equipo de producción, reporteros y camarógrafos. Gracias a usted por permitirme informarle. Yo soy Fernanda Solís. Que tenga un excelente jueves.
1: Yo soy Juan Pablo Galicia. Gracias a nuestro equipo de producción y a usted por su confianza y atención. Nos escuchamos mañana cuando ya sea viernes.
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0: Oye, ven acá. Si ya nos estamos acostumbrando. Estamos reacostumbradas. Jueves de Yucahuachas, bienvenidas. De verdad que cuando llegan, porque no es un día normal, cuando cae, llueve, truena,
1: relampaguea.
0: Y desde donde vienen, triqui, triqui, porque nunca es lo mismo. Los tiempos que uno calcula bajo estas circunstancias.
1: Sí, como que la...
2: Yo tuve que salir con mucho más tiempo.
1: Sí, porque sí. No, yo la verdad sí salí igual y llegué así de que...
0: No, pero se los agradezco. De verdad que eso, ella ya ganó. O sea, yo ya gané con ustedes. Eso vale doble. Se los...
2: No sabemos el kayak y todo.
0: Exacto. No saben qué bonito. No,
1: chorreando, pero...
2: Exacto.
0: Aquí ya estaba una logística. Dije, no, pues Chucho, pues entonces las espero en la tienda de enfrente. Y entonces las cruzo. Ya sabes, dije, bueno, jueves de ballet parking.
2: Ay, no, ¿qué te pasa? Y a la entrada, el papelito para que se seque en el...
1: Sí, no, una atención.
0: Tiene razón.
2: Salió el papelito para que uno se secara.
0: Bueno, todo eso para que estemos con ustedes disfrutando este programa. Y antes de empezar el programa, quiero mandar una felicitación especial a todos los teresianos, que hoy es un día muy importante para nosotros. 15 de octubre celebramos a nuestra santa, Santa Teresa de Jesús, doctora de la Iglesia, una mujer extraordinaria, valiente, escritora. Yo siempre digo que una adelantada a su época, porque en pleno siglo XVI se atrevió a decir, a escribir lo que en ese momento jamás ninguna mujer lo había hecho. Entonces, es la verdad, es de gran inspiración, una mujer de una fe inmensa y de un carácter tremendo. Y hay una frase muy de ella que era determinada determinación. Cuando ella pensaba o se proponía abrir una escuela, abrir un colegio, crear, reformar, lo que estuviera en ella de que había que hacer alguna reforma, ahí estaba Santa Teresa. Y bueno, luego muchos años, o sea, años más tarde, San Enrique Dosso es el que funda las escuelas teresianas. Y una de sus frases que resuena hasta hoy, es un pedacito nada más les voy a decir, la parte de la letrilla, que es: nada te turbe, nada te espante, todo se pasa, Dios no se muda. Siempre van a haber momentos en la vida y que vamos a sentir que guay, nos mueven el piso. Y es una frase que siempre hace como mucho bien escuchar. Una gran mujer de fe, de amor. Y pues bueno, muchas felicidades. Santa Teresa, descansa en paz, pero pues todos los teresianos que...
2: La celebran.
0: Claro, sí. que la celebran y pues vivir siempre con esa confianza para seguir adelante, pase lo que pase. Claro.
2: Me acabo de instruir, bueno, seguramente dímelo. Me lo dijo mi mamá, pero mi mamá dice mucho esa frase.
0: Ah,
2: bueno,
0: claro, la letrilla de Santa Teresa.
2: Pero como que no la... O sea, a lo mejor en algún momento me dijo que era de ella, pero no la tengo relacionada. O sea, ahorita que lo dijiste, oía a mi mamá, o sea, me la sé por mi mamá. Pero no sabía.
0: Qué bonito. Y pues felicidades a todas las Teresas.
1: Sí, también sí. Es su santo, ¿no?
0: Que claro. También es su santo. Sí.
1: Muchas felicidades.
0: Tía Tere Hanun, mamá de mi cuñada María Teresa Balat. Hanun es su santo.
2: Ajá, pues sí.
0: Y bueno, y todas las Teresas que son por Santa Teresa de Jesús, muchísimas felicidades. Y bueno, jueves de Yucahuachas. No podemos evitar cosas que están así en nuestra boquita, en nuestro mi pecho, no es bodega.
2: Pero no quiero atragantar.
0: Pero lo quiero decir, sí. Pues cosas que pasan de pronto, pues uno no pregunta.
1: Nos gusta el chisme, ¿no?
0: Nos gusta, sí, nos gusta.
1: ¿A quién no?
0: Y bueno, llega uno. O sea, no es que uno lo ande buscando. Pero llega, pues sí, ¿verdad?
1: Aparece, hay que aprovecharlo.
2: Se nos atraviesa y pues que lo dejemos pasar.
0: Se nos atraviesa y bueno, primero pues claro que la serie de Timbiriche, pues ya vimos los dos primeros capítulos. Y hay tanto, tan lindo que poder contar de la vida de Timbiriche. Para que la hayan enfocado.
1: En Sasha.
0: Sí.
1: Y en
0: No.
1: Y Luis de
0: Llano. O
2: sea, sí, yo nada más he visto el primer capítulo. Uh-huh. Y la verdad, el final sí me pareció como muy fuerte.
0: Como mucha muy fuerte. Falta de respeto.
1: Sí.
2: Siento que están como justificando te juro, me quedé impactada el final de cómo dejan así abierto, como si hubiera sido...
0: Casi
2: además que hay un proceso legal ahorita.
0: Sí.
1: Está muy delicado.
2: Que es delicado. Estás revictimizando a alguien.
0: Y aparte, a la verdadera

0: víctima. Eso es lo que, sí, eso es lo que te cae, sí, mal. Poner, estás hablando de una niña y bueno, una cosa es lo que sale en la serie y luego las entrevistas que de pronto gente da sus opiniones, ajá, porque ves que hay una, sí, parte, sí, sí, donde, sí, ella como que él le dice, ay, nos vamos a una fiesta que tenían con todos y ella, vamos a otro lugar.
1: O sea, eso te, está muy fuerte. Sí, ¿cómo y te atreves? La escena de los, o sea, del espejo, o sea, de los ojos, que a ver, independientemente a cómo haya sucedido, sigue siendo el mismo tema. Era una niña de 14 años y una persona de 40.
0: O sea, totalmente. No hay manera. Entonces, de pronto hay entrevistas y personas, pues, del medio, porque son a las que entrevistan, dicen, bueno, es que en ese momento de la vida no era lo que es ahorita. Estamos de acuerdo, sí, que podía ser así, que se podía casar el grande con la de 15 años. O sea, eso no quiere decir que esté bien. O sea, yo creo, exacto, que ya
2: eso
0: ahorita
2: no hace que esté bien.
0: No, o sea, como que hasta ni toca que lo digan.
1: Y además ni si, o sea, lo tocas para generar un rating, para que la gente se enganche, claro, para que quiera ver, porque ni siquiera es el tema central de lo que en teoría es la serie.
0: Pero es que no debe de ser.
1: Ni siquiera debería aparecer.
2: Y tampoco creo que esté generando un, o sea, que la gente se esté enganchando, no, de forma positiva. O sea, la gente, claro, sí creo que está enojada. Estamos diciendo, enojados. Están poniendo a Sasha como si ella fuera la que lo está...
1: Es ridículo. Pero al final están logrando el objetivo. Porque sí, estés de acuerdo rating, o no, uh-huh, lo que ellos quieren es que lo veas.
2: Que lo vean.
1: Entonces, no
2: por
1: me
2: morbo.
1: Importa tu opinión. Lo que me importa es,
2: sí, que la
1: vea,
2: gente lo vea.
1: Entonces, utilizar un recurso con una situación tan delicada... Claro. Por el tema que es la situación legal en la que se encuentra y todo, y centrarlo, porque, o sea, ya comentarás del segundo o algo, pero todo el tiempo aparece como esa parte, ¿no? A tantito de ellos y pum.
2: Sí, o sea, la trama principal de la serie. O sea, es el tema central.
0: Se ve claramente que es el hilo conductor, uh-huh, porque pues son, uh-huh, dos de ocho capítulos y pues los protagonistas dicen, no la han terminado de ver. Sí, y yo estoy de acuerdo que te gusta o no, genera morbo. Pero no es lo mismo, no, por ejemplo, la de Luis Miguel, que nos gustó.
2: Claro.
0: Que hasta gente lo ve una y otra vez. Esta para nada. Es más, me dices, ¿quieres ver el tercero? Bueno, sé, X. O sea, si lo veo, totalmente, a lo mejor en tres semanas. O sea, no me para nada me enganchó.
2: Porque ni cuentan las historias, claro, de la vida de, claro, ellos. Claro. Por ejemplo, vi una entrevista que Andrea Legarreta dijo, creo que también con su hija.
0: Sí.
2: Que decía, oye, qué interesante era. Yo quería ver como, ay, cuando entré Eric, que porque fue una parte muy interesante de Eric para entrar al grupo, que fue como un castigo de los hacia los demás, que porque se estaban peleando, no sé, sí, qué. Entonces, que le hicieron un bullying tremendo y que él sufría. Entonces, o sea, yo juré que iba a haber un poco, claro, de eso, que fue la historia de Eric, que pues también fue interesante.
0: Claro.
2: Mucha,
1: la de todos, ¿cómo? La ¿De dónde todos? Salieron? ¿Dónde los
2: de
1: encontraron?
2: De Sasha y Benny, digo,
1: surgieron.
2: También qué historia tan bonita pudieron haber puesto, ay, que sale...
0: A esa edad que es como borrada y aparte, claro, la situación de que pues, es el tío. O sea, no hay
2: ni y las canciones.
0: Exacto. ¿No? No hay ni un punto de dónde decir aplausos. La verdad es que... Y entonces, bueno, ellos pues, obviamente ya hablamos del comunicado, que se deslindan. Pero por otro lado, dicen que Luis de Llano también. O sea, que está en súper contra.
2: Claro.
0: Pero no sabemos si les terminamos pues de creer nuestra opinión.
1: Claro, no vamos a saber si sí o si no, pero pues sí creo que lo están dejando muy bien parado.
2: Claro. Y a Sasha muy mal parada.
1: Y sí, a lo mejor...
0: Ay, qué coraje da.
1: Que en teoría se supo, o sea, donde yo escuché, él sí tuvo que ver con la trama de la serie.
2: Entonces, sí. O sea, él sí lo tomaron en cuenta, sí, pero a los otros ocho, sí, no.
0: Pues, lo que pasa es que... o sea, lo delicado, pues, de como cualquier grupo, es el tema de los derechos, ¿verdad? Claro, uno cuando estás en eso, sobre todo que eres niño, no tienes ni idea. Los papás tampoco, porque a lo mejor hoy, si hoy un niño, un chavito va a estar en un grupo, no lo sé, como que son más cosas legales las que como papá a lo mejor te importarían. Claro, uno nos preguntarían a cualquiera de nosotros y diríamos, no hay manera de que... Como siempre decimos, de a lo mejor de soltar a tu hijo, a tu hija. Nadie puede saber, no sabemos las circunstancias.
1: No, y además eran épocas donde era como muy
0: y todos
1: los
0: se
1: inicios,
0: conocían.
1: Que no sabías,
0: sí,
1: el nombre, a quién le pertenece. O sea, claro, sí, todo. Y por eso ha habido como tantas cosas que salieron las disqueras independientes, muchas cosas porque decían, es que yo ganaba dos pesos y todo se lo llevaba tal, porque eran dueños del nombre, de, claro, ti, de esto, todo, de la gira, de
2: y
1: los discos.
2: Y por lo mismo, pues pudieron hacer estas series.
1: Claro, por los derechos
2: de los, sin su, sí, autorización y usar sus nombres, usar sus vidas, sí, usar, sí, y ellos no pueden hacer absolutamente nada.
0: Y las vidas a percepción. Porque oye, tan fácil que es, que es, ya estamos hablando nosotros, pues es sí, nuestra opinión. Como a documental, ¿no? Hay tantas entrevistas de cada uno de los integrantes que hasta pudieron hacer algo súper lindo de yo viví esto. Así como ponen pedazos de programas donde sí estuvieron y todo. Pero pues de esa forma, pues usar tanta información
1: que sí hay. Es que ya parece capítulo de otra cosa, de novela o algo, más que una bioserie de un grupo.
0: Súper amarillista, súper tendenciosa.
2: Sí, la a mí tampoco. Y también qué ejemplo le da a niñas que a lo mejor están en un tema así de abuso o que en algún punto lo tuvieron con alguien mayor y es como, no, pues mejor ya ni lo digo porque aquí
0: a lo mejor
2: están
0: culpando
2: a la otra. Ajá, yo soy la que quedó mal.
0: Sí. Es sí, así claro. Como,
2: o sea,
0: como
2: qué precedente están dejando, ¿no?
0: Es como de no creerse, pero bueno, finalmente es nuestra opinión. Y bueno, siguen los chismes. Me da risa porque es la casa de que ya no vamos a mencionar esa casa, ok. Pero me da risa que una casa de los famosos donde todo el mundo criticó la peor, la más mueble. Me da risa que se sigue hablando.
2: Se sigue hablando.
0: O sea, qué chistoso, ¿no? Fue muy mala, una temporada tremenda. A muchos no les gustó quién ganó. Pero ahí siguen pues hablando de ella.
2: Sí, a lo mejor él, que siempre fue la de los muebles y la mala, y no sé qué fue lo que más rating le dio,
0: sí,
2: ¿no?
0: O sea,
2: que el hablar de lo mala que es, y hay que ver la mala.
0: Sí, porque normalmente como que cuando termina, la gente deja de hablar de eso.
1: Sí, ya pasas a otra cosa.
0: Como que el pleito ya trascendió, salió de la casa, que se me hace igual como de muy mal gusto. O sea, ya pasó. No es lo mismo cuando estás encerrado, las cosas que pueden pasar, que te pueden decir, o sea, como que todos, siempre digo, todos tenemos cola que nos pisen. Ay, cállate. O sea, no estoy diciendo, porque entonces ella me dijo, y agarran esa parte. Ya pasó, enfóquense cada quien en sus carreras. Ayer estuvo Gema en Cuéntamelo Ya. Y la gente conectada y se conectaba a las redes. Y pues bueno, las que están contra ella, que es minoría, pero también, ay, qué malo hizo. Ay, se veía que leía el prompter. El prompter, quien no lo ha hecho, es de lo más difícil.
2: Claro, no, y aparte ella no es conductora, ella es actriz.
1: No le puedes exigir.
2: Y está empezando. Y creo que algo dijo ella, que también le aplaudían mucho, de tu sueño, que creo que ella dijo que su sueño era ser conductora de Cuéntamelo Ya.
0: Cuéntamelo Ya, o sea, lo dijo.
2: Entonces por eso fue muy...
0: Y bueno, yo sí me pues ustedes saben que a mí sí me gustaba. O sea, me gustaba porque era se atrevía a decir las cosas. Porque la sentía yo auténtica, punto. Te cae bien, mal, no te gustan ciertas cosas, pero la sentía yo, o sea, súper auténtica. Entonces, claro que yo fui una de las personas que no veo el programa. Y ayer vi un gran pedazo.
2: Ajá.
0: Y, entonces, y se conectaba y se le veía súper linda, súper chula. Estaba emocionada, que al final es lo que cuenta. Y seguramente, ya hoy salieron, ¿no? Seguramente que sí, que muchísimo más gente. Porque te guste, por no, por humor, ¿verdad? Pero la gente
2: vas a ver, claro.
1: Y ella cumplió, ya que se quede con que cumplió su sueño, sabe que no es una conductora, pero sino es profesional y punto.
0: A lo mejor lo practica, no lo sabemos.
1: No, o sea, eso, pero en esta ocasión, o sea,
2: lo logró. Y a lo mejor y sí le hacen más llamados ahí. Pues por ejemplo, Nicola ya es conductor de hoy, ya de los principales.
0: Ya es de los principales. Y él empezó así igual sin saber. Y lo hace muy bien, lo hace muy bien, fresco.
2: Muy fresco, cae bien, es carismático, me cae muy bien Nicola.
0: Sí, la verdad Nicola Bravo cae bien. Y hoy estuvo, la Mariana. Mariano Ochoa entonces presenta uno de sus, de sus
1: temas éxitos, musicales.
0: Eso lo vi en redes, ¿no? Y la gente ves que no es como que esté.
2: No la quiere.
0: Formato, no. El típico formato de Shakira. Pero no podemos comparar. Y no. Así de no me pagaste mi pensión y tus dos hijos. O sea, yo creo que
1: es como una imitación.
0: Sí, muy mala.
1: Sí,
0: pero aparte, quienes te siguen no te seguían por ese tipo de canciones.
1: Totalmente. Ni siquiera pega con tu imagen.
0: Ándale.
2: Y ni les interesa tu historia. No, como que Shakira estábamos también metidas de el Piqué y Clara Chía y nos indaba aquí, pues me da igual.
1: Ya tiene una imagen, un concepto. Claro, ya es así. Ya
2: claro.
0: Esa parte de la pensión, como que eso diríamos, como que ya pasó. O sea, yo diría, eres mucho mejor
2: de moda.
0: Y pudieras cantar otro tipo de canciones porque tienes buena voz. O sea, no necesitarías como a lo mejor ese recurso despechado, por ejemplo.
2: Sí, es que como que jalo mucho
0: con otras.
2: Con la ex de Cristian Nodal, con Belinda.
0: Pero porque les pega.
2: A Cazú, Belinda, Shakira, fue todo como en la misma época.
1: Sí, pero la letra, el todo. Sí,
0: y
1: está haciendo como ciertas señales que dices.
0: Ah, no.
1: Ahí ya lo estás diciendo. pues ya te puedes ahorrar lo otro, que a mí se me hace que se ve pues corrientón.
0: Sí, y aparte, como que en el caso de Cazú, de Belinda, de nada, conocías, o sea, bueno, estaba nadie así. Conoce, ¿verdad? Pero estábamos como cercanita a las historias. En cambio, aquí eso fue hace tantos años, no sabemos, y hoy de pronto le tengo un rencor terrible a alguien que ya pasó hace años. O sea, es más, sería así como que, nena, vamos a superarlo y vamos a cantar. Hay tantas canciones, hay tanto tan bonito, hasta puedes hacer como los refritos de canciones. No sé.
1: Además, también creo que
0: tienes buena voz.
1: Como arriesgue, porque estás hablando de un tema que no le estoy quitando si es o no. Pero pues también el término de la relación fue por algo que ella hizo. Pero donde tienes cola que te pisen, que dices, pues.
0: Porque con el otro solo estuvo un mes, haz de cuenta, 2 meses. Y esta tuvo 2 hijos.
1: Pero no. Sí es este.
0: No, en el que terminó, porque ella una noche. Ajá. De copas, una cosa. No, fue uno que tuvo casado un mes. No, fue ese caso y a la nada de tiempo.
1: Yo pensé que había sido él.
0: Y luego este, pues por las situaciones que haya sido. Ya. El tema es que.
2: Pero bueno,
0: yo siempre voy a decir que hasta por los hijos, cuida lo que dices.
2: Claro,
1: por porque hijos, eso ya no lo borras.
0: Ahí llegan los truenos, son señales. No es cierto. Y bueno, Mariana. Luego Alejandro Sanz, pues también ha generado cuchu en las
1: también
0: redes.
1: También dio nota, porque estaban hablando del concierto que dio en Ciudad de México en el foro GNP. Bueno, no es foro, es este.
0: Auditorio.
1: Y estaban criticando mucho que ciertas canciones, creo que ¿cuál era la de? Ay, Amiga Mía, la hizo como tecno, que
0: no eres Alejandro.
1: La gente estaba muy apagada y sobre todo la actitud y la vestimenta, que se veía así como, súper descuidado. Y sí, la verdad es que
0: La verdad es que Alejandro Sánchez lo tenía en el súper concepto, que se vestía súper bonito. Él era elegante, él empezó.
2: Como que le está costando a lo mejor envejecer, ¿no? No está envejeciendo con dignidad.
0: Yo creo. Y trae a sus novias muy juveniles. Guapísimas. Y muy guapas. Sí. O sea,
2: la de ahorita es una mujer espectacular.
0: Espectacular. Sí, o sea, va muy bien. Pero él
2: va así y va así de edad para abajo.
0: Así
2: pero
0: es, sí. Baja de edad arriba,
2: pero de edad para abajo.
0: Sí, o sea, la guapura sí, pero está perfecto de que ella sea más chica y preciosa. Y tú, o sea, no necesitarías tener un look súper chavorruco cuando tu look no era este.
2: No. Tus seguidores no te veían por este look.
0: Si no, no te criticarían.
1: Pero
0: además
1: de que quiera como, o sea, esa parte como de verse joven, lo que sea. Se ve, la verdad, ahora sí que con todo respeto, sucio. Cuando vino aquí, traía un look parecido. Y yo la gente juré no que le se gustó. Acababa de parar del sillón de un domingo de tienes que cantar. Y, ay, bueno, pues me tengo que parar. La camiseta como aguada, pero como si te hubiera quedado grande. Y dices, bueno, es lo que tengo aquí para ponerme. Como
2: y
1: si
2: el pelo así, pero seguro se tardó una hora en...
1: Sí, nada más le faltaba aquí como que...
0: En la babita.
1: Pero se veía descuidado.
0: Y es que al final sí tienes que tener un respeto cuando te presentas al público.
1: Sí,
0: o sea,
1: claro.
0: No es lo mismo hacer un video, que hagas un video desde tu casa, que aún así la gente también diría. Pero dar un concierto como no te pega, como que se vea eso, ¿no? Como que sucio. O sea, dices, las personas... Hasta decía, ¿no? ¿Cuánto cuesta ir a un concierto? ¿Pagas un boleto? O sea, la gente tiene como la expectativa de que pues va a ver a su artista.
1: Es que no es profesional.
0: No es.
1: O sea, al final, que seas artista no quiere decir que no estés cumpliendo, no sé llamarlo si trabajo, obligación, lo que quieras. O sea, tú puedes estar en un trabajo algo y estoy de malas o vengo desarreglada. O sea, no tienes el derecho de ser artista.
2: Lo estará haciendo como por... No profesional, por no darle importancia o porque es su look.
1: Sí, a
2: juvenil.
1: Lo mejor es el look.
2: A lo mejor
1: que le gustó,
2: es
1: sí, pero no le está
2: juvenil y no, exacto, sí, y no está dando otra imagen, pero a lo mejor no es falta de interés hacia su público, ¿no?
0: A lo mejor alguien se lo recomendó, por ejemplo.
2: A lo mejor se tardó una hora en dejarse el pelo así parado.
0: Sí, tienes toda la razón. Alguien se lo recomendó y yo creo que pues sí es importante. Que él veas los comentarios, que no sé cómo estén en sus redes.
1: Pero los medios
0: hablan como que no están de acuerdo.
1: No, seguramente le debe de llegar información.
0: Sí,
1: porque
0: claro.
1: Sí fue como en diferentes medios hablando del mismo punto.
0: Sí,
1: o sea, la coincidencia de esa situación.
2: Sí, y aparte los fans mexicanos pues son muy importantes. Son exigentes, pero también es para ese tipo de artistas es muy importante.
1: Muy importante la exposición.
2: Una parte muy importante de de su público.
1: Sí,
2: totalmente.
1: De hecho, para Alejandro Sanz, él lo ha dicho muchas veces, México fue claro, quien lo catapultó. Sí, literal.
2: Y así, o sea, hay muchos.
1: Sí, lo conoce en España, pero ahí se va a quedar. Cuando
2: se hizo famoso
1: México,
2: en México.
1: Cuando se hace famoso y de donde
2: y creo
1: sale,
2: que Laura Pausini, hay
1: sí,
2: muchos así.
1: Mónica Naranjo, o sea, hay muchos.
0: Bueno,
1: pues,
0: hay muchísimos.
1: La plataforma.
0: No, bueno, yo ahorita estoy viendo la serie que se la súper ultra recomiendo, la serie de Rafael. Yo sé,
1: ¿ah, sí?
0: Pero no sabes qué bonita, qué bien hecha, son 8 capítulos, bien, bien bonita, hermosa, se nota perfectamente que él intervino
2: es que
0: en
2: la parte. Esa es la diferencia.
0: De contar su historia y el España de pues 1950, o sea, es tan buena, cruda, o sea, ves ese niño que o sea, no es que fueran pobres, no era pobreza extrema. Entonces, cómo se aferró a sus sueños, hizo lo que tenía que hacer aún en contra de sus papás, porque no, pues nosotros quería, o sea, ellos querían que ganara dinero y bueno, trabajó desastre, o sea, él de lo que fuera. Pero, wow. Pero él decía, pero yo tengo que cantar, pero o sea, porque él amaba cantar. Y cómo, pues se fueron dando las oportunidades, pero él las tomaba con todo. Hay hasta un momento donde la mamá le dijo, pues no te vamos a permitir, pues a pesar de usted, creo que la mamá pues, se usaba, ¿no? Creo que le da un cinturón, o sea, como que le pega, ajá, le hace. Y le dijo, mamá, así tenga yo que llegar todos los días y que me recibas así, lo voy a hacer porque yo no voy a dejar de cantar. Ay, no, bueno, Rafael, vente, abrazo. Bien, wow. Y aparte que Rafael tiene como un estilo que hasta pudieras pensar, no sé, bueno, un matrimonio tan hermoso desde hace años. Preciosa serie. Hasta si dices, ay, a lo mejor Rafael está súper grande. Como historia, está muy bonita la serie.
2: Wow, ah, la pues voy a ver.
0: Así que se las vi.
2: Sí, valen la pena.
0: 8 capítulos, está ligero. Sí.
2: Sí.
0: Cuando regresemos, si a ti te gustan los conciertos, tenemos un regalito para una persona. Entonces estén pendientes. Nos vamos a un cuarto comercial. Very fast, very fast, very fast. Y ahorita regresamos.
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2: Oye, ven acá, me chiflaría recibir sus mensajes al 9992-808688. Regresamos de comerciales. Están burlando de mí, pero voy a aprender a decir que nos vamos a ir a un corte comercial en inglés para que les calle la boca. Me critican que porque mi inglés está in the hall. Ay, ya no sean así. Yo doy my best.
3: Ah, you do my best. Ay,
2: no. Ya, bueno, ya, stop, no, paremos.
3: Stop, Montse, you very good.
2: Ya, por favor, paremos. Esto sí es muy serio. 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Wow. 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O sea, ¿qué voz? ¿Qué me haces?
3: ¿Qué voz?
2: ¿Qué voz? Sí. ¿Qué canción? ¿Qué letras? ¿Qué wow? ¿Cómo te llega al alma? La verdad es un concierto, una cosa espectacular. 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Lo dije en español, que te vaya directo a tu corazón. Pues bueno, ya te vas a ganar ese pase doble. Tenemos uno, la primera persona. Pues al rato les diremos. Y si tú no eres ese afortunado o afortunada ganadora, pues los boletos de Kany García están al 2x1.
3: ¡Wow! ¿Qué? ¡Aprovechen!
2: Dos buenas noticias al hilo. Así que, ¿qué canción, verdad?
3: Ay, sí, canciones. ¿Qué mujer, qué? ¿Y qué duetos tiene?
2: Ah, no, también, que si Karim León, que si... No, es muy bueno.
4: Es muy bueno. Y mira, esta promoción está buena.
2: Está buena, ¿verdad? Le digo a Chucho, vamos a disfrutar, y dice Chucho, y a llorar, sí, porque también sus canciones son así, te llegan al alma. Kany García, este sábado 17 de octubre, y los boletos para que estén al 2x1, tienes que comprarlos en las taquillas.
4: Ah, muy bien.
2: Muy bien.
3: Vamos. Perfecto. A la taquilla.
4: Vamos, saquen su kayak.
2: Sí, vayan. Y bueno... Porque ya saben que nos gusta eso de saber de dónde viene qué pata puso ese huevo, cuál es la historia detrás de Rakatakata. Ya nos gustó eso del estudio y vamos a hablar de las historias que hay, pues detrás de objetos cotidianos que así como que...
3: Sí, como de dónde viene, ¿no?
2: Que damos hasta por hecho y que uno usa y ¿qué hay detrás de eso? Y bueno... Bueno, ¿con qué empezamos?
4: Con zapatos de tacón. Las nenas, mira, los zapatos de tacón tienen antecedentes en el calzado de jinetes persas, a quienes ayudaban a sujetar el pie al estribo. Más adelante se volvieron símbolos de prestigio entre hombres de la aristocracia europea. Sí ubican los zapatos que usaban los hombres que tenían el tacón.
2: Claro que los ubico. Y qué chistoso, claro, los hombres eran los que eran los uyuyuy. Ah, claro. O sea, yo creo que era impensable que una mujer iba a salir muy entaconada muchos siglos después, o unos siglos después.
4: Y que los hombres lo iban a dejar, pues, de usar.
2: Ah, no, claro.
4: De usar, no, porque
3: no,
4: sí.
3: Sí, darles estatus y aparte
4: diferenciarlos.
3: Sí. Estatura, estatus. Y cómo fue pasando a que ya era mal visto que los hombres lo usaran. Justo. Y ahora fuera para la mujer. Eso es como muy interesante. Algo que leí es que había una época, bueno, que era bien visto que los hombres traían peluca, que traían, ajá, ¿no? Que los tacones, que... Y de repente ya como que hubo una decadencia en esa época y ya tampoco querían que se relaciona, o sea, ya dijeron ya lo de las pelucas,
4: hasta
3: los
4: trajes, los faldones. Que tenían, históricamente representaba algo que ya no querían tener.
3: Exacto,
4: ¿no? La monarquía, decían, todo eso que era...
3: Ya era negativo.
4: Ajá,
3: ya
4: la aristocracia era como algo, ajá, que hay que acabar con eso, y esos eran los símbolos.
3: Entonces dijeron, justo, tacón, peluca, maquillaje, cosas, claro, que, ajá, los hombres sí usaban, ya era lo mal visto.
2: Pero ¿no? ¿Cómo es importante que todo depende del contexto, de la época, algo de las costumbres? Porque algo que puede ser, por ejemplo, en Arabia, súper bien visto, aquí es qué horror, sí, cómo pueden vivir así las mujeres,
4: ¿no? Claro, sí, las tradiciones, las costumbres, las religiones, todo tiene un, o sea, es diferente en otros países, ¿no?
2: Sí. Es algo fuerte. Pero bueno, así vino lo del zapato de tacón. Y luego nos vamos al reloj de pulsera. Porque durante mucho tiempo, bueno, lo vemos en las películas. Ajá. El reloj lo sacaban de la bolsa.
3: Lo sacaban, era de bolsillo.
2: De bolsillo. ¿Cómo
3: no? Ajá. Y fue pasando al reloj de... Bueno, primero hay como que una teoría que es que creo que es la más certera de la guerra, ¿no? Que sí, venían, que era muy difícil, obviamente, que la posición, que sacar el bolsillo, entonces, pues ahí ya te balacearon. Entonces, que ahí empezaron a hacer los relojes y que también creo que el primer reloj de una marca, bueno, que era el nombre, no sé qué, Cartier, bueno, que me imagino que viene ya de ahí, de la marca, que era un piloto que también decía, es que un piloto muy famoso, es muy difícil para mí estar piloteando y sacando mi reloj de bolsillo. Entonces le pidió a su amigo Cartier que le hiciera un reloj para la mano para que él pudiera
2: pilotear
3: mientras veía la hora, y que de ahí pues salió también el reloj de mano.
2: Increíble. ¿Y qué nos iba a decir? Que muchísimos años después regresaríamos, porque ahora sacas el celular. A veces, aunque tengas reloj, a mí me impacta cómo normalmente, claro, aparte del celular, me dice la hora así grande. Entonces, sacas tu pantallota.
3: Sí, ¿no? Como que el reloj ya se volvió algo decorativo, obsoleto, ¿no?
2: Sí.
3: Como de, pues sí, no sé si...
4: Sí, te lo pones pulsera, si quieres o no, pero ya no es una

0: imaginar. Entonces, los hombres de esa época, regresando a los tacones, estaban muy entaconados, pero con los dientes regular, ¿no? Ajá.
1: Bueno, es que sí, en esa época había como muchas cosas de higiene que no existían.
2: No, digo que creo que sí.
1: Que sabes,
2: usaban,
1: también una razón de las pelucas, ¿sabe? O sea, ¿por qué era? Porque se escondía como una especie como de jaulita donde tenía algo para los piojos y todo, para que no les picara y les diera comezón, se fueran ahí.
0: En la red esa que tenían.
1: Sí, bueno,
0: en
1: la peluca. Adentro se ponían una especie como de
2: jaulita. Como para proteger su...
1: No me acuerdo si era alimento, pero lo que hacía es que los piojos y demás se concentraran ahí para que no fuera.
0: Pero ¿por qué era normal tener piojos?
1: Pues porque la higiene.
2: No,
1: por higiene, por ejemplo,
2: no se
1: mucha
2: lavaban
1: gente,
2: los dientes.
0: No, no me
1: está, o sea, mucha gente tiene, o sea, dirían, ay, no es que gusta. En esa época tomaban mucho y tomaban porque no podían tomar el agua. El agua estaba contaminada.
0: Tienes razón.
1: El agua era donde, o sea, donde había una guerra y donde crees que
0: acababan.
1: Sí,
0: claro.
1: Entonces, el vino lo tomaban para evitar morirse de las enfermedades que tenía el agua. O sea, era una necesidad tomarlo. Digo, que a uno les gustara
0: claro,
1: más.
0: Claro, claro.
1: Sí. Pero era una necesidad porque no había agua que se pudiera tomar. El agua estaba contaminada. Por eso tomaban tanto vino.
0: No. Guay, Moni. Qué culta.
1: Ah, ¿verdad?
0: Bueno, ustedes son tan cultas. Por eso traigo a la mesa estas secciones, porque esto me encanta cómo investigan y casi hablan con la tatarabuela del más allá.
1: Claro.
0: Los lentes oscuros antes eran pues ahumados y era realmente como que protección para los ojos, o sea, no era una moda. Y hoy tú ves que me impacta porque antes como que tenías como mucho cuidado con los lentes y que el protección

0: saliendo con inteligencia.
1: No, bueno, no, no, no.
0: Artificial, que grabas, esos lo lentes, que estás viendo, que escuchas.
1: Esos lentes meta, ¿no? De meta.
0: Los, o sea, lentes
1: que,
0: meta.
1: O sea, me impacta.
0: Me impacta.
1: No, sí, me impacta. Sí. O sea, ya sé que es algo que muchas personas ya tienen, pero he estado en lugares donde alguien tiene. Y también, o sea, he estado en lugares donde tienen, hay dos chavitos que tienen. Y verdaderamente están en su onda. Sí. Porque entonces ya estás como que en una mesa, pero están oyendo música, pero,
0: ajá, o sea, sí, fuerte, contestando, ¿no?, llamadas, sí, viendo, oye, el mapa.
2: A ver, pasa con Ira, que de repente está, wow, así, yo, ¿de qué estás hablando? Y ya está metido. Tucu,
1: ajá, sí. Sí. Y yo, guay, sí, está,
0: ay, sí, está muy fuerte, truco, pero truco, bueno, truco. Por ejemplo, en conciertos que veo que mucha gente los usa y está grabando. Y
2: no,
0: digo, bueno,
2: está padre, porque está padre, ¿para porque eso? Ajá, y esa publicidad me parece increíble, ¿no? Porque estás viendo, exacto, y a la vez estás grabando.
0: Porque esos conciertos que dices, ¿no?, de que salen comparativas, sí, de hace 30 años y todo el mundo disfrutando el concierto y hoy y todos así en el celular. Ajá. Que dices, no lo disfrutas, no, porque estás viendo el celular.
1: Y te tapan. O sea, porque antes si todos están sentados o parados, pero ahorita, pues normalmente, sí, te tapan, sí, ¿no? Si la de adelante, sí, claro, no baja su mano.
0: Ya
1: a,
0: no
1: mí me ha, a mí me ha tocado, tengo un tino con las de las videollamadas. Tengo un tino.
2: ¿En serio? ¿Que se echan el concierto poniendo a alguien, a la tía, a la prima o algo?
1: Sí, o sea, nena, no vino.
0: Sí.
1: No vino, grábale un pedazo.
2: Un pedazo y se lo,
1: pero
2: manda,
1: videollamada. Sí. Y aparte, están en la videollamada, entonces yo me estoy chutando a la señora que está en su cama. Así, ay, nana, o sea, por, me distrae. Sí. O sea, me están distrayendo. El abanico, ajá, igual, antes era como wow,
0: estatus.
1: Súper estatus, tener tu abanico.
2: Y además tenía significado con señas que se hacían, sí, con el abanico. Si estaba cerrado, si lo abrías, si lo abrías, wow, para un lado, sí, si te lo pones en las piernas. Todo tenía un significado.
0: Eso está increíble.
2: Hay un lenguaje. Sí,
1: justo. Aprendamos el lenguaje del abanico. Eso debe ser muy divertido.
0: Pues mira, aquí dice, apoyarlo sobre la mejilla derecha era así.
1: ¿Y eso qué era? Apoyar, ¿coquetería o qué era?
0: O sea, yo creo que cuando,
1: sí, como,
0: hacían sus bailes.
2: Ajá, ¿te puedo sacar a bailar? Sí.
0: Era como así.
1: Sí, sí,
0: ah, okay, apoyarlo, sí, por la izquierda era no. O sea, era como no, no me saques, ¿no? Pasarlo por la frente, cuidado, nos vigilan.
1: Oye, Chucho, me gusta esa técnica, oye, la vamos a implementar.
0: Cerrarlo de golpe, celos o desprecio.
1: Ahorita está muy de
0: abanicarse
1: moda.
0: Abanicarse rápidamente, estoy comprometida. O te amo.
1: ¿Qué?
2: Híjole, primero ya adivinar de qué me está diciendo, si está comprometida o me ama.
1: Guay. A ver, abanico derecho, sí, abanico izquierdo.
2: Pero
1: en
2: la,
1: no,
2: mejilla,
0: la mejilla. O sea, lo esperas.
1: O sea, que te lo pongas así de pum, para tu mejilla. Como coquetona.
0: Coqueta, como
1: luego a la izquierda, la, coqueta que no tengo.
2: En la derecha es no. No,
0: por la frente en inglés,
2: nos vigila.
0: No.
2: Ajá, por la,
0: no,
2: frente nos vigilan.
1: Because
0: nos vigilan.
1: They are looking.
2: Acelerado me, es.
1: Estoy
2: comprometida, o
0: estoy comprometida,
2: o te
0: amo intensamente.
2: Te amo. Entonces te digo que imagínate, así, wow, de
0: pues la confusión,
2: diciendo,
0: ¿no?
2: Te amo, no.
0: Ay, no, porque, sí, ahí le preguntas, ¿estás comprometida? Y ya te hace, no.
1: Ay, y qué ya bonito. Ay, está increíble. Y nosotros ahorita, con nuestros abanicos, sí, así eléctricos, que estamos felices que agarras de batería.
2: Dices, sí, y enredada.
0: Sí, sí, mata, sí, pasiones, ¿no?
1: Ya. Ay, no. Ese código del abanico me interesa, Pau. Voy a tomar tu clase. Voy a repetir. Compartan ese video si quieren saber cómo poder comunicarse. No, ya está. Entre papás. Si de pronto sus hijos algo está sucediendo y ustedes ya saben, sí, no. Ajá. Ah, molesta.
2: El, bueno, mira, si no traemos al abanico, pues usas la mano. O sea,
0: sí,
1: sí, pero el abanico, es,
2: sí,
1: como,
2: pero pues
0: usted,
2: no,
0: da más
2: lo traes
0: en
2: la,
0: ¿no?
2: Sí, pero
0: para
2: lo traes en la mano. Si necesitas algo
0: de
2: comunicación rápida, pues.
0: Y yo creo, sea, que aquí en Yucatán, pues todos tenemos,
1: claro,
0: un abanico,
1: claro,
0: a la mano,
1: claro,
0: ¿no?
2: Sí, claro.
0: Pero, ay, pues sí. Y el origen del abanico, creo que primero venía de Japón. O sea, había veces que las geishas,
2: sí,
0: lo usaban igual como de estatus, de no tanto para quitarse el calor. Y ya luego pasó, creo que ahorita donde más abanico se hace, creo que la capital del abanico dicen que es en Valencia, España. Ya ven que en España también se volvió muy típico el abanico, sí, pero pues sí venía desde esas épocas que lo usaban para comunicarse, desde los japoneses.
2: Y hasta para taparse, o sea, era una cuestión de, acá andamos.
1: Ajá. Eso de las geishas a mí me atrapa. Ajá. O sea, cuando de pronto alguna película o alguno, o sea, todo lo que hay alrededor, lo que vive,
2: es impactante.
1: Se me hace fascinante.
0: Ay, sí, a mí toda la cultura japonesa,
1: sí,
0: es algo.
1: La verdad,
0: se me hacen,
1: sí,
0: educados, pero, sí, inteligentes, ordenados.
1: Mari Kondo, ¿qué pensarán de nosotros en Japón? ¿Sabes eso, Moni? Hay un tren de ti.
0: ¿Tú qué
1: no,
0: sabes?
1: ¿Es de verdad?
2: ¿Seguimos?
1: Ah, no, pero ¿seguimos? Es que es de verdad. En Japón hay un... En TikTok hace...

0: ya pasó, ¿verdad? Para hace unos meses había una canción, ahorita que nos vayamos a un corte comercial te la cuento.
1: ¿Qué pensarán de nosotros en Japón, Pom? Debe ser bueno lo que piensan en Japón, Pom. Nos vamos a un corte comercial, regresamos.
2: Montserrat.
1: Guay, guay, Chucho, no me aligeres. Nos vamos a un corte comercial y ahorita regresamos.
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4: Sí, algunas cositas.
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0: Oye, ven acá, me chiflaría recibir sus mensajes al 9992-808688. Regresamos de comerciales. Ya estamos de regreso. Bernie dice: hola, Monse, Pau y Moni. Ahora sí que ya nos actualizaron en todos los artistas. Excelente programa y muy atinados todos sus comentarios. Opino de la serie de Timbiriche lo mismo, me decepcionó mucho. Vamos a ver si mejora un poco porque no es justo como lo están planteando. No sé, tengo mis dudas.
1: Saludos,
0: Bernie. Sí, tengo mis dudas. ¿Y les parece que tenemos ganador de tenemos ganador? Sí, grábalo, ya. Moni, grábalo. Tenemos ganador para ir al concierto de Cani García este sábado 17 de octubre. Llegaron muchos mensajes. Ay, es que qué impotencia, pero bueno. Y el ganador o la ganadora es... ¿Haz efectos especiales, Dieguito? María Isabel Ríos dice: muero por ver a Cani García porque amo sus canciones y esperé este concierto con el corazón. Y sería una emoción enorme poder ganarme ese pase y poder escuchar a la niña que fui. Mi nombre es María Isabel Ríos.
1: Ay, qué bonito. Ay, María Isabel.
0: Sí, mándanos tu teléfono. Bueno, tu teléfono, te vamos a mandar el link de los boletos. Ay, que lo disfruten mucho. Ve, viva, viva. Ya está. Y que sea feliz. Eso, eso. Pues seguimos con las historias que hay.
2: Ay,
0: detrás.
2: Ay, ¿por qué hablas así? Fíjate las historias ahí.
0: Porque son chéveres las historias.
2: Pero hablaste como señora mayor.
0: Así. Ah, porque como hablamos de abanico, pues me sentí.
2: Bueno. Pero bueno, te voy a traer para que te regreses un poco.
0: Regrésame. Regrésame a la juventud.
2: Las famosísimas Post-it, ¿saben que fueron creadas por un error?
0: ¿Cómo?
2: En 1968, un científico de 3M estaba haciendo pruebas con un pegamento que necesitaba que fuera resistente.
0: O sea, ya había el scotch.
2: Ya, sí. Ya había todo, pero necesitaba buscando un pegamento que funcionara y que fuera más resistente. Y dio con esto. O sea, al probarlo, quedó con un pegamento que no se quedaba pegado en las superficies. Y el color amarillo es porque a la hora que mandan a hacer las pruebas para imprimir, en donde se hizo el único color, o sea, esa es casualidad, el único color que tenían de papel hojas para hacerlo en ese momento era el amarillo.
0: ¡Órale!
2: Ahora sí que por un estar probando otra cosa, sale esto y se le ocurre, oye, pues si no se pega, claro, para hojas, para está haciendo sus anotaciones, y de ahí salió.
1: Y se usan muchísimo.
0: No, bueno,
2: o sea, son indispensables.
0: Y de todos los colores, o sea, por ejemplo, estás leyendo.
2: Formas, ya,
0: no, todo. O sea, todas las típicas notitas, pendientes para el refri. A mí me gusta igual cuando lees un libro. Ajá. Como que
1: anotar,
0: ponerles chuc, chuc, chuc. O sea, sí, aparte del sí, marcador, que qué gran idea. Sí. A quien se le ocurrió lo del
1: también
0: marcador.
1: Sería interesante saber, sí, la historia de aquí.
0: No sabemos la historia del marcador, pero sí tenemos la historia del polígrafo.
2: Del bolígrafo, sí.
0: No,
2: sí,
0: del bolígrafo.
2: La historia del bolígrafo.
0: Laszlo Biró impulsó el bolígrafo moderno usando tinta de secado rápido y una pequeña bolsa para distribuirla. Es que imagínate, de entrada, lo que había antes, la tinta era cero como accesible para cualquier persona.
2: Exacto. No, sí, no.
0: Tenías,
2: sí,
0: que ser como muy aristocrata.
1: De, igual, justo, de mucho estatus.
0: Sí.
1: Y la letra y la elegancia, sí, y la pluma fuente con su, no, o sea, era todo un...
0: No era accesible para nada, no era accesible a todos.
1: No era accesible y yo creo que no era fácil de usar tampoco.
0: Para nada. Y de pronto pasa que hay algunas plumas, hasta las normales, que algo pasa con la tinta y te manchan. ¿Cómo te cae mal? Yo me imagino, sí, que en esa época, pues pasaba cada rato.
2: Sí, claro, porque además el manejo de la tinta era un poco más complejo. O sea, no estaba, sí, contenido en un tubito, ya sabes, en un tubito o algo, sí, sino pues tenías que ir.
1: Sí,
2: tener,
1: que ahorita lo vemos como muy normal y pues sí, el que se le ocurrió,
2: sí,
1: pues
2: sí,
1: fue un
2: muy
1: genio.
2: Fácil.
1: Lo tenemos muy fácil. Por ejemplo, a mí me encanta lo de el paraguas, ¿no?
0: Sí, que por favor.
1: También creo que en cierta época era justo también de estatus, de elegancia, de todo, pero pues que sí tuvieron varias pruebas de error, que sí tenía que ser algo impermeable, ¿no? Porque
0: claro,
1: era nada,
0: claro,
1: más la tela que protegiera de la lluvia, sino que pues sí protegiera que realmente el agua no pasara. Entonces, pues al que se le ocurrió también, un genio.
0: Oh, y otro genio, pero es que no me imagino sin ese genio, el que inventó el papel higiénico.
2: No, bueno.
0: Gracias.
1: Gracias.
0: Y bueno, él, pues antes era que si agua, telas, hojas, o sea, Dios sí, bendito. ¿Cómo le hacían? Y el comercial, el papel, como lo vemos ahorita, se difundió a partir del siglo XIX. No quiero saber, nuestros tatarabuelos. ¿Qué cosa más? Sí. No quiero saber. No. Y yo creo que, no sé el dato, pero me pongo de pie. Me van a decir, ahorita me van a decir que no, porque como ya estamos regresando a todo lo orgánico, ajá, me van a tirar tierra. Pero también el que inventó los Clean Bebés. O sea, a mí me tocó el pañalito de tela sí, con sus seguros. Y no, bueno, no, yo no veía como que el mío, pero sí el de luego mis hermanitos, y era todo un tema. Ya luego con mi hermanita ya era tu bebé, pero era, o sea, qué fuerte.
2: Creo que los seguros eran muy seguros, porque yo pienso en que trajeran eso. Se abre algo y.
0: Y eran sí, grandotes. Eran grandototes. El patito, pero eran muy grandotes.
1: Muy grandes, y pues tallarlos. Bueno, que creo que también, como que regresó lo natural otra vez en esa
0: sí,
1: época,
0: no,
1: como
0: sí,
1: que
0: regresó.
1: Se volvió a poner.
2: Sí, pero ya tienes ciertos inventos, sí, como lavadora, como ciertos productos que los echas y se lavan. No tenías, exacto, que ponerte a tallar para quitarle las manchas y cuélgalos al aire.
1: No, y no creo que tuvieran 10. Han de haber tenido uno, pues, y era el que sí, se lavaba y se volvía a usar. Claro. Entonces, como también, por ejemplo, las papillas, como que hubo una época que todo mundo le daba papillas.
0: Sí, como no,
1: supermercado, sí, sí, sí. A los bebés, y ahora regresó la tendencia de todo natural, ¿no? Como la lactancia materna, sí, también hubo una época que era mejor visto darle fórmula a los bebés, y hoy en
0: regresa.
1: Día, pues ya se vio que la lactancia materna es lo mejor.
0: Claro, sí, claro, que era por, pues más bien por el tema de comercio también, ¿no?
1: Claro, también.
0: La papilla era sumamente.
2: Sí, claro. Y digo, cómoda. Puedes tenerlo como un elemento. Claro. De urgencia o de emergencia, más no como sustituto de otra cosa, que es luego lo que pasa, que pues está más fácil, ya me acostumbro, en vez de decir no, telo, por si tienes prisa, una urgencia o algo,
1: urgencia,
2: o vas a un lugar,
1: vacación.
2: Antes era muy difícil traer cosas refrigeradas, por ejemplo, se te echaba a perder, entonces bueno, pues sí, le doy eso para que pueda comer, no ya como
1: sí, sustituto. Tratar lo más natural posible, sí, pero tampoco sin ser el extremo, ¿no?
0: Qué interesante todas esas historias, que seguro hay
2: muchísimas. Pero espérense,
0: muchísimas.
2: Les voy a actualizar porque querían saber del marcador, ya investigué.
0: Ah, sí, del marcador.
2: No se le inventó.
0: Pero
2: o sea,
0: wow.
2: Sí ha venido una evolución como de marcador, no sí, como el que conocemos a través de todos los tiempos, o sea, esto viene muy antiguo, porque surgió de la necesidad de los doctores de saber en qué página estaban quedando, pero no hay alguien, o sea, que se le atribuya el invento.
0: Sí, porque no es lo mismo. O sea, fueron obviamente los colores, luego los plumones,
2: las técnicas, las cosas con lo que hacían.
0: Y hasta el tamaño del grosor de la punta o de lo cuadradito del marcador para que pase por encima de las letras.
1: Sin que tape la letra.
0: Sin que tape la letra y que sí, y que se vea y que sea fácil como de reconocer y recordar esa página que te gustó mucho. Que a mí me encanta la combinación Post-it. Y marcador.
1: Exacto. Sí, se usa.
0: A post-it y marcador. Igual la máquina de coser. O sea, ¿cómo costuraban antes?
1: Ay,
0: sin
1: sí,
0: máquina.
1: No, y ahorita ya son unas reliquias las máquinas de coser, ¿no? Ya se encuentran en tiendas de antigüedades.
0: La del piecito de las abuelitas.
1: De adorno.
2: Es que era todo un mueble.
1: Era un mueble, pero elegante.
0: Elegante.
2: Claro.
1: Bordes,
2: y se volteaba, ¿no?
1: Dorados.
2: Se volteaba para que quedara como mesa.
0: Abajo
2: y
0: se guardaba la máquina.
2: Ajá, se volteaba y quedaba abajo la máquina. Wow. Y luego la volteaba y salía. ¡Tarán!
0: No,
1: sí,
0: increíble.
1: Hay unas preciosas. Bueno, la máquina de escribir también, digo, que obviamente de ahí evolucionamos ya. Sí. Otras cosas, pero ¿a quién se le ocurrió también la máquina de escribir? Pues qué genio.
0: Sí, increíble, súper genio. Y bueno, ya, luego pasamos a las computadoras, que qué genio, porque esas tareas en la máquina de escribir, que decían tres errores, rompes la hoja. Teníamos el famoso Cores, que también gran invento, lo que ponías y
2: para que
0: se tapaba para tus errores. Pero ahorita no te puedes imaginar como una tarea en máquina de escribir.
1: Y de regreso.
0: Y que tenía que salir perfecto. Y si de pronto le pasaba algo a la tinta, igual podías manchar la hoja. Y eran muy estrictas las maestras. Gracias a ese nivel de estrictas. estrictas, como de, hasta que fueron estrictas, pues también gran parte de la formación, exigencia en la que crecimos.
2: Es que muchos escriben con muchos dedos y otros
0: sí, con tuk tuk tuku. Ah, si tomaste esa técnica que hablamos hace unos días de A, S, D, F, G, N, N,
2: yo sí las tomé.
0: El K, J, H, ra.
2: Me tapaban
0: y te tapaban con el
2: las manos.
0: O sea, tocó que era así, tenía como una pantalla.
2: Sí, la pantalla, así estudiamos y como no.
0: Y así, y te tapaban y ay.
2: O sea, te tapaban primero con... Era cinta adhesiva,
0: sí, como cinta,
2: las
0: ajá.
2: teclas. De entrada era como que porque quedaba como ajá, de pronto chiclosito. Luego había un babero, le decían, que cubría tu máquina para que tú tuvieras que estar escribiendo, ajá, viendo la pantalla. El jefe firma, su firma es legal, él hizo el bono es legal, dame ese bono, ese es mi bono. Porque así era. Y luego en taquigrafía. Ay, no, qué cosa. No, qué cosa. Pero bueno, todo eso hace la diferencia de que ahorita
3: pero
2: puedes escribir.
3: Pero que tal ahorita, saltas a la computadora y
1: pero
3: puedes seguir voltear para allá y voltear
1: en el celular. O sea, ya sabes perfecto hasta qué número tiene, qué letras.
2: Pero en el celular no tienes, o sea, no usas todos los dedos.
1: Está
2: cañón que acá usas todos y te puedes voltear.
0: Pero en la compu, cuando

0: ¿no?
1: Sí,
0: o sea,
1: como que se pone de precaución.
0: Además, también a veces la lluvia es muy fuerte.
2: Ah, no, a mí sí me pone muy nervioso. O sea, yo. No,
0: a todo mundo, porque la lluvia siempre es un factor externo que, sí, que te preocupa. Porque también a mí, sabes que me pone muy nerviosa, que luego, o sea, que pasen demasiado rápido y no ves.
1: No ves,
0: sí. O sea, no ves, o sea, de sí, verdad. Y además es. O sea, cae el agua y te tiene que usar tantito así como de.
1: Sí. No, sí, y hay momentos que no se ve nada.
0: Por eso te digo,
1: o sea, ves
0: y tarda
1: al de
0: tantito,
1: adelante al
0: porque no es como pum y se abre luego stun y sí, tantito.
1: Sí,
0: esa,
1: ahí
0: esa
1: sí
0: parte
1: pone muy nervioso.
2: Así que bueno, maneje con precaución, sí, pues se acabó el programa.
0: Ya se acabó.
2: Jalachó, oh, no nos jalachó, chupí, bailó, pegado, chupí. Redes sociales,
0: @ Torito Puente.
1: @ Pau por Yucatán.
2: Que por es una
1: Pau,
2: X
1: Yucatán.
2: Es,
0: y para clases de inglés,
2: a Monchi Pastrana en todas las redes sociales, because I'm the very, very good teacher. No, ya, nos vamos a un, no nos vamos a un corte, nos vamos a disfrutar de una tarde hermosa y lluviosa, panecito, cafecito, chocolatito, ay, o lo que sí, sea, de tu
1: muerto.
2: Preferencia. Ya empezaron los panes
1: ya,
2: de muerto.
1: Ya, coman pan de muerto.
2: Sí. Ay, qué
1: chocolatito
2: rico.
1: Caliente.
2: Un abrazo muy grande. Pues disfruten esta tarde tan linda. Y nos escuchamos mañana en punto de las 4 de la tarde. Buenas, felices y frescas tardes. Soy Monse Pastrana. Se gastó, pero nos vemos mañana en punto de las 4 de la tarde. Oye, ven acá.
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4: La Agencia de Transporte de Yucatán y la empresa concesionaria destituyeron al operador de la Ruta 96 Animaya Bicentenario del Vaivén tras una pelea con un hombre adulto mayor que ocurrió el día martes. La dependencia recordó que los usuarios pueden reportar situaciones similares a través del chatbus en el WhatsApp 9992-785368. El Ayuntamiento de Mérida inició hace 3 semanas acciones para reordenar el comercio ambulante que está en las inmediaciones del Hospital Orán. En el primer operativo fueron atendidos más de 15 vendedores que ocupaban espacios como el paradero del Vaivén y el Camellón Central. Las autoridades analizan quiénes podrán o podrían permanecer en la zona y quiénes deberían retirarse, esto ante la persistencia de la ocupación del espacio público. A partir del 2027, el Ayuntamiento de Mérida prevé abrir al público su servicio para incinerar animales, actualmente utilizado para atender reportes de ejemplares muertos en la vía pública. El director de la Unidad de Medio Ambiente y Bienestar Animal informó que el costo será de hasta 350 pesos según el peso del animal. La Feria del Mukbi Pollo 2026 se realizará este domingo 25 de octubre en el barrio de San Sebastián, en Mérida. La entrada es gratuita. Los organizadores esperan más de 22.000 visitantes y ofrecerán variedad de pollo y cerdo, así como de cochinita, lechón y castacán. Las porciones tendrán precio desde los 115 pesos. El encuentro busca reunir a visitantes en torno a un platillo tradicional de la gastronomía yucateca. Un presunto integrante del cártel Jalisco Nueva Generación aseguró en una televisora italiana haber asesinado e incinerado a 250 personas en el rancho Izaguirre en Teuchitlán, Jalisco. También afirmó que en el lugar fueron ejecutadas más de 500 personas, aunque sus declaraciones no han sido corroboradas. La Fiscalía General de la República rechazó que existieran pruebas periciales de dichas acusaciones. Reportó un avance del 92% en los procedimientos del predio y el caso continúa bajo investigación.
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0: Por la señal de la Santa Cruz, de nuestros enemigos, líbranos, Señor Dios nuestro, en el nombre del Padre, del Hijo y del Espíritu Santo. Amén. Señor mío Jesucristo, Dios y hombre verdadero, Creador, Padre y Redentor mío, por ser tú quien eres por bondad infinita y porque te amo por sobre todas las cosas, me pesa de todo corazón haberte ofendido. También me pesa porque puedes castigarme con las penas del infierno. Ayudado de tu divina gracia, propongo firmemente nunca más pecar, confesarme y cumplir la penitencia que me fuera impuesta. Amén. Misterios luminosos. Primer misterio: el bautismo de Jesús en el Jordán.
1: Padre nuestro que estás en el cielo, santificado sea tu nombre. Venga a nosotros tu reino. Hágase tu voluntad en la tierra como en el cielo. Danos hoy nuestro pan de cada día. Perdona nuestras ofensas como también nosotros perdonamos a los que nos ofenden. No nos dejes caer en la tentación y líbranos del mal. Amén.
2: Dios te salve María, llena eres de gracia, el Señor es contigo. Bendita eres entre todas las mujeres y bendito es el fruto de tu vientre, Jesús. Santa María, Madre de Dios, ruega por nosotros a los pecadores, ahora y en la hora de nuestra muerte. Amén.
3: Dios te salve María, llena eres de gracia, el Señor es contigo. Bendita eres entre todas las mujeres y bendito es el fruto de tu vientre, Jesús. Santa María, Madre de Dios, ruega por nosotros los pecadores, ahora y en la hora de nuestra muerte. Amén.
4: Ave María, gracia plena, Dominus tecum, benedicta tu in mulieribus et benedictus fructus ventris tui, Jesús. Santa María, Mater Dei, ora pro nobis peccatoribus, nunc et in hora mortis nostre. Amén.
5: Dios te salve María, llena eres de gracia, el Señor es contigo. Bendita eres entre todas las mujeres y bendito es el fruto de tu vientre, Jesús. Santa María, Madre de Dios, ruega por nosotros pecadores, ahora y en nuestra muerte. Amén.
6: Dios te salve María, llena eres de gracia, el Señor es contigo. Bendita eres entre todas las mujeres, bendito es el fruto de tu vientre, Jesús. Santa María, Madre de Dios, ruega por nosotros pecadores, ahora y en la hora de nuestra muerte. Amén.
7: Ven María, llena eres de gracia, nuestro Señor es contigo. Bendita eres entre todas las mujeres y bendito es el fruto de tu vientre, Jesús. Santa María, Madre de Dios, ruega por nosotros pecadores, ahora y en la hora de nuestra muerte. Amén.
8: Dios te salve María, llena eres de gracia, el Señor es contigo. Bendita eres entre todas las mujeres y bendito es el fruto de tu vientre, Jesús. Santa María, Madre de Dios, ruega por nosotros pecadores, ahora y en la hora de nuestra muerte. Amén.
9: Dios te salve María, llena eres de gracia, el Señor es contigo. Bendita eres entre todas las mujeres y bendito es el fruto de tu vientre, Jesús. Santa María, Madre de Dios, ruega por nosotros los pecadores, ahora y en la hora de nuestra muerte. Amén.
10: Dios te salve María, llena eres de gracia, el Señor es contigo. Bendita eres entre todas las mujeres y bendito es el fruto de tu vientre, Jesús. Santa María, Madre de Dios, ruega por nosotros los pecadores y ahora en la hora de nuestra muerte. Amén.
11: Dios te salve María, llena eres de gracia, el Señor es contigo. Bendita eres entre todas las mujeres y bendito es el fruto de tu vientre, Jesús. Santa María, Madre de Dios, ruega por nosotros los pecadores, ahora y en la hora de nuestra muerte. Amén.
0: Gloria al Padre, y al Hijo, y al Espíritu Santo, como era en el principio, ahora y siempre, por los siglos de los siglos. Amén. Oh Jesús mío, perdona nuestros pecados, líbranos del fuego del infierno.